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1: Amar profundamente a alguien y al mismo tiempo sentirte agotada, agotado, es para llamar tu atención. Porque el amor no siempre desaparece. A veces lo que se desgasta es la paciencia, la energía, la capacidad de seguir enfrentando conflictos. Amar no significa soportarlo todo, ni que yo te hago todo. Por favor, señoras, señores, que les encanta resolver problemas de todo el mundo, menos los tuyos. Te voy a dar unas recomendaciones. Identifica qué me está agotando de ti. Las discusiones, los reclamos, la falta de apoyo, o sentir que todo depende de mí. Segundo, habla antes de explotar, antes de decir ya me tienes harto, ya me hartaste. Cuidado, habla antes. Platica, siéntate. ¿Qué vamos a hacer con esto? Yo te pido algo y no lo haces. Te pedí esto y no lo hiciste. A ver, ¿qué podemos hacer con esto? Y la tercera, amar no es aguantar. El cariño nunca debe de utilizarse como excusa para aceptar faltas de respeto, dinámicas dañinas. Esas tres recomendaciones te las doy con todo mi cariño, porque desafortunadamente la gente se confunde lo que es el exceso de amor con que todo dependa de mí. Yo soy el que llama, yo soy el que busca, yo soy el que limpia, yo soy el que arregla, yo soy el que te soluciona, y tú a gusto. Y sabes que llega un momento

0: En que el amor se sale por la ventana.
1: Vámonos.
0: Ya me hartaste. Me drenas. Y aparte llega y te cuenta las broncas. Y aparte llega y te dice que nadie lo entiende. Y se hace la víctima. ¿De veras te mereces eso? ¿Qué toma la gente feliz? Decisiones. Es momento de decidir. ¡Ay! Hablar con esa persona y decir: las reglas cambian. Te amo mucho. Te quiero inmensamente. Me veo en el futuro siempre contigo. Hijo, hija, hermana, mamá, todo. Pareja. Pero aquí las reglas cambian. Vamos con la nota de Joel.
2: Ay, doctor, qué fuerte. Qué fuerte también lo que están haciendo en Corea del Sur. Una iniciativa que hace el gobierno donde el objetivo no solamente es conseguir una cita, sino también es buscar a estos dos participantes, hacerles el match, pero tienen que ser de un pueblo específicamente de este lugar en Corea del Sur, porque probablemente van a la baja los casamientos o los noviazgos, etcétera. Entonces están buscando a 20 voluntarios que se quieran conocer, que primero se conozcan bien, sean novios, novias, y que posteriormente se puedan casar. Esta iniciativa es para personas que primero se registren, después conoces a la persona, y si llegas al matrimonio y te vas a casar, vas a recibir más de $14,000. Esto solamente es para personas que hayan nacido desde 1987 a 1997. Específicamente en ese rango de años. Dices tú: oye, yo, Joel, nací en el 88. Bueno, me puedo ir a registrar. Voy a este registro, toman nota. La otra persona se pudo también haber registrado. Si posteriormente nos conocimos, llegamos al altar, ahí te va tu bono de $14,000 por llegar al matrimonio. Es una iniciativa.
0: Te sale con la sorpresa. ¿El gobierno te dice con quién?
2: No, el gobierno también te puede sugerir, porque obviamente hay una lista de personas que también ya están registrados. Y si tú también no estás registrado, bueno, te dice: oye, a ver, oye,
0: mucho riesgo.
2: ¿Pueden hacer match?
0: Mucho riesgo. Yo no le entraría en la mentada. Ni loco. No, gracias.
2: Te tienen bien registradito, pero te van a dar tus $14,000.
0: Vamos a una breve pausa. Ahorita volvemos. Esto es El Placer de Vivir Internacional. Me encanta compartir contigo. ¿Qué nota tan
2: rara? Ay, no, sí está bien rara. Agotado van a quedar.
0: ¡Agotado!
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1: Me encanta recibir llamadas del público. Gracias a toda la gente que se pone en contacto con un servidor. Más 52-8128-610-170. Eres de las personas que de repente las drena. Te drena la pareja, te drena tu hijo. Porque dices, híjole, qué cosa tan tremenda, no puede ser, lo quiero mucho, pero me deja desgastado, desgastado. Por favor, te voy a recomendar tips después de platicar con Laura. Laurita querida, vives en Unión Libre, ¿es así? Laura, ¿estás ahí? Bájale al volumen de tu radio, así. ¿Estás ahí, Laura?
2: Sí, aquí estoy.
1: A ver. ¿Tú eres de las mujeres o de los hombres que que les drena a su pareja, que las deja exhausta?
2: Lo que me deja exhausto son mucho mis hijos.
1: A ver, con tus hijos, ¿por qué? Explícame eso, ¿cómo está eso?
2: Bueno, pues tengo un hijo ya de 20 años, pero al parecer no sabe cómo ser responsable, entonces todo el tiempo estoy atrás de él, de lo que tiene que hacer, documentos, todo eso. Entonces hay un momento que sí, ya me siento cansada, exhausta.
1: ¿Qué edad tiene?
2: Él tiene 20 años.
1: Oye, ya está grandecito, a los 20 años. A ver, ¿en qué sientes que fallamos como papás? A ver, digo fallamos porque de repente podemos identificarnos mucho contigo. A ver, ¿en qué sientes que fallaste tú como mamá? No quiero echarte la culpa, Laurita, o tu pareja, en que tu hijo de 20 años no sea tan responsable.
2: Yo creo que en el que no queremos que ellos se equivoquen y siempre tratamos de solucionarles los problemas, ya sea desde niños, cuando empiezan al colegio. Entonces, cuando ellos ya tienen la edad de tomar decisiones, ser responsables, pues no lo saben hacer. Entonces, nosotros es ahí donde nos frustramos y nos sentimos cansados.
1: Vamos a ser sinceros, Laura. Le solucionamos todo. ¿Quedó entendido?
2: Sí.
1: Ese fue nuestro error. Que no los hacemos responsables, que están chiquitos, yo le baño, le lavo el baño, le arreglo, no tiende su cama, yo le ayudo con la tarea, le ayudo a todo, los hacemos dependientes de nosotros, Laura, ese es nuestro error como papás, por eso de repente no quieren hacer nada, Laura, ya a los 20 años ya debería tomar sus riendas. Hay muchachos que desde los 15 años hacen bien responsables, no me gustan las comparaciones, Laura, pero es la verdad.
2: Sí, yo creo que también ese es el error que tenemos más aquí en Estados Unidos, que no dejamos que ellos sean responsables a temprana edad.
1: Estoy de acuerdo contigo. Laurita, gracias por ser tan sincera con nosotros, pero esa es una de las razones. ¿Y con tu marido?

0: no batallas con, bueno, tu pareja, porque estás en unión libre, no batallas con el santo varón, con ese hombre casto, virgen.
1: Perdón, no lo escuché.
0: No batallas con tu marido, a él no, con él no.
1: Sí, también.
0: Válgame Dios, pues qué historia, aquí tengo un combo. ¿También batallas con ese hombre?
1: Pues sí, porque no dejamos que como hombres también sean responsables en lo que les toca como responsabilidad de hombres, ¿no? Entonces nos sentimos las super mujeres que podemos todo y pues hay momentos que sí, digo, ¿a dónde está el hombre que supuestamente tiene que soportarme a mí como mujer?
0: Desafortunadamente ese es el problema, que no nos damos cuenta, que no nos damos cuenta que a veces que por confundimos el exceso de amor, Laura, el exceso de amor con poca responsabilidad que tiene la gente.
1: Sí, estoy de acuerdo con eso y pues apenas lo empecé a seguir a usted y a leer sus libros y a escucharlo y creo que ahí voy poquito a poquito aprendiendo a quererme a mí más y a estar un poco más abierta a escuchar mi cuerpo y mi mente.
0: Eso. Te recomiendo mi nuevo libro, Más Hábitos, Menos Dramas. Ya está.
1: Ya lo tengo.
0: Eso.
1: Muy bonito.
0: Pero lee, ve leyéndolo. ¿Ya empezaste a leerlo? ¿Todavía no?
1: Apenas me llegó el sábado. Apenas leí la introducción, muy graciosa. Y pues ya.
0: Fue verdad lo de la introducción, ¿eh? Fue verdad, ¿eh? Ay, para que te veas. Gracias por estarme leyendo. Te quiero, ¿eh? Laurita,
1: igualmente,
0: saludos hasta Pensilvania.
1: Bendiciones.
0: Bendiciones hasta Pensilvania, gracias. Esta semana, por cierto, hablando de ciudades, vamos a estar en Dallas, Texas, y vamos a estar en Phoenix, Arizona, en Las Vegas, 24, 25 y 26, Dallas, Phoenix, Las Vegas, cesarlozano.com, ahí está la información y los boletos. ¿A dónde vamos? Una pausa, una breve pausa, ahorita volvemos. Esto es Por el Placer de Vivir Internacional, no te vayas.
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0: serie de conciertos de otoño Live at Windrock. Los conciertos se llevarán a cabo todos los viernes en el anfiteatro Sunward de Windrock. Cada concierto es gratis de 6:30 a 9:30. El mercado nocturno de artesanías comienza a las 6 de la tarde. Habrá food trucks disponibles en The Campground at Windrock. Este viernes 25 de septiembre, The Boom Roots. The Boom Roots es un grupo de Santa Fe que mezcla reggae, rock y hip hop. Con 16 años de trayectoria, el grupo se ha consolidado como un grupo de la escena musical del suroeste gracias a sus enérgicas presentaciones en vivo. The Boom Roots recibió varios galardones en los premios de la música de Nuevo México 2024, incluyendo la mejor canción del año.
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1: Gracias por sus mensajes. Fíjate este mensaje que estoy. Tú léame uno ahí, Joel, pero yo te leo este. Me agota mi pareja, no lo dejaría jamás, nunca. Pero es una persona muy necia. Desde que me casé ha sido necio. Necio para todo. Me llama cada rato y cuando me llama nada más es para ver cómo es, dónde estoy. Ay, que si me voy con amigas, ¿a qué horas llego? Y que si llego muy tarde, se enoja. Además, quiere que la casa esté limpia. Él es muy obsesivo con la limpieza.
2: Por acá nos escribe una chica.

0: Y si yo también estoy pasando por una situación, amo mucho a mi pareja, él quiere ir a acompañarme a dejarme al trabajo, por acá lo pone, va todos los días, me espera hasta que ya entre al trabajo y también va
1: bueno,
0: por mí.
1: Muchas quisieran vivir eso, ¿eh?
0: Pues sí, pero
1: que se preocupen tanto por ella. Entonces, aquí está lo contrario. Jenny, que su pareja no la pela, no le hace caso. Que llegue y que si llega bien, que todo el día está viendo la televisión. Trabaja.
0: Ya entonces, cuando te dicen,
1: que nada más está echado viendo la tele.
0: Ay, no.
1: Que trabaja. Pero cuando llega nada más es sentarse en el sillón a ver la tele.
0: Ay, no, no hay planes.
1: Y no hay.
0: No hay, no hay nada.
1: No sé. Insinúa, dice
0: no,
1: que.
0: No,
1: ni para. Luna, te saludo, vale. Luna querida. Ahí estás, Luna.
2: Hola. Sí.
1: Hola, Luna. Doctor. Tú querías platicarme a lo contrario. Tú extrañas a tu pareja, ¿no?
2: Bueno, sí.
1: A ver, bueno, no, o bueno, sí.
2: Bueno, yo tengo una historia muy fea, doctor.
1: Bueno,
2: hubo un momento en que me separé de mi pareja que falleció. Va a cumplir 4 meses. En ese lapso que nos separamos los dos, los hicimos nuestras vidas. Y yo cometí el error de juntarme con otra persona. Esa persona era muy, muy fea, muy asfixiante, controladora, sumándole a mis papás. Yo una vez llegué tarde 5 minutos. Y por esos 5 minutos... que llegué tarde, yo trabajaba en un hospital como auxiliar de enfermería particular de las personas que vamos a dar el servicio por fuera.
0: Sí.
2: Entonces me golpearon delante de mis hijas. No le miento, llegué a la desesperación de salirme de la casa para que no mis hijas no siguieran viendo cómo me estaban golpeando los tres. Solo porque llegué tarde, a pesar de que les expliqué.
1: A ver, ¿cómo que tres? ¿Te estaban golpeando quiénes?
2: En ese entonces, la pareja que tenía, mi papá y mi mamá.
1: ¿Y delante de tus hijos, tu papá y tu mamá, ellos?
2: Sí.
1: O sea, ¿ellos estaban de parte de tu pareja?
2: Ajá, así es.
1: ¿Y tú por qué vivías con tu papá y tu mamá?
2: Porque cuando yo me separé del papá de mis hijas, la casa se quedó en renta. Entonces no podía regresar aquí.
1: Ah, entonces ellos se aliaron y te pegaron. ¿Tus hijas qué edad tienen?
2: Ahorita tienen 12 años y 8.
1: ¿Tú crees que es buen ejemplo ver a cómo golpean a su mamá?
2: No.
1: ¿Me lo mandaste a volar al pelado? ¿Qué pasó con ese hombre?
2: Sí, de hecho yo lo dejé. Yo me salgo ese día de la casa. Yo traté de salvaguardarme yo. Tal vez fue un error no pensar en las niñas, pero yo ya iba ensangrentada y yo quería salir. Entonces yo salí, me fueron a seguir. Allá en García hay un puente. Me fueron a seguir, yo intenté zafarme. Hubo mucha gente que intentó ayudarme, pero desafortunadamente la policía pues no me ayudó. Entonces yo salté porque yo quería salir, o sea, quería que alguien me ayudara, y luego viendo que no había policías ni nada, salto por el puente. En ese entonces la pareja me alcanza a agarrar y es cuando me agarran y empiezan a decir que yo estaba drogada, que yo estaba mal, y mi mamá fue la que me mandó presa. Pero antes de esto, en la calle, delante de la gente, mis hijas vieron cómo me aceptaron contra el piso, el del pavimento. Nadie se metió, nadie podía meterse, por lo que estaban diciendo de que yo estaba drogada, porque olía alcohol. Acababa de salir de 24 horas metidas en un hospital. Olía medicamentos, a un montón de cosas. Yo, a causa de eso, pues me dan cataratas en mis ojos. Me separo de esa persona. Con los días voy viendo que mi visión no es la misma.

0: trato del dinero que ya tenía juntado, con ese hablo con los inquilinos que estaban en la casa, les digo, ¿sabes qué? Te regreso tu dinero, a pesar de que no es el mes, te regreso tu dinero, te doy tantos días para que te salgas de la casa, pero necesito esa casa.
1: Resúmeme el final, te saliste de ahí, te fuiste a esa casa.
0: Me salgo, me regreso aquí a la casa y todo. Durante mis operaciones, pues quedo ciega.
1: ¿Cómo que estás ciega ahorita?
0: Ahorita ya logro ver debido a que me sometí a varias operaciones.
1: Te abrazo fuerte, Luna. Te abrazo fuerte. Te admiro mucho, ¿eh?
0: Gracias, doctor.
1: Quiero seguir en contacto contigo, Luna, ¿eh?
0: Gracias.
1: Te voy a volver a llamar, ¿ok?
0: Sí.
1: Gracias. Ay, no. Perdió el ojo. Una pausa, ahorita volvemos.
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1: Muy buenos días, desde los saluda desde Utah, Gabriela.
2: Hola, doctor César Lozano, me encanta su programa y le mando saludos y bendiciones a usted y a todo su equipo, maravillosos. Cuídense, bye bye. Soy Alma de San Antonio, Texas.
3: Hola, hola, muy buenas tardes, César Lozano, te estoy llamando de aquí de Chicago, Illinois.
4: Saludos, Utah. Saludos a ti, Gaby, que me estás escuchando allá. Y también saludos a San Antonio, Texas. Almita, qué alegría que escuches el programa. Y también a ti en Chicago, amigo querido, gracias. Este 24 de septiembre estoy en Dallas, Texas, en el Mesquite Convention Center a las 7 de la noche. 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Me encantaría que me acompañaras. Vamos con el abogado Armando Olmedo, Asesoría Sin Fronteras. Querido Armando, te saludo con gusto.
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6: Gracias, doctor. Y les mando un saludo muy fuerte a todos ustedes, amigos de Por el Placer de Vivir. Yo soy Armando Olmedo. Como ya se habrán enterado, el tema de turismo de nacimiento o turismo de parto ha sido un tema muy caliente en temas de inmigración. Incluso el presidente de los Estados Unidos, Donald Trump, firmó una orden ejecutiva referente al tema, particularmente después del revés que recibió en el Tribunal Supremo de los Estados Unidos este verano. Pues esto no es nada nuevo. Ha existido una política en contra del turismo de nacimiento por muchos años. Incluso el Departamento de Estado mantiene una política específica contra ese turismo de parto.

0: o sea, el viajar a los Estados Unidos con el propósito principal de dar a luz para que un hijo obtenga la ciudadanía estadounidense. Ahora, es importante distinguir entre estar embarazada y viajar específicamente para obtener ciudadanía para un hijo. Según el gobierno, las reglas establecen que un solicitante no puede ser rechazada simplemente porque está embarazada. De hecho, el Departamento de Estado instruye a los oficiales consulares a no preguntar rutinariamente a las mujeres si están embarazadas. Pero, si determinan que una mujer está embarazada, ellos pueden hacer preguntas para asegurarse de que la visa que se le esté otorgando a la persona no sea específicamente para que venga a los Estados Unidos a darle la ciudadanía a su hijo. Un tema que ya fue confirmado por el Tribunal Supremo este verano pasado, al decir que la 14ª enmienda de los Estados Unidos le otorga la ciudadanía a toda persona nacida en los Estados Unidos, no importa el estatus del padre. Si un funcionario cree que la persona pueda dar a luz en los Estados Unidos durante su viaje, puede hacerle preguntas adicionales cuando esté determinando si le puede otorgar una visa. Pero ojo, esto es una presunción refutable y la persona, la mujer que esté solicitando la visa, tiene la oportunidad de demostrarle al oficial que existe otro propósito principal legítimo para el viaje. En el caso que la persona ya tiene una visa emitida y va a ingresar a los Estados Unidos y está embarazada, también cabe recordar que un oficial en un puerto de entrada puede preguntarle a la persona cuál es el propósito de ingreso. Y si un oficial determina de que el propósito es el de venir a dar a luz, le puede negar el ingreso. Por lo tanto, si una mujer está bastante embarazada, deberá demostrarle a un oficial que tiene seguro suficiente para cubrir cualquier gasto. También que tiene un vuelo de regreso a su país de origen y que su intención no es la de dar a luz. Por lo tanto, cualquier mujer embarazada que esté con la intención de visitar a los Estados Unidos tiene que reconocer que puede encontrar un problema al ingresar al país. Y ojo, esta política no determina si un niño nacido en Estados Unidos adquiere la ciudadanía estadounidense. Esto solamente es una regulación de visas que controla si una persona extranjera puede obtener una visa para ingresar al país o si ya tiene la visa, si puede ingresar tras convencer a un oficial de que no viene con el propósito de dar a luz. 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Regresamos con usted, doctor.
1: Gracias, Armando, y gracias a ti porque nos permites acompañarte todos los días en este programa que hacemos con tanto cariño, con tanto amor y sobre todo con esas ganas de que cada tema tenga eco en tu corazón. Saludos Houston, Chicago, amigos de San Francisco, San Diego, Austin, Phoenix, McAllen, Fresno, San Antonio. Gracias Dallas, en la Qué Buena 94.1. Nueva York, también estamos en la Qué Buena 92.7. Y saludos Las Vegas, Zona MX. Que mi Dios, donde quiera que estés, bendiga tus pasos, tus decisiones. El problema no es lo que te pasa, ¿cómo reaccionas a lo que te pasa? Ánimo, hasta la próxima.
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0: La serie de conciertos de otoño Live at Windrock. Los conciertos se llevarán a cabo todos los viernes en el anfiteatro Sunward de Windrock. Cada concierto es gratis de 6:30 a 9:30. El mercado nocturno de artesanías comienza a las 6 de la tarde. Habrá food trucks disponibles en The Campground at Windrock. Este viernes 25 de septiembre, The Boom Roots. The Boom Roots es un grupo de Santa Fe que mezcla reggae, rock y hip hop. Con 16 años de trayectoria, el grupo se ha consolidado como un grupo de la escena musical del suroeste gracias a sus enérgicas presentaciones en vivo. The Boom Roots recibió varios galardones en los premios de la música de Nuevo México 2024, incluyendo la mejor canción del año.
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3: Bueno, pues amigos, el día de hoy te vamos a prestar los micrófonos aquí del Freeway Show para que nos digas qué es lo que más te gusta de tu personalidad, amigos. ¿Qué es lo que más te gusta de tu personalidad?
4: Mira, te toca echarte flores, así de fácil.
3: Okay. No, pues lo que te gusta de ti. ¿Qué es lo que te gusta de ti?
4: Por ejemplo, Zayda, ¿qué te gusta de ti aparte del callo ese que tienes?
5: No es cierto, mentiroso.
3: Bueno, los pelos en el sobaco que tienes ahí, mi querida
5: Zayda. Eso no es una personalidad, fíjate.
3: Sí, yo sé que eso no, pero ¿qué te gusta de tu personalidad?
5: ¿Sabes qué me gusta de mi personalidad? ¿Qué? Es de que soy creativa. So, haz de cuenta tú me pones...
3: ¿Pues dónde?
5: En los ríos, obviamente.
3: Estoy jugando.
5: ¿En dónde estoy ahorita?

0: empezar.
1: Estoy en una estación de radio y eso es creatividad. Poder hablar de diferentes temas todos los días, entretener a la gente, no es cualquier cosa. Uno se cansa.
2: Pero Zaida habla mucho.
1: El que puede.
2: Se cansa nuestra amiga.
1: Sí, yo también me canso. ¿Sabes qué? Me gusta mucho la creatividad. Por ejemplo, pinturas. Si tú me pones algo enfrente de mí, yo voy a tratar el lado creativo de hacer algo con eso, lo que me pongas, ¿no?
2: Sí.
1: Eso es lo que a mí me gusta de mi personalidad.
2: Sí, fíjate, es muy creativa.
0: Fíjate que también puedo hablar de la personalidad de Zaida. Es muy buena amiga. Es buena amiga. O sea, no
2: usa nuestras tarjetas, ¿verdad? Sí, pero buena amiga.
0: Sí. Es muy gastadora, pero estamos hablando de qué nos gusta.
2: Yo sé.
0: La verdad es de que es buena amiga. Tiene, a todo se le resbala también. O sea, no es así como que muy tóxica. Eso me gusta también de tu personalidad.
2: Pero nomás con el Habibi, que nosotros
1: sacamos tanto. Una le está coqueteando. Pero haz de cuenta, se me resbala y no lo tomo personal. Trato de no agarrar las cosas personales. Y tienes razón.
2: Morris, ¿qué te gusta de tu personalidad, Morris?
0: Pues me gusta de mi personalidad que
2: no
0: siempre...
2: No deja plato vacío.
0: Exacto, que siempre estoy dispuesto a acabarme todo lo que me sirve. Por ejemplo...
2: Es que de niño le decían, no te vas a parar hasta que te termines todo en el plato.
0: Exactamente. No, más bien como el relajo, pues yo soy una persona que me gusta estar alegre todo el tiempo, güey. No me gusta complicarme la vida con enojos, aunque a veces pues tienes que discutir, es parte de la vida.
2: Es muy terco, Morris, a veces.
0: No me gusta, pero estamos hablando de lo bueno, baboso.
2: Ah, bueno, pues también de tu personalidad también.
1: ¿Sabes cuál parte de tu personalidad está bien padre, Morris? Es de que tú tienes mucha paciencia. Tú eres bueno para educar y enseñarle a la gente.
0: Súper paciente.
1: Pero sí es paciente. Su paciencia de Morris está más alto que la mía.
2: ¿Oh, sí?
1: Sí, él sí. Yo digo que eso es un personality trait bueno de ti.
0: Mira, si acabas con mi paciencia, es que es de que ya, güey. De que no manches.
2: Que no tiene remedio. Exacto. Definitivamente.
0: ¿Y tú, gordo, tu personalidad? ¿Qué te gusta de tu personalidad?
2: En mi caso, fíjate que soy una persona que a mí no me gustan las marcas. No necesito tener ningún tipo de marca. Yo puedo traer zapatos de $5. No me interesa manejar el mejor auto tampoco. Yo siento que si te llevas de punto A a punto B.
0: Bueno, eso dicen los fachosos.
2: No me complico la vida, no. En las cosas, yo soy la persona que puedo estar solo, no necesito de la compañía de nadie tampoco, igual me divierto, no pasa absolutamente nada. Entonces creo que eso me cae bien de mí, que no necesito ni de marcas tampoco, nada de eso.
0: ¿Sabes qué también me gusta de tu personalidad,
2: ¿qué?
0: Gordo?
2: ¿Qué?
0: De que ahora en octubre no vas a necesitar máscaras. Eso también es una ventaja, ¿verdad, Zaida?
2: No, claro.
0: O sea, no si necesita a mí me querían máscara.
2: A mí me querían de rentar de Ken para la Barbie. ¿De qué te hablas? No. Pero a ver, amigos, te prestamos los micrófonos. Oye, ¿qué es lo que más te gusta de tu personalidad? Márcanos en cabina aquí en el 1-844-370-4839. 1-844-370-4839.
0: ¿Y sabes qué me gusta también de la personalidad de Zaida?
2: ¿Qué te gusta?
0: Que ahí nos va a disparar el lonche.
2: Ah, mira, ¿verdad? Qué bonito. Qué
1: buena onda, Zaida. Con la tarjeta del Habibi.
2: Wow, gracias, Zaida. Es muy amable.
1: La tarjeta del Habibi, el mío no.
3: ¿Qué pasó, güey?
4: ¡Ay, güey!
3: No manches, güey.
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3: Bueno, pues amigos, acá la estrella eres tú en el 1-844-370-4839. Y los micrófonos también son tuyos. La pregunta es la siguiente. Oye, ¿qué es lo que más te gusta de tu personalidad? Márcanos aquí en cabina 1-844-370-4839.
4: Porque amigos, todos tenemos cosas malas, pero también cosas buenas que a uno le gustan de uno mismo, como a Tony.
3: Tony, ¿a ti qué te gusta de tu personalidad, mi rey? Platícanos.
5: Sabes que lo mío es la música. Yo desde que estaba bien chiquillo, yo lo mío era la música. Yo amo la música.
3: ¿Qué tipo de música te gusta, mi querido Tony?
5: De todas, yo canto de todas. Y y sabes que después ya que estuvo, cuando estuve en la adolescencia, pues empecé en un grupo musical a los 16 años a cantar. Yo soy cantante.
3: ¡Ah, no manches!
4: Tony,
3: a ver, pues
4: chido.
3: Canta la radio acá para que se escuche todo Estados Unidos, mi querido Tony.
5: A ver, ahí va una canción muy conocida que dice...
3: Dale.
5: En un camión pasajero, de esos que van para Sonora, iba cansado y con sueño, cuando subió una señora con unos ojazos negros, de veras encantadora.
3: ¡Ay, Tony! ¡No manches! ¡Tony!
4: Así le gusta a la gente alegre, que no se complique la vida, señor. Oye, que anda cantando a todas horas.
3: Sonaste como artista, mi querido Tony. Tienes buena voz, mi rey.
5: Oh, muchas gracias. Te digo, ese es mi sueño. Y ya he formado grupos, pero... Grabamos un disco, pero no. Las disqueras son... Quieren puro dinero, tú sabes, a famosos. Nunca nos agarraron el disco y...
3: No, pues tú sabes. Sigue insistiendo, mi rey, porque el día de mañana a lo mejor te topaste con la gente equivocada. Sigue buscando, a lo mejor te vas a encontrar la gente que se acople contigo, mi rey.
4: Mira, Tony, ya somos tus fans, la neta, y nos gusta tu personalidad.
5: Pero

0: Pero déjenme les acabo de platicar a través de la música. He escrito bastantes canciones, soy compositor, ya tengo como 500, nomás que desafortunadamente ni un artista grande me ha agarrado una, pero están bien buenas, fíjate.
1: Ah, pero ¿puedes cantar un pedacito de una canción, un chiquito, poquito nada más, de las tuyas?
0: A ver, esta canción se la compuse a mi suegro, porque a mi suegro lo mataron en el 88 y mi esposa me contó la historia. A ver, ahí va poquito.
1: Pero poquito, no te la van a piratear, poquito nada más.
0: Sí, sí. Año del 88... Les traigo yo este corrido, porque han matado un valiente que fue un gran hombre y amigo. Era uno más de los Pérez, famoso y muy conocido.
1: ¡Ay, Tony, no manches! ¡Ese Tony! Es que, ajá, dinos.
0: Es que mi suegro se llamaba Enrique Pérez, ¿ves?
2: Ay. ¿O es el corrido de don Enrique Pérez entonces?
1: Ya me imagino, conozco un come tortas que le apodan el Morris.
2: No, ay, pues no creo, gordo, ¿qué? Por favor.
1: Yo tengo potencial, pero no me parece en este programa como a ti.
2: ¡Vamos al público! ¡Fuera! ¡Fuera!
1: Qué odiosos son, ya ves, Tony. Fíjate, para que vean, me topé con la gente equivocada, así como tú, mi rey, pero bueno.
2: Mejor deja cantar al Tony.
1: Gracias,
2: wey,
1: por tu llamada telefónica, mi querido Tony. Ojalá que el día de mañana Dios te dé la oportunidad de convertirte en una estrella. ¿Te acuerdas de ese programa chafa del Freeway Show? Mira, vamos a regresar al compa Eric y contestamos el resto de las llamadas en el 1-844-370-4839. Eres una malagradecida, te estaba componiendo una canción, mendigo perro.
2: Gordo, no manches, se tronaron varios vidrios aquí en el Freeway, están reportando, güey.
1: Mentiroso, yo no escuché ninguno.
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4: Espérese, se equivocó de teléfono. 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
1: Bueno, pues amigos, acá lo más importante es tu llamada, tu testimonio en el 1-844-370-4839. Oye, ¿qué es lo que más te gusta de tu personalidad, amigos?
2: ¿Sabes también qué me gusta de tu personalidad, gordo?
1: ¿Qué te gusta de mi personalidad, Morris?
2: Que cuando me vienes y me da ride, gordo, ya nos estacionamos en el handicap, ya no tenemos que andar ahí batallando, güey. O sea, ya está enfrente, ya tiene VIP este vato, la neta.
1: ¿Sabes qué me gusta de mi personalidad, Morris? Que yo no miro así, hay un montón de trabas, pero yo digo, sé cómo lo voy a hacer, pero lo voy a hacer.
2: Pero lo hago.
1: Mira, tenemos a Eric también aquí en la línea, mi querido Eric. ¿Qué es lo que te gusta de tu personalidad, mi rey? Platícanos.
2: A ver, mi Eric.
3: Sí, de personalidad. Sí me gusta la manera que tengo paciencia y de mi forma de ser, así, estar solo, así como los dos ustedes, Pancho y Morris, pero lo más que agradezco a Dios, y creo que eso es una bendición de mí, es de yo poder leer la gente solo por su mirada, su actuación, cómo hablan. Tengo como un radar así que me dice si la persona es buena persona o si la persona es mala persona.
2: Oh, ya sabes leerlo, mira, sabes leer a la gente.
1: No manches, qué bien, Eric. ¿Desde cuándo desarrollaste eso? ¿Tienes esto, mi querido Eric?
3: Yo creo desde cuando tenía 13, 14, quizás 15 años.
2: Okay. Oh, entonces así de verla y ver cómo se manejan, ya sabes qué tipo de gente es.
1: Eres brujo, mi querido Eric.
3: Sí.
1: Tienes muy desarrollada la intuición entonces, mi querido Eric, tú.
3: Sí, pues en mi niñez también pasé por muchos muchas broncas, muchos problemas ahí, y pues eso me ayudó de poder leer la gente. Y ya nomás con ver a la gente, puedo ver si la persona es buena gente o mala gente.
2: Oye, entonces, Eric, tú como Pancho puedes ir a un restaurante y comer solo, no hay bronca, puedes ir al cine solo y no hay problema. ¿Te gusta tu soledad también?
3: Sí, básicamente sí, me gusta estar así, explicó uno de ustedes, yo soy de las cosas que me gusta sentir, a mí no me importa qué tipo de playera tengo, qué tipo de coche tengo, yo agradezco lo que tengo, le agradezco a Dios por todo lo que tengo, sea de lujo o sea de $1, aunque sea, un centavito, unos cambios.
1: Sí. ¿De dónde eres originario, mi querido Eric? Porque tienes acento así como de allá, de países árabes.
2: Árabes, Saida.
3: Nací aquí, pero mi mamá es de México.
1: Sí, bien, para que veas, este hombre tiene la intuición bien desarrollada, amigos. Gracias, mi querido Eric, por tu llamada telefónica, Y sigue desarrollando tu sexto sentido. O sea, una persona que sabe leer bien a la gente siempre le va a ir bien porque sabe dónde tiene que pararse y dónde no tiene que pararse. Pero bueno, a ver, amigos, seguimos tomando las llamadas telefónicas en el 1-844-370-4839. Oye, ¿qué es lo que más te gusta de tu personalidad? Lo platicamos aquí en el Freeway.
2: ¿Y sabes qué me gusta de la personalidad de Zaida?
4: ¿Qué, Morris? Empezar, ¿qué?
2: Que cuando toma, dice, te quiero mucho, te quieres, es bien buena onda. Ah, pues, sí, siempre, claro. ¿Verdad?
4: Es que soy muy amable,
1: fíjate. Pero nomás tomada.
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2: La serie de conciertos de otoño Live at Windrock. Los conciertos se llevarán a cabo todos los viernes en el anfiteatro Sunward de Windrock. Cada concierto es gratis de 6:30 a 9:30. El mercado nocturno de artesanías comienza a las 6 de la tarde. Habrá food trucks disponibles en The Campground at Windrock. Este viernes 25 de septiembre, The Boom Roots. The Boom Roots es un grupo de Santa Fe que mezcla reggae, rock y hip hop. Con 16 años de trayectoria, el grupo se ha consolidado como un grupo de la escena musical del suroeste gracias a sus enérgicas presentaciones en vivo. The Boom Roots recibió varios galardones en los premios de la música de Nuevo México 2024, incluyendo la mejor canción del año.
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2: Oye, amigos, acá te estamos preguntando qué es lo que más te gusta de tu personalidad. Márcanos en el 1-844-370-4839, amigos. Lo bonito de ser es que en cualquier lugar que se siente que se queda dormida.
3: Exacto.
2: Dormir, es lo bonito de tu personalidad, mi
4: querida.
2: Eso
4: es mi superpower.
2: Ah, okay,
3: vale. Es más, no batalla para dormir y para comer nada.
4: ¿Sabes qué?
2: Claro,
4: con permiso, dame unos segundos.
2: Yo, ahí está. Vamos con Claudia. Mientras Zaida se duerme acá, Claudia está aquí con nosotros. Claudia, ¿qué es lo que más te gusta de tu personalidad, mi reina? Platícanos.
5: Buenas tardes. Pues mira, para empezar, yo pienso que cuando uno está bien satisfecho con su personalidad, primero tiene que saber que todo lo que tú eres de bonito y de guapo y de que tú puedes, pues es gracias a Dios, primero, ¿ah?
3: Exacto. Pero, tienes toda la razón, Clau.
5: Yo tengo a Dios conmigo y pues gracias a eso creo que he logrado muchas cosas yo sola, pero no estoy sola, ¿ah? No estoy sola, tengo a Dios conmigo, pero en realidad lo que más me cae bien de mí es que nunca le he rogado a nadie.
3: Eso es lo mejor,
4: eso,
3: Claudia.
2: Eso es tener dignidad, mi querida Claudia. Te lo aplaudo, corazón de melón.
3: Y es difícil, Clau, no andar pidiendo ahí a uno y al otro, hey, hazme un favor y que no sé cuánto.
5: Sí. Llevo dos relaciones y perfectamente y que a mí no me importó ni chau sopor ni nada y me he soportado mi vida y lo que tengo que he pagado mi casa, mis muebles y un negocito que primero Dios va en camino. No se lo debo más que a mi Dios. ¿Cómo no me voy a caer bien?
2: Claro, eres una madre luchona, eres un ejemplo aquí en los Estados Unidos, mi querida Claudia. ¿Sabes qué? Me siento orgulloso de ti, mi reina.
3: De hecho, ya me caíste mejor, Clau, de hecho.
5: Yo me caigo bien. ¿Cómo no me voy a caer bien?
2: Claro.

0: y le doy gracias a Dios y me caigo y me levanto y voy sola y tengo familia aquí. Ellos saben que nunca, nunca les he dicho, hey, ¿saben qué? Se me la dio el barco, échenme la mano. No, a ver cómo le hago.
1: El hecho gano. Es sea, más, mi querida Claudia, soy Clau. Soltero, sin compromisos, y salgo a las 7 de la tarde, mi querida
2: gordo,
1: Claudia.
2: Gordo, gordo.
3: ¿Y espérate, tu esposa qué?
2: Déjame decirte algo.
1: Si tengo esposa.
2: Estás casado, baboso, y tienes muchos compromisos.
1: Perdóname, Claudia, se me olvidó.
2: Debes mucha renta ya, güey.
1: Ya sé.
2: Ay, no, Claudia.
0: No ni siquiera planes de tener una relación porque tengo... un gran amor de mi vida que me acaba de mandar Dios, que tiene 3 meses, su nieto.
4: Mucho trabajo, mi Clau.
1: Vas a ser una gran abuela también, mi querida Claudia.
0: El que llegue ya se fregó porque ya estoy, pero bien ocupada. Mi tiempo que me va a sobrar va a valer oro y es a lo que más quiero en esta vida.
1: Igual te comparto, mi querida Claudia, no te preocupes.
2: Gordo.
3: No empieces tú.
1: Y el negocio, lo montamos porque lo montamos.
2: Gordo, déjame avisarte algo.
1: ¿Qué?
2: Tú ya estás también para tener nietos, güey.
1: Ah, perdóname.
2: Ya, gordo, ya. Tienes razón. Ya, tranquilo, Godzilla.
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3: Sí, señor. Amigos, estamos a 100 días de que termine el 2026.
4: ¿Ya?
3: Han pasado ya, sí, ya 265 días más o menos.
4: ¿Tan rápido?
3: Claro, Zayda, ya va a ser octubre casi.
4: Nomás cerré los ojos y ya estamos ahorita.
3: Bueno, si haces un balance en tu vida, ¿cómo te fue este 2026? ¿Te fue bien? ¿Te fue mal? ¿Cuál es la parte buena, la parte mala y cuál es lo feo también del 2026,
5: Mira,
3: amigos?
5: La parte buena de Zayda es que se quedó dormida y abrir y cerrar de ojos ya es octubre.
3: Sí, ya sí,
5: o sea, estuvo dormida todo el año.
3: Ok. Esa es la parte buena. La parte mala, ¿cuál ha sido, mi querida Zayda?
4: Que siento como que no fui a los viajes que yo quería.
5: No fue los viajes que ella quería.
3: Oye, si alguien pasó viajando
5: la señorita.
3: Si alguien ha tomado vacaciones, es Zayda, amigos.
4: No viajé lo suficiente, fíjate.
5: Zayda,
6: déjame decirte algo, Zayda.
3: La ironía de la vida.
6: Eres la que menos tienes vacaciones y es la que más ha salido en este año, Zayda.
3: ¿Cómo está eso? Zayda, la que tiene menos vacaciones y la que más viaja acá.
4: Mijo, pero no fue al lugar donde yo quería. Yo tenía ganas de irme a Colombia, a vivir allá en Europa.
5: Lo que no tienes es vergüenza, es lo que no tienes tú, de veras.
4: Se vale soñar, fíjate, se vale soñar. Pues tú no me hiciste la pregunta.
3: No,
4: sí,
3: y todavía le descarales de vuelta a viajar todavía.
4: Y estás criticando.
3: ¿Y cuál fue la parte fea del 2026, Zayda?
4: No, pues eso fue eso, que no viajó lo suficiente.
5: Y aparte que no aprendió a hacer tortillas de maíz y de harina tampoco.
3: Fíjate que le quedan 5 días el resto del año, pero tenme que va a agarrar 15.
5: Sí.
3: Ten por seguro que va a agarrar 15.
4: Va a encontrar la manera de hacerlo.
5: Va a encontrar la manera, dice.
3: Morris, vamos contigo, Morris. ¿Qué fue lo mejor de este 2026, Morris? Así.

0: días de que termine el año?
1: Pues lo mejor fue que pude ver a mis papás una vez más.
0: Sí.
1: Hace poco vino mi jefito.
0: Ah, sí, cierto, don Víctor.
1: Sí, los pude ver una vez más con vida. Eso fue lo bonito. Oye, la bendición de que el Freeway Show esté nominado al Marconi también.
0: ¿Quién se iba a imaginar un show guango acá? Iba a estar a la máxima, el máximo reconocimiento de una radio. Yo creo que toda la gente dice, y esto... ¿Y esa tercia de güey, cómo terminaron nominados por Marconi? Pues,
2: oye, es un milagro.
1: También estuvimos invitados a presentar en los premios...
2: Premio Lo Nuestro,
1: que la neta estuvo muy chido.
0: Ah, sí,
1: y lo que falta, oye, lo que falta, a lo mejor... Oye, hay que ponerlo en universo y hay que ponerlo en oración. A lo mejor nos ganamos el Marconi, muchachos.
0: Oye, ¿quién iba a pensar que iba a estar en televisión un día?
2: Imagínate.
1: Ah, también, o sea, empezamos en televisión.
0: En lo de Premio Lo Nuestro ahí.
2: Yo lo imaginé, pero, y lo soñé, pero nunca pensé que iba a llegar ahora.
0: No, oye, imagínate yo que crecía en el rancho, allá en una zona rural. ¿Quién? ¿Cuándo? Si lo hubiera pensado, jamás hubiera pasado.
1: Oye, el programa también está en Televisión Nacional, en VIX, en el canal 702. Si nos quieren ver, empezamos a las 5 de la tarde, hora del centro, es del Pacífico también, ahí.
0: Es cierto, fíjate, haciendo el balance ha sido muy positivo. Pues ahorita me recordaste de todo eso. Fíjate que lo bueno es de que siento que tuve muy buena salud el 2026. Me enfermé un poquitito, no tanto como antes, pero sí, o sea, siento
1: que ha sido... ¿Del furúnculo todo bien?
0: No, fíjate que tengo que ir para el doctor, sí.
1: ¿El occipucio también, todo normal?
0: Para revisar, todo está bien. Eso, tuve buena salud, unión familiar, que también estuvo muy chido también acá, eso fue lo bueno. Lo malo, fíjate que lo malo este 2026 que me dio el COVID.
1: ¿Te dio el COVID otra vez?
0: Me dio el COVID.
2: ¿Cuándo te dio?
0: Hace como... ¿Cuánto falté? Una vez falté como 3 días.
2: No, pero fue la influenza, ¿no?
1: No,
2: ¿fue
1: no dijiste que influenza, baboso. Era COVID, no nos dijiste.
0: No, no, pero fíjate.
1: Nos echó mentiras, ya ves. No, ahorita está sacando todas las mentiras que ha dicho.
0: No.
1: Ahorita ya salieron.
0: Bueno, deja explicarlo bien.
2: A ver,
0: yo
2: explícalo.
0: Asumo que me dio el COVID porque me sentí bien mal.
2: Ajá.
0: Yo asumo que me dio COVID.
1: Ya no sabe ni cómo arreglarlo el güey. ¿Te fijas?
0: Asumo.
1: Ya no sabemos ni cómo.
0: Es que no me hice la prueba. No me hice la prueba, pero ese día.
2: Y adivina quién se enfermó después.
0: Ese día, no, pero espérate, Zaida. ¿Quién llegó enfermo primero?
2: Nah, fue Morris.
1: Ah, ya, ahora ya me quiere echar la culpa.
0: Morris llegó enfermo aquí al programa.
1: De sus mentiras.
0: Después de Morris, fue Zaida la que se enfermó,
2: no,
0: ¿verdad?
2: No, es cierto,
0: ¿o fui yo?
2: Tú te enfermaste.
0: Ah, y luego Zaida.
2: Y luego al final yo.
3: Yo que tú cambiabas de tema ya, güey, please.
0: Pues Morris, tú fuiste acá el que nos enfermó acá todos.
2: Esa fue la mala noticia, que Morris nos enfermó dos veces.
1: Ay, sí, me quieren echar la culpa. Yeah. Tú también, no manches.
0: Es que tú nomás vienes acá a enfermar a la gente, Morris. Deberías de quedarte en tu casa.
3: Pero bueno, mejor cambia de tema, te conviene.
0: A ver, amigos, a marcar aquí en cabina. Queremos platicar contigo. Estamos a 100 días de que termine el año. ¿Qué ha sido lo bueno, lo bonito que te pasó el 2026? ¿Qué fue lo malo y qué fue lo feo también? Márcanos en el 1-844-370-4839.
2: Oye, nomás dije lo malo, porque déjame decir lo bueno.
1: Ya se nos acabó el tiempo, Zaida.
2: Qué gachos son. ¿No quieren escuchar? ¿Tiene wifi? Yo pensaba que solo había vacas y güeyes como ustedes.
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3: Bueno, pues amigos y público conocedor, estamos más o menos a 100 días de que termine el 2026. Si hacemos un balance hasta ahorita de cómo te ha ido, en qué área te fue bien, en qué área te fue mal, en qué área te fue ahí más o menos, márcanos aquí del 1-844-370-4839, amigos.
4: Mira, nos está escribiendo Raúl y dice: muchachos, gracias a Dios, este año puse mi negocio de jardinería.
5: ¡Ay, qué bien!
4: Sí.
3: Buenísimo.
4: Y desafortunadamente perdí a mi padre. Eso fue todo este año, muchachos.
3: Ay, Dios.
4: Unas cosas buenas, pero otras cosas que desafortunadamente tienen que pasar.
3: Yo creo que es el balance de todos. En ciertas áreas nos fue bien y en ciertas áreas hubo, yo creo que, espacio para aprendizaje.
5: Sí.
3: Javier dice: hola a todos aquí en el Freeway Show. Dice: en el 2026 fue de muchas bendiciones en mi matrimonio. Dice: lo malo y lo más feo fue perder a mi perrito. Me dejó muy triste. Ay, mira, perdió su mascota.
5: Ay, es que eso sí también duele.
4: Fíjate que también, Javi, también yo perdí un gatito y sí me dolió mucho. Yo no sé por qué me dolió más con el gato que con los perros, güey. Tuve más conexión con el gato que con los perros, güey, esta vez.
3: No eres el único que perdió un gato también. Yo tengo una amiga que también perdió un gato.
4: Ay, sí, pero no hablemos de eso porque luego se va a poner sentimental.
5: No quiero hablar de mi gato perdido.
4: Zaida, pero comparto tu dolor. Sí. El mío, el tuyo, pues se fue con una familia, pero el mío falleció, Zaida.
5: ¿Ya lo encontraste fallecido?
4: Sí, hombre.
5: Ay,
3: todo muerto. Sorry. Todo estaba todito.
5: No, pues eso.
4: Así tieso, patas para arriba, güey.
5: No quiero saber cómo, qué le pasó. Está bien, pues, pero. Lamento eso, lo que te pasó.
3: Marta dice: ¿qué tal, amigos? En el Freeway Show dice: en mi balance, dice, gané paz mental. Me fue bien alejándome de gente tóxica. Ah, bueno por ti, mi querida Marta, dice. Pero económicamente fue un año muy duro. No me rindió el sueldo para nada.
4: Es que es bien caro, subió todo, güey.
3: La gasolina
4: y los sueldos no suben. O sea, sube todo, pero el sueldo no sube. ¿Cómo?
3: No sé, ¿cómo está eso? O sea, ¿cómo hacen las matemáticas aquí?
5: ¿Cuál?
3: La gente en los trabajos, o sea, sube toda gasolina, sube también acá la comida y el sueldo nunca te lo suben.
5: ¿Sabes
3: o sea,
5: qué?
3: ¿Cómo hacen las matemáticas las empresas?
4: O sea, la gasolina subiendo, pero el sueldo no sube, pues, ¿cómo?
5: O sea, tienes la razón, no me había dado cuenta.
3: Dicen que los lugares de trabajo.
4: La Zaida apenas descubrió algo nuevo, la Zaida.
3: Dicen que los lugares de trabajo solamente te pagan lo suficiente para que sobrevivas. Nada más lo suficiente, porque si ganas de más, pues posiblemente vas a conseguirte algo mejor y vas a estar mejor anímicamente y vas a tener una mejor vida también. Entonces, no, solamente lo necesario. Pero bueno, a ver, amigos, queremos platicar contigo. 1-844-370-4839. Ahorita que ya haces un balance de tu vida, oye, ¿en qué te fue bien? ¿En qué te fue mal en este 2026? Márcanos, 1-844-370-4839,
4: amigos. Otra cosa que nos fue bien.
3: ¿Qué?
4: Por fin Pancho nos invitó un lonche. Gracias, Pancho.
3: De nada.
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1: Bueno, pues amigos, si haces un balance de tu vida hasta ahorita, en el 2026, ¿en qué te fue bien, en qué te fue mal? Estamos a 100 días de que termine el año, amigos. Miramos con Denver, que lo tenemos en la línea. ¿Es hombre o mujer? Denver acá.
2: Es un hombre.
1: Oye, Denver, ¿cómo te fue en este año 2026, Denver?
3: Ay.
1: ¿En qué te fue bien, en qué te fue mal, Denver?
3: Gracias a Dios. Tiene salud mi mamá. Tengo salud yo.
1: Sí.
3: Me estaba yendo, empezando a ir bien. Apenas iba a... Compré un terrenito en mi país.
1: Ah, Denver, qué bien.
3: Lamentablemente en febrero me agarró la migra. Ay. Y aquí estamos. Ay. Encerrados.
4: ¿Cómo? ¿Cómo? ¿Estás encerrado? ¿Dónde ¿En estás dónde? Encerrado, Denver?
3: Ogmulgee Jail en Oklahoma.
1: Ay. ¿Y puedes tener teléfono, Denver, ahí?
3: Sí, tenemos tablet. Sí. Pues todo el mundo tiene tablet.
1: Ay, escuchar radio, fíjate. ¿Sí? Ay, mi querido Denver.
3: Lo escuchamos aquí, sí. Toda la raza mexicana.
1: Ay, pues Denver. Un saludo a toda la gente, todos nuestros paisanos.
4: Gracias
1: ahí.
4: Gracias por escucharnos. Y fuerza, Denver.
3: Escuchamos. Sí. Yo no, nunca pensé que me iba a caer la llamada, pues.
1: Ay,
3: escuchándolo,
1: Dios.
3: Estaba apenas almorzando y dije, sí. voy a llamar a ver si me cae.
1: Sí. Oye, mira, Dios es grande y eventualmente va a haber nuevas maneras de poder, no sé, arreglar nuestro estatus migratorio aquí en los Estados Unidos, mi querido Denver. Oye, para ti y para toda la gente que nos está escuchando.
4: Pero sí, sabemos que ha sido un año difícil para muchas personas, pero siempre estamos aquí para tratar de sacarles una sonrisa, mi Denver.
3: Mm-hmm. Ay. Sí. Lamentablemente, pues, estaba feliz porque, pues, tenía plan de echarle más ganas y empezar a construir, va, pero todo se me vino abajo.
1: No, pues, no te
3: estoy esperando nomás la sentencia y ¡pum! De vuelta para mi país.
1: Sí, hay aprendizajes ahí en la vida, pero el día de mañana vas a ver que vas a poder construir tu casita allá en tu país. Dios quiere siempre lo bueno para sus hijos, amigos. Sí, yo creo que quiere lo bueno también para ti, mi querido Denver.
4: Sí, gracias por tu llamada telefónica. Por escucharnos y también por ahí estar con nuestros paisanos y darle fuerzas también, mi Denver.
1: Mira, dice Pedro, gracias, mi querido Denver, dice Pedro, saludos ahí en la cabina. Fue un año de mucho esfuerzo, me fue muy bien porque por fin me compré mi casa. ¡Ay, Pedro! ¡Felicidades! Pero me fue mal en mi vida social. Casi no vi a mis amigos por estar trabajando todo el tiempo. Pues dicen que a veces para recibir ciertas cosas tienes que sacrificar otras también.
4: Sí, gordo, como la que tú vas a como tú vas a sacrificar unos $200 porque nos vas a invitar también a las carnes, ¿verdad, gordo?
1: Creo que se acabó el tiempo de hablar, Morris.
2: Oh, no te preocupes, se acabó aquí tengo tu tarjeta de crédito.
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1: Bueno, pues amigos, yo les quiero recomendar ahorita en la plataforma de VIX. Está el documental de Juan Gabriel, se llama Debo, Puedo y Quiero. Yo sé que les va a encantar, amigos, este documental de la vida de Juan Gabriel. Él empezó a grabar este comercial, este documental hace muchísimos años porque sabía que eventualmente él un día iba a desaparecer, no estar aquí con nosotros. Y bueno, ahí van a poder mirar videos personales de Juan Gabriel, lo que hacía en su vida personal. Muchas entrevistas inéditas también y muestran pues la genialidad de Juan Gabriel, los sacrificios que hizo, la dualidad que vivía entre la vida privada y la vida pública. Yo sé que te va a encantar este documental que se llama Debo, Puedo y Quiero de Juan Gabriel, amigos.
2: Oye, y de veras que un documental que a mí me dejó sin palabras, sí, porque se ve cómo separaba al personaje de la persona.
1: Sí, es cierto.
2: Y eso era increíble, o sea, Juan Gabriel era el que cantaba arriba del escenario y se bajaba y se convertía en Alberto Aguilera.
1: Sí, un personaje, una persona así como tú y como yo, como él, cómo era tan entregado también como padre él de sus hijos.
2: Sí, qué increíble.
1: Vas a poder mirar también todas las casas que tenía Juan Gabriel, está increíble. Recuerda, este documental de Juan Gabriel se llama Juan Gabriel, Debo, Puedo y Quiero, y está ahorita disponible en la plataforma de VIX, amigos.
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1: Bueno, pues amigos, no van a poder creer dónde una familia guardaba su dinero para no tener la tentación y luego gastárselo. Bueno, ellos utilizaban la pared de su casa como una alcancía.
2: ¿La pared?
1: O sea, hicieron un orificio ahí en medio de la pared ahí de su casa, prácticamente en medio de la pared. Y ahí estaban metiendo todo un montón de moneditas, monedas y más monedas y más monedas. Entonces, ya se llegó, parece el año, y la familia finalmente decidió romper el concreto de la pared para sacar toda la morralla que tenían ahí dentro de la pared.

0: amigos.
1: Oye, y nos estás contando que muchas familias hacen esto para que no le roben el dinero, pero ¿cómo le hacen, güey? O sea, ponen fíjate, un caminito, ¿cómo?
2: Sí, fíjate que en las casas de antes, las casas de adobe de antes, ajá, principalmente las que fueron y sirvieron así como haciendas, yo recuerdo que decían mis abuelitos que hacían un orificio antes ahí en la pared y les hacían así el caminito y luego tiraban ahí ya sea los las monedas de oro, los centenarios, o tiraban también a cosas de valor y caían regularmente en una ollita, casi siempre, no sé por qué siempre era de barro, ¿no?
1: En una vasija.
2: Entonces, en una vasija, entonces siempre la gente guardaba el dinero de esta manera, primero porque no había bancos antes, o que tenían muy poca fe en los bancos, y también para que no se los robaran también, amigos. Pero eso ya recientemente lo hizo esta familia, le hace el orificio ese, y ahí tenían la pared como alcancía.
1: Fíjate, en la casa de mis abuelos, en la parte de atrás, se encontraron una bóveda en la parte de abajo, había como unas escaleras,
2: sí,
1: porque empezaron a hacer construcción ahí y empezaron a escarbar y se dieron cuenta que había unas escaleras hacia abajo. Uh-huh. Y abrieron ahí, había una bóveda y había unas vasijas con monedas, güey.
2: Ah, mira.
1: A lo mejor era como una tipo caja fuerte ahí, güey, porque había vasijas con monedas antiguas.
2: ¿Dónde has llegado a guardar el dinero para no gastártelo? O sea, porque a veces uno recurre a este tipo de prácticas para no tener la tentación de gastar el dinero.
1: Oye, fíjate, mi jefe era de como debajo del colchón, güey.
2: Ah, pues sí.
1: Él
2: sí,
1: era claro, de los típicos que guardaba el billete abajo del colchón y se le perdieron varios, gordo, ¿eh?
2: Sí, ¿quién sería?
1: ¿Quién sabe?
2: ¿Quién sería, amor? ¿Quién la persona sabe, que le robó el dinero y a su papá? Pero a ver, amigos, si nos pueden marcar aquí en cabina, en el 1-844-370-4839, esta familia decide meter el dinero en medio de la pared de su casa para no tener la tentación de gastárselo. Oye, ¿dónde tú también guardas el dinero para evitar tener esa tentación y terminar gastándote el dinero que quieres ahorrar? Márcanos en cabina en el 1-844-370-4839, 1-844-370-4839, amigos.
1: Yo le decía, papá, el ratón Pérez vino y te lo robó para llevárselo a los niños.
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1: Bueno, mis amigos, pregunta, oye, ¿dónde regularmente guardas tu dinero para evitar la tentación de gastártelo? Mucha gente tiene la costumbre de tener su guardadito también ahí en la casa, bien escondido. Y así evita la tentación de ir a gastarte el dinero. Ajá. ¿Dónde lo guardas tú? Márcanos 1-844-370-4839.
2: Oye, Diego, mira lo que dice. Estamos escribiendo acá, estamos en vivo en YouTube. También el Diego dice, yo tengo años invirtiendo todo mi dinero en una empresa asiática que ofrece muy buenos servicios. Se llama Hong Kong.
3: Oh, my God,
1: mira,
3: Diego,
1: qué bien. La bolsa de valores acá.
3: No,
1: mira,
3: es cierto.
1: En stocks.
3: Es otro tipo
2: qué
3: de buffet.
2: Bárbaro, no. Esas sí son inversiones. ¿Verdad, Pancho?
1: Sí, claro, por supuesto, sí, el mejor dinero invertido. Mira,
3: no,
1: tenemos
3: es cierto, mentiroso.
1: A José,
3: es la Chinese food.
1: José en la línea, mi querido José, ¿dónde tú guardas tu dinero para evitar tener la tentación de gastártelo, José?
2: A ver, José.
4: Sí, buenas tardes. Yo me lo guardaba cuando estaba pequeño, lo guardaba en un bote, hice un hoyo en la pata de un nopal y ahí metía mi dinero. Yo trabajaba desde que tenía 8 años. Y no sabía dónde guardar mi dinero. Yo hice un hoyo allí, tenía mi bote y allí siempre que ganaba dinero allí iba y lo depositaba.
1: Sí. ¿Y cuánto
4: pero
1: dinero?
4: Mi sorpresa,
1: a ver, dinos, sí.
4: Pero mi sorpresa que un día fui a revisar mi dinero y no había nada.
1: ¡Ah!
2: Ay, ¿por qué? ¿Te lo robaron o qué, José?
1: ¿Qué pasó?
4: Me lo robaron los vecinos.
1: ¡Ay, no! Te miraron cuando ibas a dejar dinero ahí, mi querido José. Vecino.
4: Sí, me miraron que lo tenía allí y me lo robaron.
1: Ay, ¿cómo te hice cuenta que fueron los vecinos, mi querido José, la persona que se llevó el dinero?
4: Son las únicas personas que vivían allí, que sabía, pienso que sabían.
1: Ay, ay, ay.
3: Oye, ¿los nopales tienen patas?
1: No, en las plantas.
4: Sí.
3: Sí. ¿Qué, las plantas?
1: Sí, no sé dónde está plantado.
2: Sí, Zaida, sí, de hecho,
1: nopal.
2: A veces andan en tenis, de hecho, ¿va?
1: Hoy nomás, José, acá, Zaida.
3: Yo escuché que tienen patas, dijiste, ¿no?
1: Claro que no.
4: Sí, pues sí, le salieron patitas y se llevaron mi dinero.
1: Sí, le salieron patitas, pobre dinero, imagínate. Ay, José, pues lo lamento mucho lo que te pasó, mi rey. Pero imagínate, ¿cuánto trabajo he hecho del compa José guardar el dinero ahí?
2: Sí.
1: Ahí a un ladito del nopal.
2: Sí.
1: Y luego es para que se lo roben.
2: No, no, no a un ladito. En la pata del nopal que Zaida dijo que.
1: Qué barbaridad.
2: ¿Ya ves?
1: Hoy la Zaida.
2: O sea,
3: Zaida. You made my day, José.
2: Zaida se imaginó, o sea, ahí no. La patilla del nopal, así con 5 dedos, güey.
1: Sí, ya me imagino. Mira, tenemos al compa Poncho también en la línea. Mi querido Poncho, ¿dónde guardas tu dinero también ahí para que no tenés la tentación y no te lo, gastes?
2: A ver, Alfonso.
5: Las personas, mujeres antes lo guardaban en el monedero en los senos.
1: Oh, sí.
5: Y los abuelos lo guardaban en un paño amarrado y de ahí era la cartera de ellos.
1: Fíjate que así era, así mi abuelito, mi abuelo Benito, mercado. Sí, no, en un paño. Todo el dinero lo guardaba en el paño, lo envolvía, lo amarraba bien, así como dice el compa Alfonso, y así lo guardaba Alfonso, igualito como lo acabas de describir, mi rey.
2: Sí, mi abuelita igual así, igual, Alfonso, haz de cuenta, mi abuelita agarraba un billetillo y se lo metía aquí en medio. Vámonos.
1: ¿Y cuándo le iban
5: a ver quién lo saca?
1: No, nadie.
2: Ah, no.
1: ¿Cuándo iba a sacar?
2: Bien guardado.
1: Sería un atrevimiento que sea una cosa así. Es cierto lo que dice mi querido Alfonso, gracias por tu llamada telefónica,
3: si no
1: mi rey.
3: Te avienta la chancla la abuela.
1: Sí. ¿Y la voladora?
3: Sí.
1: Nunca hierran, ya ves que así eran nuestras abuelitas. Bueno, seguimos tomando las llamadas telefónicas en el 1-844-370-4839. Oye, ¿dónde guardabas tu dinero para evitar tener la tentación de gastártelo? Vamos a platicarlo aquí en el Freeway Show después de esta canción, amigos.
3: Oye, pues buena idea. Morris, tú también te los puedes guardar ahí.
1: ¿En el pecho?
3: Sí.
1: Es cierto, Morris.
2: Ya soy 36D nada más.
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2: Bueno, mis amigos, pregunta, oye, ¿dónde guardas su dinero para evitar tener la tentación y no termines gastándotela? Márcanos en cabina en el 1-844-370-4839. Tenemos a Isidro aquí en la línea, mi querido Isidro.
3: Isidro.
2: ¿Dónde guardas tu dinero para evitar tener la tentación de gastártelo, Isidro?
4: ¡Ese es mi chulo!
5: No, le estaba diciendo a Saida que el mío sí está cañón, ahí nadie lo hallaría.
2: ¿Dónde?
5: Sí, no, yo cuando estaba en México teníamos una... Haz de cuenta que era similar a una alberca, pero no era alberca, pero... O sea, grande, estaba bastante grande.
4: ¿Como un aljibe?
2: Como una pila.
5: Exacto, sí. Midía como, ahora es como unos 20 pies por 7, más o menos. Pero,
3: un jacuzzi.
5: Y haz de cuenta de hondo como unos 12, digamos, como 16 pies.
2: Sí.
5: Entonces haz de cuenta que cuando me daba mi domingo y todo, yo tiraba las monedas ahí en el agua.
2: En la pila.
5: Sí, okay. Sí. Pero ya el día que tenía, que íbamos a ir al pueblo, haz de cuenta que yo la sacaba como ya desde el sábado, porque yo soy bueno para nadar, haz de cuenta que me metía, las buscaba abajo, haz de cuenta como si buceara, pero el agua no era cristalina, estaba,
2: Sí.
5: No las podía mirar.
2: Ok.
3: ¡Oh!
2: ¡Ay, sí!
5: Pero haz de cuenta que yo las buscaba con mis manos, yo más o menos sabía dónde estaban. Ajá. Más o menos sabía.
2: Sí.
5: Muchas se perdían, claro, porque era mucha agua, no las hallaba.
2: Ah, mira.
4: Ah, caray, ese chilo tenía un alcance medio extraña, pero
2: chilo, pero le funcionaba el compa chilo.
5: Saber nadar para sacarla, si no nadie la saca.
2: Sí, claro.
3: Ay, Isidro.
2: Lo que te funcione. Dice acá el compa Carlos, dice muchachos, mi truco era meter los billetes grandes en un libro viejo que nunca lo leo. Así evito por completo la tentación de salir a gastármelo. Dice María, yo se la daba a mi mamá. Dice, ella es mejor administradora que yo, no me daba nada hasta que tenía algún tipo de emergencia. Miren lo que dice también María.
3: ¿Qué dice? Ay,
2: pues María, lo que acabo de decir, okay, lo daba a su mamá porque era mejor administradora.
4: Te escuchó, ya ves, no te pone atención.
2: Qué bárbara, o sea, no sé, a gastar saliva aquí en este programa, ¿eh?
4: La Saida dice, ¿cómo me llamo?
2: Ay, no, de veras contigo.
3: Me llamo Saida.
0: O sea, poniendo de estilo, güey.
2: ¡Sabor ranchero!
0: Y no sabo.
2: ¡A tus tardes!
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1: Y ahora, mis alumnos, la sabiduría también es riqueza. Te voy a decir por qué, para tu felicidad.
2: Gracias, maestra. Es el momento que todo mundo estamos esperando.
3: Ahorita se acaban de parar todos los freeways.
1: Bueno, ojalá no todos, porque algunos tienen que funcionar. Pero mira, lo primero es, no se trata solamente de tener dinero, sino de saber qué hacer con él.
2: Exacto.
3: Pero sí que sabe qué hacer con el dinero, ¿eh?
1: Sí, exacto.
3: Se los gasta todo el fin de semana.
1: Exacto, me leíste en mi mente. Yo
2: por ejemplo, ir los fines de semana a dárselo a esas muchachas que no tienen mucha ropa.
3: Ah, las niñas pobres.
2: Sí.
3: Sí, sí, es cierto. Eso es qué buen corazón tienes, Morris.
2: Eso es saber qué hacer con el dinero.
1: No a esas niñas, a esas muchachas sin ropa. No, es
2: sí,
1: para otras cosas.
2: Es algo bonito, pues, es que no tienen ropa.
1: Ay, bueno, pues.
2: O sea, también, por ejemplo, no sé, algo bonito.
3: Sí.
2: Ir a la cantina del pueblo a relajarse y ver también el fútbol americano.
3: Es cierto.
1: ¿Sabes qué? Voy a seguir con la nota.
2: ¿Okay? Creo adelante, que no le gustó a la maestra. Mira, disculpe, maestra.
1: La autodisciplina empieza con las pequeñas decisiones que tomaste.
2: Espérense.
3: Tranquilos. Se acaba de ir el
2: tranquilos, wifi. Tranquilos, se fue el wifi en este momento.
3: Sí. Es el paquete, es que escogimos el paquete equivocado. Sí. Entonces.
1: No es que mis cables están en el lado de inglés y no en el español.
2: Pero ya estamos recuperando el internet. Un segundo, ¿eh?
1: A ver.
2: Deja conectarlo.
1: Conectados. Listo. Ok, ya. Ya estamos conectados. Mira.
2: Adelante, por favor.
1: La autodisciplina empieza con las pequeñas decisiones que tomamos todos los días.
3: Oh. Ahí empieza.
1: Ahí sí empieza.
2: Ahí está el comienzo.
3: Ahí está el comienzo, es
1: y
3: cierto.
1: Mira. La manera en que te hablas y te tratas enseña a los demás cómo quieres ser tratado.
3: Es cierto.
2: ¡Oh! Y todos decimos ¡oh!
1: Recuerda, es importante también hablarte bonito.
2: Exacto.
1: Para que otra gente te hable bonito.
3: Es cierto, Zaida, ¿eh?
1: Mira, no basta con trabajar duro. También hay que trabajar con inteligencia.
2: Ajá. ¿Ya ves?
3: No, si les digo.
2: Es lo que yo te decía, güey.
3: Sí, pero es que... No te hacía caso, me morres, pero ya ahora que lo explicas, Zaida, como que lo entendí.
2: O sea,
3: así de repente.
2: Hasta que la maestra viene y te lo restriega en la cara, es cuando ella, lo entiendes.
3: Es que ella tiene una manera diferente de explicar las cosas.
2: Gracias, maestra.
3: Gracias, Zaida, por venir a mi rescate.
1: No nomás a mí, pero a mis investigadores.
3: Ya empecé a entenderlo un poco más.
1: Qué bueno, mijo, qué bueno, me da felicidad.
2: Qué bueno que empeciaste.
1: Mira, ahí vamos con lo siguiente. Nunca dejes de aprender. El conocimiento te da herramientas para tomar mejores decisiones.
3: ¿Qué tipo de herramientas? ¿Así como un desarmador?
1: No, ese tipo no.
2: No, ven para acá.
1: Herramientas de la vida.
2: Ven para acá para quitarte lo bruto. Ya, perdón. De eso no está hablando. Explíquele, por favor, maestra.
1: Es herramientas de la vida, mijo.
3: Ah, de la
1: vida. De lo que quieres de ti.
3: Ya, ándale.
1: De lo que estás aprendiendo.
3: ¿Ves la manera que nos explica nuestra compañera? Esa es la explicación.
2: No es nuestra compañera, es la maestra.
3: La maestra, perdón.
2: Ven para acá.
3: Gracias.
2: Qué falta de respeto. Disculpe, maestra. Adelante.
1: De nada, ya vamos con el último. ¿Ya están listos?
2: No, ya ves, ya la quieres correr. No, por eso siempre se queda bien poquito.
1: Si me pagan más, me quedo más tiempo.
3: Sí.
1: Pero mira, la verdadera riqueza está en aprender a cuidar tu dinero, tu tiempo, tu cuerpo y tu paz.
2: ¡Qué bárbaro! Un aplauso, por favor, todos de pie en este momento.
3: Wow,
2: pero maestra, por favor, no nos sin el pilón, sin lo más importante de este segmento que es...
4: ¡El frase del día!
1: Y el frase del día va así. No es más rico el que más tiene, sino el que tiene la sabiduría para valorar y cuidar lo que tiene.
2: ¡Qué bárbaro, hombre! Hasta salió verso sin esfuerzo.
3: Ya
2: gracias.
3: Empiezo a entender todo en esta vida, amigos.
1: Ya lo captaste.
3: Ya.
2: Si quieres, yo te hago rico, gordo.
3: No, gracias, Morris.
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2: Bueno, pues a todos los amigos que les gusta escuchar sobre el fenómeno de ovnis. Ok, oh, tenemos las últimas imágenes reportadas, documentadas, las tenemos aquí en el Freeway Show. Si a alguien le interesaría mirar estas fotografías, este video que vamos a poner en las redes sociales, búscanos en YouTube como Freeway Show. Son las últimas imágenes que tenemos documentadas.
3: ¿Y quién crees que nos la mandó?
2: Dime, Morris.
3: Nuestro compa Jaime Maussan. Es más, nos dijo, muchachos, hablamos todos los días con Jaime y le decimos, oye, Jaime, pues mira, te compartimos nuestra investigación, compártenos la tuya.
2: Claro.
3: Y gracias a esa colaboración
2: que tenemos,
3: pues nos mandó estas imágenes, que la neta, esto es una nave extraterrestre. Miren, en forma de triángulo, güey.
2: Esto acaba de pasar y pasó allá en Argentina, amigos. Hubo un apagón, al parecer, allá en Buenos Aires hubo un apagón, lo que es la capital de Argentina, y se observó la presencia de tres misteriosas y brillantes luces, que es exactamente lo que están mirando ahorita en el video. ¿Quieren mirar el video sobre este suceso? Vete directamente a YouTube, nos encuentran como Freeway Show. Y bueno, ahí permanecían estas tres luces en forma de triángulo, estáticas, no se movían para nada, amigos.
3: Mira, yo que estudio el fenómeno OVNI y veo este tipo de videos todos los días aquí en el Freeway Show, ¿te puedo dar mi opinión?
2: Sí, adelante, adelante.
3: ¿Como ufólogo?
2: A ver, ¿qué
4: pasa,
2: señor?
4: ¿Como ufólogo?
3: Exactamente esa edad, aunque lo dudes. Okay. Esto es una nave extraterrestre en forma de triángulo y más o menos tiene una dimensión de 5 campos de fútbol, güey.
2: Sí, está grande.
3: Está grande.
2: Considerando la distancia de donde está esta persona, a donde están las luces, estamos hablando de un objeto sumamente grande.
3: ¿Me permite seguir con
2: por
3: mi
2: favor,
3: investigación?
2: Maestro. Sí, claro, por supuesto.
4: Sigue con tus expertise.
2: Adelante.
3: Es mi colega, por favor, okay. No interrumpa, por favor, porque usted está aprendiendo esta materia.
2: Okay, gracias, colega, gracias.
3: Gracias, colega, ya ve que siempre aquí nos interrumpen.
4: Ok, gracias. Ya no voy a decir nada.
2: Zayda, por favor, guarda silencio.
4: Ok, silencio.
3: O es un vórtice energético que se ha abierto en el cielo, o podemos llamarle un portal tridimensional, ¿sí o no?
2: Puede ser un portal tridimensional.
4: Y vienen por
2: lo
4: ustedes.
2: Dice muy bien, señor.
3: No.
2: Lo dice muy bien, señor. Pero a ver, amigos, ¿quieren mirar sobre este acontecimiento, sobre estas imágenes? Son de lo último que se ha registrado, que se ha documentado. Esto, repito, fue en Argentina. Son tres luces en forma de triángulo. Algo, un objeto pues sumamente grande. A la vista del hombre prácticamente, bueno, no se alcanza a mirar muy bien sobre el objeto porque es de noche, pero vete directamente a YouTube, nos encuentran como Freeway Show, ahí está, señor, documentado ahí.
3: Gracias, colega, gracias, hay que irlo a ver. Gracias.
4: Ufrólogo, muy amable, por favor, muy Morris, no eres.
3: Ufrólogo no, ufólogo.
4: ¿Ugólogo?
2: Pregunta, antes de que nos vayamos, pregunta, ¿te ha tocado mirar últimamente objetos voladores no identificados? ¿Has sido testigo de ovnis? Márcanos, 1-844-370-4839, amigos.
3: Colega.
2: Dígame, colega.
3: Una vez más, gracias, colega.
2: Gracias a usted, caballero. Muy amable.

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2: Bueno, pues amigos, si le acaban de poner el Freeway Show, le estamos mostrando a través de las redes sociales, búsquenos en YouTube como Freeway Show, sobre las últimas imágenes de un avistamiento de naves extraterrestres. Esto pasó en Buenos Aires, Argentina. Lo tenemos. ¿Quieres mirar el video? Vete directamente a YouTube. Nos encuentran como Freeway Show.
3: Oigan, y síganos y pónganos ahí un like, por favor. Compártanlo porque estos videos, todos los días estamos aquí, pues ahora sí que experimentando, sí, y también estudiándolos.
2: Y son las últimas luces que se miraron. Mira, tenemos a Josefina aquí en la línea.
3: Oh, Chepina.
2: Mi querida Chepina, ¿qué fue lo que miraste tú que a lo mejor fue difícil de entender para muchas personas y posiblemente no te creyeron?
3: A ver, Chepina.
4: Mi esposo y yo íbamos en el freeway para un lado, uh-huh, y miramos, él miró para atrás y salió como una bola grande prendida, como una luz grande.
2: Sí.
4: Y cuando me dijo que volteara para que yo la mirara, le digo, ¿pero dónde, dónde? Y dice, allá mira, allá se ve la bola de lumbre, y nomás vio que se cayó para abajo.
2: ¿Era como una bola de lumbre así grande, mi querida Josefina?
4: Sí, una bola grande. Y me dijo, mira, mira atrás, mira para atrás, allá va a caer algo.
2: Sí.
4: Le dije, ¿dónde, dónde? Yo no veo nada. Dice, mira, mira. Y ya cuando volteé yo, ya iba cayendo para abajo.
2: Oye, Chepina, si hubiera mirado esa bola más cerca todavía, ¿qué tan grande hubiera estado esa bola? ¿De qué tamaño crees que era?
4: Pues como una bola de esa, de pelota de fútbol.
2: Okay. Lo suficientemente grande.
3: Oye, claro. Entonces era como una de estas esferas que hemos visto también. Ya ves que las esferas que se han aparecido en todos lados.
2: Sí.
4: Sí, pero sí nos asustamos.
2: Sí. No, oye, pues ¿lo platicaron esto? ¿Lo compartieron con otras personas? ¿Les creyeron o no les creyeron?
4: Sí, pero no cree la gente cuando les platica a uno las cosas.
2: Oye, sí, se rieron de ti, dijeron, ay, Josefina,
3: pero
2: por
3: aquí
2: favor,
3: sí te creemos, fumaste. Josefina, aquí sí te creemos y muchas gracias por compartir. Claro. Yo te, fíjate, la única vez que yo he visto algo así.
2: Similar.
3: Sí, fue algo como lo dijo Chepina, era una luz así brillante, una bola, y pasó por encima porque íbamos con mis primos en Aguascalientes, en la caja de una camioneta, güey.
2: Sí. Bueno, sí, mucha gente no lo cree, por eso mucha gente no quiere hablar al respecto sobre este tipo de temas. Pero bueno, a ver, amigos, aquí sí te creemos. Márcanos en el 1-844-370-4839. Hoy has tenido un avistamiento de ovnis, de objetos veladores no identificados. Nadie

0: te cree. Vamos a platicarlo aquí en el Freeway Show porque nosotros sí te creemos, amigos.
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1: El Freeway Show. Bueno, pues amigos, a muchas personas les da miedo tocar el tema del ovni o de objetos voladores no identificados. ¿Te ha tocado mirar uno? Márcanos 1-844-370-4839. Oye, ¿te da pena tocar este tema? Porque muchas personas dicen, ay, ¿qué fumaste? ¿O no te cree? Nosotros te creemos aquí. Mira, en el Freeway Show.
2: También estamos leyendo los mensajes, estamos en vivo también en YouTube, en el Freeway Show y también en Vix Música. Dice Orlando, muchachos, yo acabo de ver un objeto parecido, muy parecido al que están ustedes poniendo en el video.
1: Forma de triángulo.
2: Pero yo vivo acá en Phoenix, yo soy trailer, y el otro día arriba del cerro donde tienen las antenas de la radio, que siempre paso por ahí, había un objeto de esta forma, para que veas, ¿eh?
1: Es que no es la primera vez que escucho que en Phoenix hay este tipo también de actividad, ¿eh?
2: Oye, ¿te acuerdas cuando fuimos? Que nos platicaron también los compañeros que ahí, de hecho, donde están las antenas de la radiodifusora, siempre se ven luces y cosas así extrañas, güey. Y que fíjate, toda la gente de Phoenix lo ve, güey.
1: Y fíjate que lo de Phoenix, este fenómeno que miraron hace algunos años, es muy parecido al video que publicamos el día de hoy, ¿eh? Muy precioso, en forma triangular y con esas tres luces. Sabrá Dios qué ha de haber sido. Julio dice, ¿qué onda, muchachos? Dice, una vez grabando con mi celular vi un objeto metálico gris. Se lo enseñé a mis amigos y dicen que es un dron, pero yo sé perfectamente que no era eso porque no tenía forma de dron. Dice el compa Julio, gracias mi querido Julio, por tus mensajes. Estamos, amigos, totalmente en vivo. Búscanos en YouTube a través de El Freeway Show. ¿Puedo leer lo que dice Verónica aquí rapidito?
2: A ver, échale, échale.
1: Dice, buenas tardes, muchachos, Aida Pancho Morris. Dice, mi abuelo contaba que en su terreno bajó una nave luminosa, esto en Michoacán. Yo sí le creo, pero mis tíos decían que el viejito estaba alucinando.
2: Ay, ay, ay.
1: ¿Cómo pues a tu mismo padre?
2: Oye, pues seguimos platicando esto. Estamos en vivo para que vean el video en YouTube, en el Freeway Show y también en VIX, canal 702 de VIX Música. Gordo.
1: Sí, dime.
2: No estamos solos.
1: No, no, no, no.
2: No estamos solos.
1: No lo estamos.
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0: Bueno, pues amigos, a marcar aquí en cabina 1-844-370-4839. Queremos decirte gracias por escuchar el Freeway Show, regalándote $500 con la canción del día. Estaríamos sumamente contentos de que te lleves el dinero a casa.
1: A ver, $500.
0: Llamada número uno. ¿Con quién tenemos el gusto acá?
1: Espérate, déjame quitar los billetes.
0: Bueno, vaya, ya vamos para allá, llamada número uno.
1: Billetes aquí a la consola, güey.
2: Es que Morris made it rain aquí en el estudio.
1: Me emocioné con tanto billete aquí.
0: A ver. Llamada número uno, ¿con quién tenemos el gusto?
2: ¿Bueno?
0: Sí, bueno. Aló, bueno. Sí.
2: Hola.
0: Ay, ya casi nos íbamos a la siguiente llamada de ganadora. ¿Con quién tenemos el gusto?
3: Con Corina Garza.
0: Corina, ¿de dónde nos estás marcando, corazón?
3: De aquí, de San Antonio, Texas.
1: ¿Qué hubo? San Antonio, Texas. Del River Walk, ahí el Álamo y todo el rollo. Qué bonito San Antonio, la neta.
0: A ver, Corina, si te ganaran los $500, ¿tú qué vas a hacer con el dinero? ¿Para qué los ocuparías?
3: Pues para dar el pago de la casa.
0: Ah, mira.
1: Ándale, sí.
0: Súper bien, te quedas muy bien entonces, mi querida Corina. Corazón de melón, ¿estás lista?
1: A ver, Corina, dinos cuál es la canción del día que te puede hacer ganar $500.
3: Vuelve a mí.
1: ¿Vuelve a mí? ¿De quién?
3: Sí, de Luis Ángel el Flaco.
1: Pues, ¿qué crees, Corina? ¿Qué crees? ¡Te ganas! Sí.

0: se van hasta San Antonio, Texas, y van a ser parte del pago de tu casa, mi querida Corina.
1: Claro.
2: Oye, muchas felicidades, Corina. Oye, ¿de qué parte del mundo mundial eres, Corina?
1: Yo soy de Montemorelos, Nuevo León.
2: ¡Qué onda! ¡Saludos a toda la gente de Nuevo León, señores!
0: ¡Arriba el norte, mi querida Corina! ¿Estás contenta porque te llevas a ti, te llevas a tu casa los $500?
1: Claro, estoy bien contenta.
2: Eso es todo, mi Corina.
3: Oye, Corina, dinos, ¿quién te regala $500 toda la semana?
1: El Freeway Show.
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0: la serie de conciertos de otoño Live at Windrock. Los conciertos se llevarán a cabo todos los viernes en el anfiteatro Sunward de Windrock. Cada concierto es gratis de 6:30 a 9:30. El mercado nocturno de artesanías comienza a las 6 de la tarde. Habrá food trucks disponibles en The Campground at Windrock. Este viernes 25 de septiembre, The Boom Roots. The Boom Roots es un grupo de Santa Fe que mezcla reggae, rock y hip hop. Con 16 años de trayectoria, el grupo se ha consolidado como un grupo de la escena musical del suroeste gracias a sus enérgicas presentaciones en vivo. The Boom Roots recibió varios galardones en los premios de la música de Nuevo México 2024, incluyendo la mejor canción del año.
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0: 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Este viernes 25 de septiembre, The Boom Roots. The Boom Roots es un grupo de Santa Fe que mezcla reggae, rock y hip hop. Con 16 años de trayectoria, el grupo se ha consolidado como un grupo de la escena musical del suroeste gracias a sus enérgicas presentaciones en vivo. The Boom Roots recibió varios galardones en los premios de la Música de Nuevo México 2024, incluyendo la mejor canción del año.
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0: Es un grupo de Santa Fe que mezcla reggae, rock y hip hop. Con 16 años de trayectoria, el grupo se ha consolidado como un grupo de la escena musical del suroeste gracias a sus enérgicas presentaciones en vivo. The Boom Roots recibió varios galardones en los premios de la música de Nuevo México 2024, incluyendo la mejor canción del año.
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2: ¿Qué tal? Muy buenos días, les saluda Eli Venegas y este es el breve informativo del Bueno, La Mala y El Feo. Crece el escepticismo sobre la guerra con Irán, cuestionan el plan de Trump. La guerra entre Estados Unidos e Irán enfrenta un creciente escepticismo entre los estadounidenses. Una nueva encuesta muestra que casi 2 de cada 3 personas consultadas consideran que Estados Unidos no está ganando el conflicto, mientras una amplia mayoría también cree que el presidente Donald Trump no está haciendo lo suficiente para ponerle fin. Capturan en Sinaloa a El Peli, importante operador financiero de los Chapitos. Fuerzas federales detuvieron en Mazatlán a Jesús Antonio, alias El Peli, a quien autoridades de seguridad señalan como un operador relevante de la facción de los Chapitos perteneciente al cártel de Sinaloa. La captura fue confirmada este martes por Omar García Harfuch, secretario de Seguridad y Protección Ciudadana, quien informó que 4 personas fueron detenidas como resultado de un operativo realizado en el municipio. Y retiran del mercado patatas fritas tras alérgeno no declarado en el empaque. Esta semana, la Administración de Alimentos y Medicamentos publicó una alerta de retiro del mercado de las bolsas de papas fritas J-Hex vendidas en las tiendas de la cadena minorista Save a Lot debido a un error en el etiquetado. Según la entidad sanitaria, el producto distribuido por Saratoga Potato Chips contenía soya no declarada entre los ingredientes del empaque, por lo que podría presentar un riesgo para la salud de los consumidores intolerantes o alérgicos a la soya. Hasta aquí llegamos con el breve informativo del Bueno, La Mala y El Feo. Les informó Eli Venegas. En redes sociales, Eli Venegas Radio. Excelente día.
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3: Vamos a regresar platicando acerca de lo que dijo la experta de la Universidad de Harvard.
4: ¿Qué dijo, Beto?
3: Una científica que estudia a la mente humana.
4: Ok.
3: Descifró qué significan los sueños de asesinatos.
4: ¿Qué?
3: Cuando tú sueñas asesinando a alguien, ¿qué significa eso? Te vas a ir para atrás cuando te lo explique.
4: ¡Aguas! O sea, tú matando a alguien
3: en el sueño, ¿qué significa?
4: ¡Ay, güey!

0: Ajá.
1: ¡Póngase trucha, pariente!
2: A ver, ¿qué pasó? ¿Qué pasó?
1: La gente que se acaba de despertar en este momento, analicen la situación que les voy a contar porque es bien importante.
0: ¡Hala!
1: Esto lo dijo una psicóloga en la Facultad de Medicina de la Universidad de Harvard.
0: ¿De Harvard?
1: Yo dijo? La conozco, Mrs. Carter.
0: Ay, ¿tú dónde la conoces?
1: Es amiga mía.
2: El feo vendía lotes ahí en Harvard.
1: Mrs. Carter, especialista en el estudio y tratado de la mente humana.
2: ¡Oh!
0: ¡Mírala!
2: ¡No es bien perro, feo!
0: ¿Qué sí la conoces?
1: Y la reacción del ser humano ante las consecuencias aportadas por el día laboral.
0: ¡Hala!
1: No sé ni qué fregado dije.
0: No sé, yo tampoco, cantinflaste, bueno, pero se escuchó muy fifí.
1: Dijo que hay que estar bien trucha porque habemos mucha gente que soñamos que estamos asesinando a alguien.
0: ¿Lo has soñado tú, feo?
2: ¿Qué?
1: Mucho.
0: Yo nunca he soñado.
1: Hay
2: no, jamás, yo tampoco.
1: Veces que asesinamos a alguien en el sueño y dijo,
2: ¿eh?
1: Eso no quiere decir que tú, como Raúl Molinar,
2: presente,
1: seas
2: sí, presente,
1: un asesino en serie o no serie.
0: Ala, eso está muy loco.
1: No.
2: O sea, el sueño.
1: En tu sueño.
2: Que yo estoy matando a alguien. No quiere decir que yo sea un asesino en serie.
1: No quiere decir. No quiere decir eso.
2: Ah, ok.
1: No quiere decir.
2: ¿Qué quiere decir entonces, güey?
1: Ahí te va.
2: A ver, venga.
1: Ay, dice Dios que mío. Mucha gente últimamente, con el estrés que se está llevando a cabo en los trabajos, con la presión del patrón, que con estos problemas matrimoniales, se va a dormir supuestamente tranquilo.
2: Sí. Okay.
1: Se toman alguna pastilla PM de esas que venden para dormir.
2: Sí, güey, la melatonina, feo.
1: Aguas, sí. Aguas con eso. Porque la gente que se adicta a eso empieza a tener sueños tan pesados que durante el sueño se quieren desquitar de los problemas.
2: De lo malo que les pone el día.
1: Durante el día.
0: Ande. A la máquina.
1: Entonces, si ellos traen a alguien en mente que les ocasionó algo, los hizo enojar, o yo qué sé, ellos durante el sueño se van a desquitar, pero asesinándolos.
0: Oye, pero eso no es normal.
1: ¡No!
0: ¡No!
1: Te quieres desquitar el coraje durante el sueño. ¿Qué sería normal? Que lo asesinan, ¿de verdad?
0: No, que no lo asesinen ni en el sueño. O sea, ya tener estos pensamientos.
1: Un sueño no te hace criminal.
0: No, obvio no,
1: si
0: pero
1: tú
0: te
1: estás
0: hace
1: soñando
0: tener ideas,
1: con el ¿verdad? Vecino o la vecina, no te hace una persona infiel. Estás disfrutando.
2: Claro, o sea, es un sueño nada más. Es algo.
1: Claro.
2: Y además, los sueños tienen significado.
0: ¿Qué significa?
1: Significa que estás teniendo muchos problemas durante el día. Y no te vas

0: Y amaneces así.
1: Voy sí, estresado, cara, así cantada. Voy
2: cara, vas, ¿no?, a acostarte.
0: Pero también dijo que hay que tener mucho cuidado.
1: ¿Por qué?
2: Pues claro.
0: Pues, al despertarte en la mañana, después de haber soñado que estás asesinando a alguien. Oy, por verdad, decir a tu pareja.
2: Ay, cállate la boca.
1: Por decir. Suele suceder.
0: Y te despiertas y todavía los primeros segundos y minutos que pasan en tu vida después de haberte despertado, sigue una euforia y adrenalina en tu sistema.
1: O ganas de.
0: Que te levantas. Y si la ves ahí al lado de tu pareja y ay, no se murió, ahora sí. No, pues no, hay que tener mucho cuidado con eso. Y empiezas a darle la madre. ¡No se murió! ¡Chayo, no te muriste!
1: ¿Por qué respiras?
2: ¡Ay, sueño, no, qué feo!
0: ¡No, pero está feo, güey!
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1: A ver, chavos, vamos a regresar a continuación con Como dice el dicho.
2: ¿Cómo dice el dicho?
1: El dicho dice: el muerto y el arrimado a los 3 días apesta.
0: ¡No, a las 2 horas!
2: Claro que sí.
1: ¿Te pasó, compadre?
0: Correrlos a la fregada.
1: Dícese de las personas que reciben familiares o amistades en casa y nomás así de que, ¿y a qué hora se van a ir?
2: Sí, de que ya sí, ya echaste mil indirectas y no la captan. El mismo sueño.
0: La chaya empieza a barrer. La chaya le hago así nomás de ella, me voy a dormir. Es que hay gente que llega hoy, las invitas a cenar o algo. Tengo unos compas.
2: No se van.
0: Una pareja amiga. Y llegan, no llegan a las 5, como les dijimos, llegan a las 7. Y se quieren ir a las 11. Yo me voy a dormir y Chayo empieza a barrer.
2: Pero te puedo asegurar que muchas veces la Chayo barre y ellos dicen: ay, ¿qué hacen dos? Hacen los que no entienden. Sí.
1: Vámonos. O los familiares que llegan y ya se quedan a vivir contigo, güey.
0: ¿Qué?
2: Ay, no, eso estaba de muerte.
0: Ah, no, yo sí, claro. No.
1: ¿Ya cuándo se van a ir o qué? ¿A los 10 días? No. ¿Se quedan un mes,
2: ay,
1: dos
2: no,
1: meses?
2: No, eso está muy terrible.
1: ¿Qué ha pasado? 1-855-370-3100. Más adelante, las ricas manzanas. 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
1: Como dice el dicho, muchachos, el muerto y el arrimado a los tres días apesta.
2: Ay, qué feo son eso, pero sí.
1: Tú dices, ya quiero que se vaya. Ya que se vaya la visita.
2: Por favor.
1: Ya que se vaya quien vino a vivir conmigo. ¿Qué onda?
2: Oye, ¿cuándo
1: se va?
2: ¿Puedo quedarme un fin? Ay, ¿me puedo quedar una semana? Ay, ¿me puedo quedar dos semanas y tú? ¡No!
1: O meses. ¿Qué ha pasado, compadre? 1-855-370-3100, comadre. A lo mejor visitaste a alguien o te visitó alguien y ya querías que... ¿Y a qué hora se va, oiga?
2: Oh, my God.

0: Carlos, dícese de gente que se viene a quedar contigo de repente, o tú,
1: familiares, güey.
0: O tú que también vas
2: que
0: y te quedas.
2: También,
0: de todo.
1: Llegan y dicen, ay, ¿sabes qué? ¿Dónde quedará un hotel? Hey. Un hotel, ¿verdad que están bien lejos? No, yo te llevo, le digo, no te preocupes, manita.
2: Pero por lo general alguien dice, no, quédate.
1: No, no, yo no, nunca.
2: Oye, lo peor, lo hiciste. Es que se ponen
1: payasos. Lo hice cuando estaba morro.
0: Por eso, sí, pero lo hiciste.
1: No, pero ahora ya después de hace 40 años yo empiezo. No. Mire, tía, allá en el centro hay unos hoteles, son bien bonitos. De veras, sí, yo la llevo.
3: Y el productor hace poco que se estaba divorciando. Que acabó en tu casa.
1: Ay, pobrecito, hasta me dio miedo.
3: Ah, bueno, entonces no digas que no lo hiciste.
1: No, sí lo hice, pero me dio lástima.
0: Me dio lástima. Y ya no hallabas a qué horas ahuecaba el ala, porque...
1: ¡Cállate!
0: Andaba como alma en pena.
1: No, ya, como en la noche, en la madrugada, a las 3 de la mañana. Ay, me están siguiendo los fantasmas, decía.
3: Ay, muerto.
1: Y luego le dije a la Chayo, a ruidos así en la pared,
2: para que le dé miedo.
1: Para que le dé miedo. Y agarró.
3: Le hubieras dicho que saliera despeinada.
1: No, ya, normalmente así sale. Sí.
0: Paisano, ¿te pasó de que arrimaste a alguien y ya no hallabas a qué horas largarse? O a ti te trataban mal, ya, que también te decían cosas cuando estabas de visita. 1-855-370-3100. Mira, tenemos a Alberto. ¿Ese es mi Beto?
4: Betito. ¿Qué pasó, mi pelón? ¿Cómo estamos?
0: Muy bien. Hello, compadre, saludos. Oye, ¿qué onda? No me digas que el muerto y el arrimado de los 3 días apesta, Alberto. ¿Qué pasó?
4: Oh, mira, pasó una situación con mi cuñado. Nos pidió favor, se quedó sin trabajo y se movió con nosotros.
1: Hey.
4: Híjole, ya después para sacarlo, estuvo duro.
2: Oye, pero ¿no le daban indirectas así como de, ay, ya vete, o algo así?
1: ¿Cuánto duró allí?
4: Duró un año, 2 meses, no mucho, pero...
0: ¡No mucho!
1: ¡Ey!
2: ¿Cuál fue la indirecta más directa que le dieron y no entendía?
4: Pues le quitábamos la televisión, o mi esposa a veces ya no cocina. Ahí está para que cocines, pero no, aún así no.
0: No, oye, compadre, originalmente, digo, a veces se hablan las cosas, Alberto, con antelación, y dice, ok, cuño, te voy a dar chance tanto tiempo. ¿Lo hablaste o era nada más de que... hasta que te alivianes?
2: Híjole, eso está puerta abierta.
4: No, mira, la situación era... nos pidió el favor.
0: Okay.
4: Después le conseguimos trabajo para que regresara de donde venía. No se quiso ir. Nos dijo que estaba muy cómodo aquí, ahí con
0: nosotros. Sí, claro. Es que aquí estoy bien a gusto.
2: Oye, Alberto, madre. ¿Y era del arrimado que no ponía ni un centavo o del que sí aportaba?
4: No aportaba mucho, pero aún así no ajustaba lo que él consumía.
0: ¿Qué tanto consumía?
2: Y se come tu comida, tu cereal, tu leche.
0: ¿Qué tanto consumía?
4: Bueno, vamos a decir, aportaba quincenalmente $300.
1: Para todo, para la luz, para hasta el renta y comida y todo.
2: Y se comía 800.
1: Es muy poquito, güey.
4: Todo, viejo.
1: Eso es bien poquito, güey.
0: ¿Y vaciaba todo el refri o qué onda?
4: No, se esperaba hasta que mi señora, no era ni para cocinar, hasta que mi señora ya estaba muy molesta ya con él.
0: Con su hermano.
4: Y yo la veía estresada, siendo su hermano, la veía estresada.
2: Le decía, hermanita, ¿qué hiciste de comer hoy? ¿Cuál es el menú del día? Hijo de su...
1: ¿Cómo le hiciste para deshacerte de ese gusano? Parásito.
4: Mi esposa le dijo que ya necesitaba el cuarto donde estaba porque mi hijo ya estaba creciendo y ya necesitaba su espacio.
2: Y el otro, ponemos una litera, aquí cabemos los dos.
1: Ahí lo cuido, dice.
0: Podemos ser roomies.
2: No lo dudo.
0: Mi sobrino y yo.
1: Ponle una foto de un demonio ahí, de una bruja.
0: ¿Qué?
1: Una imagen fea, güey.
2: Hay personas
1: que se larguen.
2: Pero hay personas que se aguantan con la imagen
1: qué bien. Bueno, yo también creo en él, dice.
0: Está bien a gusto. A ver, como dice el dicho, paisano, el muerto y el arrimado a los 3 días apesta.
2: Sí.
0: ¿A quién le diste asilo en tu casa? ¿Quién te visitó? Y ya no hallabas cómo sacarlo.
1: ¡Saludos, Eri!
0: 1-855-370-3100.

0: El muerto y el arrimado a los tres días apesta.
1: Ay, ya sí. Huelen re feo.
0: Dícese de gente que llega y te visita, se quedan contigo, no se van. Llegaron a, tal vez llegaste de acuerdo con él, con ella, a una fecha con ellos. Ay. Ellas. De que, hey, ya.
2: Primo,
0: ya,
2: ya, primo.
1: Y es hora de que son desarreglados, desorganizados, gorrones.
2: Machín.
1: O sea, si aportaran no, y ayudaran, uno dice, bueno, va. Pero no lo hacen.
0: No lo hacen.
1: No.
0: A ver,
2: el
0: paisano,
2: que tuve yo no era así. Nomás me daba miedo.
1: ¿Por qué te daba miedo?
2: ¿Por qué? Porque estaba deprimido y se la mantenía en la madrugada caminando y la chayo tenía miedo. Y dice, sí. Ay, se va a matar.
0: Pero a mí me extraña tú con lo ermitaño que eres o te has convertido.
1: Sí,
2: ¿sabes lo que
0: ¿cómo,
2: pasa?
0: ¿Cómo dejaste entrar?
2: Porque.
0: Y eso pasó hace poco, güey.
2: Es un compañero de trabajo que quiero mucho. Mucho.
0: Ajá.
2: Es muy compa.

0: Estaba pasando por una situación bien difícil, familiarmente hablando, sí, y mentalmente hablando. Y me dolía el alma verlo así, aquí lo teníamos. Y...
1: ¿Pero le cobraba renta?
0: No, no, nomás estuvo dos semanas, tres semanitas.
2: ¿Y tres semanas?
0: Pero ni le pregunté a la Chayo, porque la Chayo también es peor que yo.
2: Sí.
0: Y que lo traigo. Oye, que si le damos chance de que... Ay, Andrés, ven para acá, quiero hablar contigo. Ándale, no se agacha, pobrecito. Ya le dije, sí, nomás una semana. Ok. Entonces te da tristeza.
2: Sí, no, se siente feo.
3: Pero no había fecha como para cuando ya se fuera.
0: A los dos días me arrepentí, ¿no? Yo le dije dos semanas, sí, nomás, güey, y luego te vas. Y me arrepentí. Y un día le dije, hey, Eri, no sé, ¿para qué digo el nombre? ¿Necesitas para rentar el apartamento? Te presto.
2: Yo te doy dinero.
0: O para que te vayas con tu familia.
3: Pero ya, órale, ahuécale. Tenemos a Anita con nosotros. ¡Hola, Ana!
4: Good morning.
3: Buenos días.
2: Hello,
3: hola, Anita. Oye, a ti te pasó algo con tu hermana, ¿no?
4: No, sí. Este ella se lleva el premio a la holgazana.
3: No.
2: La holgazana mayor.
3: A ver, ¿qué pasó?
4: Mi mamá vive conmigo, entonces ella supuestamente va a venir a visitarla y así. No, pues no, no hay problema. Pues es mi hermana, siempre hemos convivido juntos. Pero ya después de como una semana, pues yo miraba que no había movimiento. Y yo le preguntaba, porque ella es de California, le dije, hey, pues ¿cuándo te vas a ir? No sé, ¿verdad? Bueno, pues una semanita más, no sé qué, okay. Bueno, yo trabajaba cerca de mi casa, así que me tocaba ir al lunch a mi casa.
2: Okay. Ay, qué rico.
4: Y resalta que esta señora, era el mediodía, yo yendo al lunch a mi casa y ella todavía dormida.
2: Ay, no es cierto. No, eso sí,
0: dormida. Pues vino de vacaciones.
4: Mi mamá todavía haciendo de comer y ella dormida. Un día, donde ella se estaba quedando es donde tenemos los zapatos y mis hijas ya iban a ir a la escuela y les decía a mis hijas la noche anterior, ay, ¿por qué no sacan sus zapatos antes en la noche para que no... para que no la despertaran.
2: Wow. Oye, ¿y cuándo la sacaste de tu casa?
4: No, yo le dije, oye, si tal vez no tienes dinero, yo te lo compro, dime qué día te vas, y literalmente me tuve que sentar con ella y comprarle el boleto para que se regresara, porque no tenía para cuándo, era un cuento de nunca acabar con ella.
3: Eso ya es correrla.
0: Ay, está bien, sí.
2: Pero
0: que correrla.
2: Oye, educadamente y aparte patrocinada.
0: No, de alguna manera tiene que sacarla, pues
3: como el feo que le dijo, ya, yo te pago para que vayas a ver a tu familia, el vato que metiste.
0: Sí, le dije, necesitas que te preste, hijo. Así es que lárgate a chi.
3: A ver, tenemos a Israel. ¡Hola, Israel!
5: Israel, no Israel.
3: Ah, Israel.
0: No te enojes.
3: Oye, Israel, pregunta, carnalito. El muerto y el arrimado a los tres días apesta. ¿Tú cómo la ves?
5: Sí. Lo mismo que hizo la señora de la que llamó hace rato. Vino un tío de Tampico. Y el güey se... O sea, se quedó, le dimos hospedaje en la casa.
3: ¿Pero cuánto tiempo te dijo que originalmente, Israel?
2: ¿Cuántas horas?
5: No, pues nomás dijo que nomás iba a estar unos tres semanas, pero sí, como cuatro meses.
2: ¡Ay, no!
0: ¡Ay, güey!
2: Oye, tres semanas ya es bastante.
0: ¿Y no trabajaba?
3: Cuatro meses.
5: Sí, todavía le consiguió trabajo a mi jefa, le dijo, ah, es que hay un jale, ven a trabajar acá, le dio un jale. Y después ya mi mamá le decía, no sé cómo hacerle para decirle que nos trae renta. Le digo, pues dile que debemos de la luz. Y ya después, y dice, oh... Okay, está bien, dice, es que falta dinero para la luz. Y el vato se agarraba, se agachaba y se iba para allá afuera. Ya no dice,
0: ¡hijo de la fregada!
2: Le decía a Isabel, Dios proveerá.
0: Pero, güey, esa raza no agarra el mensaje, ¿o qué pedo?
2: Y aunque les diga.
0: Mira.
3: Y luego, Isabel, ¿qué pasó?
5: Pues ya al final mi jefa le dijo que consiguiera, que o sea, pues que le dijo que se agarró, me iba a decir los pantalones de mi jefa. Y le dijo, mire, la neta, dice, te estimo mucho porque eres el tío de... no sé quién era. Y le dice, te voy a comprar tu boleto para que te regreses a México.
3: ¡Ah, también!
2: Dijo, ¡wow!
0: Gracias, dijo.
5: El vato dijo, sí, dijo, ok, está bien. Dice, muchas gracias por el hospedaje y gracias por todo.
3: ¡Chulada! Eso es...
2: Y también dice, ¿no tendrás dinero para el Itacate por si se me toca algo?
3: En una de esas, ¿no? Son como vacaciones gratis para esta gente.

0: oigan, chavos.
1: What happened?
0: Se viene el burro del día.
1: Hey. A ver.
0: O la burra del día.
1: Achis.
0: ¿Ustedes están de acuerdo o en desacuerdo, ajá, de las relaciones abiertas?
1: Estoy de acuerdo.
0: ¿Con quién? Open relationship.
2: O sea, si tú y yo fuéramos pareja, Simón, está bien. Vamos, relación abierta. Pero ¿con quién? ¿Con mi vieja? No.
0: Pues claro, ¿con tu pareja?
2: No, no, es la mamá de mis hijos. ¿Cómo? ¿Relación abierta?
1: Pues ya se fueron, ¿qué tiene?
2: No, no, güey, pero es la abuela de mis nietos, güey. ¿Cómo?
1: Y que parece un ser humano normal.
0: ¿Tú prefieres el cuerno o la relación abierta?
2: No, pues ninguno de los dos.
1: ¡Ah! ¡Y qué uno!
2: Mejor hay uno.
1: Tienes que pedir uno, güey.
2: Hay uno, mejor.
3: ¡Noticias!
1: Ay, no hay una ni con la comida.
0: ¿What? Oye, esta le llegó y le propuso una relación abierta al novio. ¿Qué creen que dijo?
2: ¿Qué dijo?
0: ¿Quién será el burro del día? Ay, ahorita les platico, esto está buenísimo.
4: Ya se las preparamos. Maduritas, frondosas, como le gustan al Feito. No, güey, las manzanas.
5: Ay, a Pau también.
4: Ya vienen en un momento con $1,000 o más. 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
1: Se viene el burro del día. A ver, mis vidas. Imagínense que tienen el amor de su vida ahí al lado. Y se voltea y te dice, mi amor. Y sí, sí. Y tú, y sí, sí, ¿qué? Y si nos aventamos una relación abierta tú y yo acá.
2: ¿Qué?
1: ¡Hala, Jesucristo Redentor!
2: Ah, bueno.
1: ¿Qué le ofreció ella? ¿Qué dijo él? Ahorita se los platico. ¿Aceptarían una relación abierta?
2: ¡Claro!
1: ¡Claro que no!
2: ¡Claro que no!

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2: ¡Ay, chavos! Ahora el amor ha cambiado de tantas formas. Yo me acuerdo antes las canciones. Era tú y yo por siempre juntos. Tú y yo hasta el fin. Tú y yo forever and ever. En las películas era el uno para el otro hasta el final de los tiempos. Ajá. Hasta que la muerte nos separe. Pero todo ahora es tan diferente. Ya existen que las relaciones abiertas. Que
3: matrimonio.
2: Dos y uno.
3: Que los swinger.
2: Que tres y cuatro. Ay. Que cinco y seis. Ay, y que siete y ocho. Y ahora al revés.
4: Antes le decían cochinada, ahora ya es normal.
2: Ya tiene una relación.
3: Ahora es swinger, relación abierta. Tengo unos compas que son swingers.
2: Está de locos
3: que no los conozco en persona, no, pero el vato me dice, ¿no te gustaría?
2: ¿Sí?
3: Y yo te miro.
2: Ay, su máquina, si está bien crisitado. ¿Pero qué creen? Les voy a platicar el burro del día, donde es una mujer que le propone a su novio, porque sus amigos le estaban di y di, ah, que una relación abierta está chido y que está bien padre y que vas y quédate. Y ella le dijo, ¿la tenemos o qué? ¿Qué es una relación abierta?
4: Aso.
2: Que dos personas son pareja, pero acuerdan tener relaciones románticas, íntimas y de sexo con otras personas.
3: Válgame.
2: Pero ellos ponen un bonito reglamento. Que hagamos esto, que no hagamos esto, que se haga aquello, que no se haga aquello. ¿Y qué creen que le dijo el chavo? ¿Qué le dijo?
4: Pero eran novios.
2: Eran novios.
4: Ah,
2: pareja.
4: Pensé que eran esposos. Sí, no están casados. No.
2: Okay. Oye, pero novios también es importante, ¿o no?
3: No.
4: ¿Sí? No, a veces... No, si no la amas, si no la quieres, no te importa. Ah, está bien. Si
2: pero es para una ser esposo tienes que ser novio,
3: ¿no?
2: No,
3: si tiene por ahí empieza el proceso. Pues sí. Pero ahí el novio es que no se han casado porque no se quisieron, pero se calaron y le gustó la nalga al vato.
4: O sea, un matrimonio ya es algo mucho más serio. Pues sí.
2: Claro, pero ¿qué tal si tú amas a esa mujer y te vas a casar con ella y te propone esto? Sí. ¡Púchale play!
5: Adivinen quién me aceptó tener una relación abierta. Felipe. Acá está. Después de haber desaparecido casi un mes de mi vida, vino hoy con mis flores amarillas y me dijo que sí.
4: A ver, espérame. O sea, el vato se desapareció un rato.
3: Felipe.
2: Es que ella llegó y le propuso. ¿Qué onda? ¿Una carnita asada? Ok, ella le dijo yes. Y le dijo, bueno, y en la carnita asada también te quiero ofrecer una relación abierta.
3: Va a haber chorizo.
2: ¿Qué? Y él como que aplicó Shazam, se enojó, se desapareció.
4: Ah, bueno, pero
2: y
4: o sea,
2: después regresó y le dijo, bueno,
4: pensó
2: sí, va.
4: Un mes. Fue y la pensó
3: fue
4: un mes.
3: Fue a calar por ahí otras y dijo, ok, ya me cansé.
2: Está bien, está bien. Le dijo, bueno, bájalos todos, tú y yo, relación abierta.
6: Hablé con mis amigos y me dijeron que aprovechara los beneficios de tener algo fijo y además disfrutar la libertad de salir a picotear flores.
5: ¡Sí! Me encanta. Ahora lo que vamos a hacer es poner reglas para poder vivir con esto y amarnos, pero también ser libres. Siempre y cuando teniendo cuidado. Bueno, y para todos los que me habían dicho que él ya me había dejado, acá está. Volvió. ¿Hoy? ¿Ustedes qué piensan? ¿Le ven futuro a nuestra relación abierta?
6: Y sí, obvio.
5: No, no te lo pregunté a vos, amor.
6: Pero hoy no tenemos futuro, ¿sí? ¿Para qué se van a hacer?
5: Bueno, entonces ya saben.
4: Ah, ok.
2: No, bien. ¡Qué modernos!
4: Mira, yo tengo una...
2: No, hombre.
4: Yo tengo unos amigos que manejan relación abierta.
3: Sí.
4: Y...
3: Oh. Y yo los conozco.
4: Sí, sí, pues...
3: Pues yo los vi.
2: Yo los
4: sí, claro. No. Que sí, poquito.
2: ¿Sí?
4: Ay, poquito.
3: No, sí.
4: Y, lo único que ellos... lo único que ellos...

0: acordaron es de que se tienen que decir todo.
1: Ay, no.
0: O sea, ¿cómo? Sí, por ejemplo, ella, si, no sé, está de viaje y le gusta un bartender, por ejemplo, ella está de viaje con sus amigas y está un bartender cute y le gusta, ella le tiene que llamar a él nomás decirle, oye, este, el bartender que está aquí está guapo.
1: Ala, no, no, ¿para qué saber? Eso es martirizarte.
0: No, pero para él dice que está bien.
1: No manches, imagínate.
2: ¿Están casados?
1: Ey, me voy a involucrar
0: con hijos. Con hijos.
2: ¿Qué?
1: No.
0: Con hijos, una casa.
2: Con una enfermedad, ay, no.
0: Perro y todo. O sea, una vida bonita, así como.
1: Ay, no, eso está muy moderno
2: de
1: para
2: película.
1: Mí.
0: Pero oigan, manejan eso.
1: Ustedes son modernos, familia que nos escucha. ¿Aceptarían que su esposo les diga, oye, ¿qué? ¿Una relación abierta o qué? Y te voy a contar con quién me acuesto. ¡A la máquina!
2: ¿Qué crees que le dio propina al bartender?
1: 1-855-370-3100. Cállale a YouTube. Estamos por comenzar en unos minutitos para que platiquemos de esto y vean el video.

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2: A ver, venimos del burro del día. Esta morra le propuso a su novio. Originalmente le dijo: ¿Entonces qué, mi amor? ¿Relación abierta?
3: ¿Sí o no?
2: ¿O qué?
3: Yes.
2: O sea, relación abierta quiere decir que tú con quien tú quieras, yo con quien yo quiera, nomás nos avisamos, nos ponemos de acuerdo y si nos organizamos.
3: No, chale, loco.
2: Todos.
3: Y luego todo gedionda llega la vieja al perfume del vato. Imagínate, o el vato gedionda al perfume de la vieja.
4: Chinada es esta. Un macho alfa. Un verdadero cavernícola. No anda aceptando esas estupideces.
3: No grite, don Tela. Pues, le va a dar un infarto.
2: Sí, pues suele suceder. Suele suceder, don Tela. Imagínese nada más.
5: Ay, qué cosa. No, qué feo.
4: Esto está terrible.
5: Por su pollo.
4: Esto está de la patada. ¿Qué es esto?
3: Machín.
4: No. Ya nada más. Esto no se puede hacer.
5: Es que sabes que hay mucha modernidad y creo que estamos aceptando cosas que no son aceptables. No sé, a mí no me gustaría que me lo propusieran. Si me lo propusieran,

0: para mí ya sería
1: ¿qué tal con un robot?
0: Feo.
1: ¿Qué tal con una robot?
0: Es que ¿sabes qué? Yo creo que depende de la educación y el entorno en el que creciste.
1: ¿No te agüitarías?
0: No, pues es que no me imagino.
1: Es una robot, es lo que yo le quiero proponer a la Chayo.
0: No sé, pero o sea, siento que está raro como que tu pareja te proponga, oye, ¿sabes qué? Pues vamos a acostarnos con otras personas, estar con otras personas y vivir la vida y chido.
2: ¡Hala! Detrás de una puerta, en una recámara, una pareja pueden hacer lo que quieran.
1: ¡Ay! Porque duele mucho.
2: Si los dos están, de acuerdo.
0: Ah, claro. Cada quien habla de su casa y de sus ideas y todo, ¿no?
2: Claro.
0: O sea, si a ti te gusta compartir, está chido. Pero en lo personal, a mí no me gusta compartir.
3: Pues, ¿para qué crees que el pelón agarra los monitos?
0: Sí.
2: ¿Qué pasó?
1: Un día pasé por la casa del pelón y en la recámara de él gritaba a él.
2: Es que me dio un calambre. Mira, tenemos a Alex con nosotros que a él le pasó algo así. Alex, ¿qué peteado?
4: No te metas en problemas, Peñito. A mí no me ha pasado.
2: ¿Qué te pasó a ti, Alex?
1: ¡Dale!
4: Mira, sin faltar, ¿verdad? Respeto al camarada este del sombrero, Lutillo Rivera, bro.
2: Ah, sí, cierto.
4: Entonces, ¿para qué le jugamos, bro?
0: Claro.
4: Así calladitos nos vemos mejor.
0: Mira, ya cuando tú propones, imagínate, el pelón nos estaba contando que uno de sus amigos se llaman para platicarse las cosas. O sea, le dice, oye, aquí hay un bartender que está bien sabroso y voy a tener intimidad con él. ¡Hala, eso está bien raro, ¿no?
4: En todo mundo existe eso, en todas ciudades existen, de que lo vemos nosotros y que está mal, ¿verdad? Sí. Porque tan solo cuando compañeros de trabajo, cualquiera... Oiga, que estuve con esta muchacha, ya tú empiezas a ver a la muchacha diferente, ¿sí me entiendes?
2: Sí. Ajá.
4: Y es lo mismo, o sea, ya te haces tu mental, tu mente ya
1: la
4: dice,
1: Shakira mental.
4: Lo hago. Sí, sí, exactamente.
1: Sí, sí. Sí, señor, y está bien.
4: Y yo lo veo mal.
2: Mira,
0: yo,
2: Alex, le entraría a una relación abierta si no tuviera conexión con la persona. O sea, por ejemplo, si empiezas a andar con una chava
0: porque
2: te gusta y todo el rollo, y luego de repente, ¿qué? ¿Relación abierta o qué? Órale,
1: o fierro. O si es tu novia, sí, no hay pedo, güey.
2: Ándale, pues, novia.
1: Ya no la agarras en serio ni la ves como un material para familia.
2: Exacto,
1: para casarte.
0: Pero si tú te la ves como para material para casarte y ella llega y te lo propone, en ese momento pierde todo el material para casarse.
1: Por eso, entonces dices, no me voy a casar.
2: También nos casamos.
1: ¿También?
2: Sí, de
1: cotorreo.
2: Obviamente firmando varias cosas.
1: Saliste más moderna que yo.
2: Mira, mientras no haya sentimientos involucrados, no pasa nada.
0: Pero
2: no,
0: pero sí va a haber.

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1: ¿Qué tal? Muy buenos días, les saluda Eli Venegas y este es el breve informativo del bueno, la mala y el feo. Trump amenaza con usar la fuerza militar en Latinoamérica si ve amenazados sus intereses. El presidente de Estados Unidos, Donald Trump, amenazó este martes durante su intervención ante la Asamblea General de la ONU con usar la fuerza militar en Latinoamérica si ve amenazados los intereses de su país. Estados Unidos ya no permitirá que las amenazas contra el país se afiancen en ningún lugar del continente americano y, si es necesario, utilizaremos nuestro poderío militar sin igual para proteger los intereses nacionales de Estados Unidos, advirtió. Y también Trump acusa a México de ser epicentro del narcotráfico y le exige que tome medidas. El presidente de Estados Unidos, Donald Trump, acusó este martes a México de ser el epicentro del narcotráfico y exigió al gobierno mexicano de Claudia Sheinbaum recuperar el control de su territorio. México es el epicentro de la violencia de los cárteles. Lamentablemente, es inaceptable que Estados Unidos comparta una frontera de 2,000 millas con un territorio controlado por cárteles enemigos, declaró durante la Asamblea General de la ONU. Y ganador de premio mayor del Powerball es arrestado por quinta vez en Kentucky. James Farthing, un hombre de Kentucky, quien ganó un premio de 167.3 millones de Powerball, fue arrestado por quinta vez desde que obtuvo el millonario premio. El hombre de 51 años fue detenido en las primeras horas del domingo después de que agentes del condado de Scott supuestamente lo encontraran dormido dentro de un Ford Mustang con el motor encendido, estacionado en un Walmart de Georgetown, aproximadamente 15 millas al norte de Lexington. Hasta aquí llegamos con el breve informativo del bueno, la mala y el feo. Les informó Eli Venegas. En

0: sobre de manzanas. 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
1: ¡Ganas si le atinas!
2: Oye, feo, pero ¿qué tal si la gente escuchó ayer y no escucharon hoy? ¿Son siempre el mismo número de manzanas o cambia?
1: Claro que no, todos los días traemos diferente cantidad de manzanas para que se pongan bien al tiro. Pero yo le recomiendo a la gente que le diga a los familiares o a los de la chamba y compañeros, hey, apúrate, voy a ir al baño y ponte trucha para que apunten las manzanas. Y así no se las pierdan.
2: Suerte. Oh my God. Ya vienen las ricas manzanas de El Bueno, La Mala y El Feo más adelante, ¿eh? Suerte, chavos.
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0: Ches, la realidad supera la ficción.
1: Es la sí, verdad.
0: Rubio, ¿cómo es posible que en un mundo dos hermanas que se aman llegue una y le baje el marido a la otra?
1: A ver, ahorita nos platicas cómo estuvo la serie. Sí. ¿Qué ha pasado? ¿Conoce a alguien? 1-855-370-3100. Cáguenle en YouTube y leemos sus comentarios.
2: Está bueno.

0: Aunque usted no lo crea, hay hermanas que le han bajado el marido a la otra hermana, o viceversa, hermano que le ha bajado el hermano.
1: Eso está de locos.
2: Al carnal.
0: Le ha bajado la vieja.
2: El carnal le bajó la vieja a su carnalito.
1: Es que estoy viendo una serie y le dije al pelón, ¿crees que existe eso? Y me dice, Paola, no manches.

0: Chavos, más adelante vamos a platicar lo de los carnales. Ahorita regresamos con eso, pero vamos a recibir con nosotros, tenemos invitado especial desde Guadalajara, Jalisco, México. Aquí está, con TUDN Network, especialista en deportes, para platicar sobre esta convocatoria de Rafa Márquez. Además, los partidos importantes que tiene la Selección Nacional de México. Tenemos a Gabo.
1: ¡Sabes con nosotros! ¡Gabo!
0: ¿Qué onda, Gabito? ¿Cómo estás?
2: ¿Qué pasa, muchachos? ¿Cómo están? Qué gusto saludarlos, mandarles un abrazo. Eso. Y bueno, pues aquí estamos para conectarnos y platicar de deportes y obviamente también de lo que ya se acaba de confirmar en esta madrugada. Ya lo sabíamos, se lo secreto a voces. También lo de Javier Aguirre, que llega ya al conjunto del Valencia. Lo de Hugo Sánchez, hombre, que se molestó.
3: ¿Qué
2: porque
3: pasó?
2: Porque no dijeron que la chilena de Borja los había hecho recordar a Hugo Sánchez. O sea, la verdad, bueno, varios temas. Y obviamente también platicar poquito de la MLB, porque ya está en la zona final de las grandes ligas y se están definiendo muchos lugares. Así que bueno, pues ahí estamos para platicar.

0: iniciamos con Selección Nacional Mexicana.
1: Venga.
0: El conjunto tricolor, el equipo de Rafael Márquez, que ya está entrenando, que ya está teniendo actividad, que tuvo otra baja, a ver, al inicio de la convocatoria, la baja de Raúl Jiménez, la baja de Julián Quiñones, y también ahora la baja de Alan Cervantes, que bueno, pues no va a estar, está Isaías Violante en su lugar. Ya le decíamos que tuvo que convocarse prácticamente ya desde el lunes, él iba a estar hasta después de la fecha 10 del fútbol mexicano, lo que sí van a hacer los jugadores del Guadalajara, que están pendientes, pero bueno, se van a estar incorporando en estas semanas, tanto Johan Vázquez, como Santiago Jiménez, Álvaro Fidalgo, Ormiño González, Obed Vargas y Mateo Chávez, que está teniendo una buena temporada con el conjunto de la CETAC, ¿no? Así que bueno, esperando eso, y bueno, ya para de cara al partido que va a ser este sábado, porque acuérdense que es este sábado ya, que aunque se juegue en la Liga Mexicana, va a estar jugando el conjunto tricolor contra el equipo de Colombia, el Baltimore, el primer partido, y creo que es el más importante de esta pequeña gira, bueno, o gran gira que va a tener en los Estados Unidos, después vendrá Perú, Estados Unidos y Chile, pero este sábado, aunque se juegue jornada del fútbol mexicano, México ya va a estar jugando contra la selección de Colombia, así que sin duda, importante rival que tenemos ahora, ¿no?
1: Yo creo que es, bueno. Es una buena medición, creo yo, la selección nacional. Además también, en una ciudad donde creo que también va a llegar mucho colombiano, y mucha gente también apoyando a la selección de Colombia y obviamente también a la selección de México, pero yo creo que, creo que es una buena ciudad. Ahora, me hubiera gustado también, Gabo, y creo que esto también ya estamos de acuerdo todos, de que también uno de estos partidos en México, dos de estos partidos en México, pero después del excelente mundial que se tuvo, qué raro que no se haya dado una fecha.
2: Hay más billete acá, hijo, por eso se hacen acá, aló. Sí.
0: Y mira, ¿saben por qué también? Creo que había una, y ustedes lo saben, porque pues, viajamos durante prácticamente los años anteriores al Mundial con la selección mexicana en los Estados Unidos, y había una ruptura, esa es una realidad, y no lo podemos ocultar.
1: Sí.
0: Había una ruptura entre la afición mexicana en México y la selección, porque pues, la gente en Estados Unidos va, hace la carne asada, festeja, está en el estacionamiento, disfruta, y para ellos es también como agarrar un cachito de México, pero la gente en México estaba molesta por eso, porque realmente no se hacían los partidos. Ahora que jugó en el Mundial, todos sus juegos de México fueron en México. Entonces, bueno, hubo una comunión con la selección y estaba muy metida la selección mexicana con su afición en México.
1: Oye, Gabo,
0: ahora que se da a conocer estos cuatro partidos y los cuatro en Estados Unidos, la gente en México sí se molestó.
1: Bueno, era lo que te quería preguntar, tú que estás en Guadalajara, tú que estás en contacto con toda la afición, con los incondicionales, que así se les llama a los que siguen a la Selección Nacional de México, ¿qué dice la gente? ¿Qué dicen los verdaderos fans? Porque digo, el común
2: denominador.
1: A veces ni va al estadio, el común lo ve en la tele, claro, dice, juega México, lo prende y ya. Pero el que sí quiere ver a su selección, que se enamoraron del, y quieren ver a México, ¿qué dicen, Gabo?
0: No, a ver, es una realidad, y como lo dice el feo, y es por un tema de dinero. O sea, la gente sabe que México lo hace por un tema de dinero, que se vende muy bien, y está enojada. O sea, obviamente está enojada, está molesta porque los partidos se trasladaron a Estados Unidos y realmente sienten que fueron nomás utilizados y ahora que están siendo apartados. Eso es una realidad, la gente está molesta. Habrá que ver, porque se habla de que posiblemente la próxima Nations, a ver, septiembre y octubre, como fue el Mundial muy muy largo y duró dos semanas más de lo normal, se juntaron la fecha FIFA de septiembre y octubre, por eso están haciendo todos los partidos seguidos. En noviembre la selección mexicana tiene Nations League de la CONCACAF y se habla de que se va a jugar en Monterrey, sería la primera vez que se juega y que juega la selección en Monterrey, en el estadio BBVA, en el estadio del conjunto de Rayados, así que a ver, vamos a esperar, yo me imagino, porque estuvieron también llore y llore los de Monterrey, que porque en el Mundial no jugó en Monterrey, que por qué no le dieron un solo partido, porque sí se lo dieron uno a Guadalajara, que fue contra Corea, y a Monterrey no le dieron ningún juego. Entonces, estuvieron diciendo que querían a la selección mexicana. Entonces, vamos a ver cómo reacciona la gente, espero bien, y ya veremos ahí de qué manera está la gente todavía, si contenta, feliz, y obviamente también ver cómo llega después de estos partidos, que a mí me parece que lo menos importante sería el resultado, ¿eh? Yo veo, de verdad, y lo digo sinceramente, que veo que México puede perder contra Colombia, veo que México puede quizá incluso perder con Estados Unidos, aunque decimos, no hay que perder con ellos ni en las canicas, y a Perú y a Chile le tiene que ganar, o sea, Perú y Chile tienen como 90 años, tienen a un mundial, así que no tienen que
3: perder. O sea, vamos dos de dos. Híjole, qué fuerte.

0: fuerte.
1: Claro, 2-2. Pues bueno, Pau, así es el tema, 2-2. Pero bueno, a ver qué sucede. Bueno, en las grandes ligas también hay información, porque todo se define en esta última semana. Por cierto, el próximo domingo, ajá, todos los partidos son a la misma hora, así que está ya prácticamente 6 equipos que ya están asegurando su boleto: Tampa Bay, los Yankees y Boston en la Americana, Milwaukee y Dodgers y Atlanta en la Nacional están ya prácticamente con su boleto asegurado. Ay, habrá que ver cuáles son los que libran el tema del comodín y a ver cuáles tienen que estar jugando de otra forma. Y también en la Central de la Americana, Cleveland y Chicago White Sox luchan por el título divisional y ambos están por determinar precisamente quién puede llevarse la ventaja. También Houston y los Texas Rangers están en la misma dimensión, pero los Astros llevan ventaja, así que está poniéndose buenísimo el tema del cierre para los playoffs. Primero los comodines y después vendrán los playoffs, así que interesante. Lo vamos a estar explicando quiénes son, como diría el feo bien agrandado, quiénes son los que se van a enfrentar a los Dodgers en la Serie Mundial.
2: O sea, ya los estás poniendo en la Serie Mundial, Gabo.
3: Dodgers.
1: Tienen un gran equipo.
3: Hay billetes, no fregadera.
1: Con lo que ha hecho los Yankees también, que están jugando bien, pero creo que los Dodgers, sin duda, tienen para mí, creo que la mejor plantilla. Tienen para hacer un tema de dinastía. Vamos a ver si pueden mantenerlo el conjunto de los Dodgers. Ya estaremos platicando. Y bueno, por cierto, también, decíamos, en la madrugada se descubrió este tema ya oficial. Javier Aguirre regresa a el fútbol de España, después de haber dirigido a Osasuna, después de haber dirigido al Atlético de Madrid, al Zaragoza, al Español, al Leganés y al Mallorca. Ahora va a dirigir a el conjunto del Valencia Español, un equipo, yeah, del Valencia de España que está en este momento peleando el tema del descenso, pero para eso sirve Javier Aguirre, es una realidad. También ha dirigido a Japón, a Emiratos Árabes, también a la selección de Egipto.
3: Ay, güey.
1: Pero lo que hace muy bien Javier Aguirre es esto: rescatar equipos, motivarlos. Así que vamos a ver si puede el técnico mexicano rescatar al conjunto del Valencia. No sé cómo vean si llegada. Sí. Y bueno, obviamente ya habíamos platicado el tema de Paul Llorente, que se fue de la selección como las chatas, por la puerta de atrás, con las maletas, finalizar. Y bueno, pues ahora va a caer con el conjunto de Valencia como preparador físico de Javier Aguirre.
2: Tiene buenos, o sea, la gente que trabaja con él. Javier Aguirre tiene toda la experiencia del mundo y obviamente lo siguen.
3: ¿Y habla los idiomas a dónde va o qué pedo? ¿Japonés habla?
0: ¿Inglés, no?
3: ¿Habla egipcio?
2: ¿Español? Pues va a España.
3: ¡España! ¡Tiene que hacer la fila! ¡Muchachos, póngase la fila!
1: ¡España, feo! ¡España, no se parengo! ¡España, bien me lo lengo!
3: ¡Póngase la fila, porque si no, no va a ganar ningún partido!
2: O sea, va a España. ¿Hablaré el idioma del país al que va?
3: Sí, güey. Fue a Egipto y no lo entendían en Egipto. Bájale,
2: súbele,
1: súbele.
2: Oye, Gabo.
1: Deseame éxito, dígame.
2: Y después de la tremenda obra de arte, porque ese no fue un gol, ese fue una pintura, sí, hermosa.
3: La que no miraste.
0: Pero ya la
3: que
0: no vi, güey.
3: La que te perdiste, idiota.
2: No la vi. No la vi. Estaba en el estadio y no la vi. No puede ser. Está enfocado en el güey de los chicharrones y las papitas.
0: Estaba enfocado en los chicharrones.
2: Morra. Qué golazo se aventó. Increíble.
1: Lo que hace ser un marrano, no poner atención al partido, es. No, que
3: dijo el delgadito.
0: Pierden la atención completamente cuando ven unos cueritos, unos chicharrones, una dona,
3: una nachota y el chile.
1: Está bien, digo, uno de repente.
2: Porque traía chile.
1: Algo en el estadio, también no eres fakir. Pero, güey, pues si ves que está llegando este equipo que mete en un central área, pues pon los ojos en el área.
2: ¡Gabo! ¡Baboso! Es que me llamó mucho la atención cómo le pasaba las papas el vato y luego le pasaba el bote de la salsa y luego le digo a mi vieja, ¡mira, le está poniendo salsa a la vieja! ¡Gol! ¿Eh?
0: No. ¿Sabes qué fue la verdad?
1: Nos damos cuenta
0: que se llevó la playera del show y le dijeron, usted, yo soy el pelón del bueno, la mala y feo. Y él le dijo, le regalo las papas. Y ahí fue cuando prestó la atención, cuando le dijeron, te agrapa.
1: Por no pagar, pero ya nos damos cuenta, a ver, en una balanza, ¿qué te gusta más, la comida o el fútbol? La comida.
0: Sí.
1: La comida, bueno. Ya, pero bueno, sí, Hugo Sánchez se molestó, o bueno, dijo que no había escuchado a mucha gente que decir este gol fue, y me recordó a Hugo Sánchez.
2: Sí.
1: Si él algo tiene razón es que sí, de repente, cuando alguien mete un gol, dice, ah, fue el estilo de Maradona, ah, fue el estilo de Cristiano, fue como Mbappé, eso es cierto.
2: Panenka.
1: Los comentaristas somos muy dados a esto, claro, el gol a los Panenka, siempre en un penal, cuando alguien la termina pinchando.

0: poniendo así en el arco es a lo Panenka. Yo te lo puedo decir y te lo digo, y no quiero quedar bien con Hugo, porque a mí Hugo me parece que es el mejor futbolista de la historia en México, pero tampoco es por quedar bien con él. Yo al día siguiente, no en el partido, eso sí, al día siguiente, estuve transmitiendo ese partido de fútbol en Querétaro León, y sí, dice, a mí me recordó a Hugo, cómo se aventaba Hugo y remataba de chilena. La verdad es que fue un remate espectacular el de Borja. Yo no sé si lo pueda repetir otra vez en su vida.
1: Y lo deja tú, Gabo. O sea, el nivel de dificultad, porque mira, muchos goles de chilena, claro, es pararla o acomodártela de pechito, le haces la volea y de ahí la mides y el gol. No, esto era, la agarró de volea, güey.
0: Como venía.
1: O sea, ¿cómo le pegas a algo así, güey?
2: Es un super saiyajin.
1: No manches.
3: Como Haaland.
0: Claro, y ahí está la dificultad que tiene que ver y lo que es Hugo Sánchez. Recordarán que en algún momento,
1: no lo vi,
0: en la Liga de España, él ganó un pichichi haciendo 38 goles, con el cual también ganó la Bota de Oro en Europa. 38 goles, y espérate, ahí viene lo importante, Feo. Los 38 goles que hizo, los hizo el primer toque. Vaya, nunca la controló primero para después
3: ¿qué
0: pegarle.
3: ¿Qué pedo? ¿Remate?
0: Los 38 de goles. Exactamente, los 38 goles en una sola temporada los hizo a un solo toque. O sea, cuando venía la pelota, ¡pum!, le pegaba y gol. Y ¡pum!, le pegaba y gol. Y cabezazo y gol.
3: Eso, eso,
0: o sea,
3: es mucho, muchos futbolistas le tienen miedo a eso, la neta.
0: Pero eso no lo hace nadie. Eso no lo hace absolutamente nadie. O nunca lo ha hecho nadie en el mundo. Y yo creo que sí tiene valía. Hugo,
3: Hugo Sánchez.
0: Lo está tirando por otro lado y dice que Ego Sánchez y demás. A mí me parece que siempre, y eso es una realidad, nos da coraje lo que haga el mexicano y le pegamos a lo que haga el mexicano.
2: Oye, Gabo dice, yo no lo hago esto porque Hugo Sánchez me escuche, pero ya grabé mi video y le puse @ Hugo Sánchez.
3: ¿Eh, sí?
2: Mis opiniones hacia ti.
0: Claro, muy bien, ya te
2: conozco. Hashtag
3: mi héroe.
2: Mira, oye, Hugo Sánchez opinando de él.
0: No,
3: te amo.
0: No, de verdad, no lo haría.
1: ¿Dónde la gente te puede seguir en redes sociales? Que esté mira el tiro de tus transmisiones, carnal, y que también le pongan ahí hashtag el ambiscón de Hugo.
3: Sí.
0: Estoy viendo por acá que todo el mundo, que el Gabo no sabe nada. Ahora resulta que no sé nada. Qué bola de bueno. A ver, me pueden seguir en @ Gabo Sainz en el X. También Gabo Sainz en Facebook. Gabo Sainz 1 en Instagram, TikTok. Y para vivir al máximo, mi querido Feo, ¿dónde más?
3: En el OnlyFans Big Food Diagonal Besanalgas.
1: Gracias, Hugo.
2: ¿Cómo le haces?

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1: A ver, chavos, más adelante vamos a regresar con la trampa a toda la bandera que, pues ya sabanas, quieren poner la trampa. 1-855-370-3100. Tenemos a la Jessica con nosotros. Jessica, bienvenida. ¿A quién le quieres poner la trampa, corazón?
2: A mi novio.
3: ¿Qué te hizo el pobre inocente ese?
2: Bueno, no creo que sea tan inocente, pero tengo una duda ahí. Él ya se llama Jason y no me quiere presentar a sus papás.
4: Hala, ¿pero por qué no? ¿Cuánto llevan o qué?
2: Como un año y meses.
1: ¿Año y meses y no te quiere presentar a sus papás?
4: Ya es mucho.
5: Válgame Dios.
1: Pues sí, pero también, digo, si el vato no está listo, tal vez para poner más seria la relación.
3: ¿Para qué?
1: Año y cacho está bien, o sea,
3: ¿para
1: hay que darle
3: tiempo. No,
4: hay señales
3: hombre.
4: En la vida, amiga, date cuenta. ¿Qué?
1: A ver, ahorita regresamos y atención porque en la próxima hora las ricas manzanas del bueno, la mala y el feo.
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1: A ver, regresamos con la trampa, chavos. Tenemos con nosotros a Jessica. Le quiere poner la trampa

0: a su novio, porque ya tienen un año y pelos.
1: Okay.
2: Y ¿tienen pelos?
0: O sea, un año y cachito, pues.
2: Okay. Ay, me asustó.
0: Un año y pico.
2: Oh, ¿pico?
0: O sea, sí, bro. Y no le ha presentado a sus papás de él.
2: ¿Para qué?
0: Pues y ella quiere saber si esto
1: pues
0: es normal.
1: Rato, ¿no? Pues ya es como de que si es formal, pues presenta.
0: A ver, regresamos enseguida con La Trampa. Ya vienen las ricas manzanas más adelante.

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1: Vamos con la trampa, chavos. Tenemos con nosotros a Jessica. Dice que le quiere poner la trampa a su novio. Ajá. Llevan ya cierto tiempo saliendo, más de un año.
2: Chale, ay.
1: Y hasta la fecha no le ha presentado a los
2: su
1: papás,
2: familia.
1: A la familia, sí. Jessica pregunta, tal vez hijos, tus suegros, o bueno, los papás de tu novio, tal vez ellos viven en otra ciudad, ¿no? Viven lejos, o ¿por qué no te los ha presentado? ¿Viven así en Aratown, en México, tal vez?
3: No, pues viven aquí cerca, pero bueno, no tan cerca, pero sí me gustaría conocerlos para formalizar la relación, tú sabes, ¿no?
4: ¿Tú ya le presentaste a tu familia, hermosa?
3: Claro, ella es el oficial, o sea, entro en mi casa, come, cena y de todo en mi casa, ya lo conocen mis papás y todo.
2: ¿Y tus hijos lo conocen?
3: No, ¿qué te pasa, no? Todavía no.
2: ¿O no tienes hijos? Oh, sorry.
3: No tengo hijos.
4: ¿Y qué pasa cuando le dices, oye, me gustaría conocer a tu familia? ¿Qué,

0: ¿qué trabas te da o qué te dice que no?
1: Bueno, me dice que espere yo, que pues es muy pronto, que no hemos tenido un poquito más de tiempo, que es lo que quiero ver por qué, motivos, circunstancias. Yo quiero que me presente su mamá de él.
2: ¿Aquí ya hay anillo de por medio o qué tan serios estamos en la relación?
1: Pues hicimos algo íntimo entre él y yo, nadie sabe, de hecho, y entonces sí quiero que sea algo formal con sus mamás, su papá, sus hermanos, no sé nada de él.
3: O sea que la cosa ya va en serio, pues.
2: Pero yo creo que también es muy pronto y no debes de forzar las cosas, Jessica.
3: ¿Un año y algo?
2: Creo yo.
0: A lo mejor tiene miedo de que veas cómo realmente es.
2: La familia, porque a veces también hay papás tóxicos.
0: No, luego sueltan la sopa de cómo realmente la pareja.
2: Okay, vamos a marcarle, Jessica, ¿y qué pasaría si nos damos cuenta que tú no eres el oficial, que a lo mejor tiene alguien más?
0: Ay, no, qué feo.
3: ¡Ay, güey!
1: Pues, ¿qué te diría? Pues sí, sentiría feo en el momento, pero se terminaría esta relación, imagínate, porque yo no quiero perder el tiempo ahí.
3: Claro. Eso está bueno, porque va a salir de dudas y va a, en realidad, saber qué está pasando, que está bien, morra. Te echamos
1: no
3: la mano.
1: No quiero volver tóxica.
2: Oye, no. Si oyen ustedes muy chavito, tú tienes muy chavita, ¿qué edad tienes tú, Jessica?
1: No se pregunta, pero te voy a decir 28.
0: No preguntes esas cosas, por amor de Jesús.
3: ¡Pregúntale, idiota! Pero tiene 28.
2: Pero ya me dijo. Ok, ahí le vamos a marcar el número que nos diste, mi amor. Pero no haga ruido, ¿eh?
3: Shh, cállense, ¿eh? De seguro no la está tomando en serio. Uy.
4: Bueno. Sí, bueno.
3: ¿Con Jason?
4: Sí, él habla.
3: Hola, Jason, ¿cómo está?
4: Todo bien.
3: Felicidades, oiga.
4: ¿Por qué?
3: Lo que pasa es que se acaba de ganar unas entradas para el concierto de Carin León.
4: En serio, me encanta Carin León.
3: Sí, no sabemos si va a ir o no, pero las entradas sí están. Oiga.
4: Sí, lo escucho.
3: Sí, el concierto va a ser este fin de semana.
4: Oiga, ¿y cómo agarró mi número? ¿Por qué me está hablando? Que no entiendo muy bien.
3: Primero que nada, pues, de nuevo, lo voy a felicitar. Porque hicimos un sorteo al azar. Nos vendieron un grupo de información, una compañía telefónica, posiblemente la que usted utiliza. Ellos nos venden el conjunto de información, hacemos un sorteo, salió su nombre y su número telefónico. Entonces nos dimos a la tarea de investigar cómo es usted, quién es, y le estamos marcando para ver si le gustaría ir a este concierto. Va a ser este fin de semana.
4: Ok, ya entendí.
3: Sí.
4: Oye, pues qué padre, porque la verdad nunca me ha ganado nada.
3: Ah, no.
4: Es la verdad una de las primeras veces.
3: Con más razón lo vuelvo a felicitar, primera vez que se gana algo. El primer concierto va a ser el viernes y el segundo va a ser el sábado. No sé a cuál le gustaría ir.
4: Pues el viernes yo trabajo, pero el sábado estaría bien.
3: Una preguntita, ¿alguna canción que le apetezca a usted de Carin León que le llame mucho la atención?
4: La primera cita.
3: Ah, esa, muy romántica, ¿eh? Y es como va a ser para usted como una primera cita entonces, ¿verdad?
4: Puede que sí.
3: Ok, va a ser este concierto, los asientos van a ser en primera fila, es la área romántica, con la oportunidad que a lo mejor Karin les cante una canción allí, ¿está bien?
4: Órale, qué padre, sí.
3: Nomás necesito, ya tengo su nombre, su número telefónico, va a ser el concierto del sábado, nomás necesito que me dé el nombre de la persona que lo va a acompañar esa noche al concierto con asientos románticos para Carin León.
4: Okay, pero le quería hacer una pregunta.
3: ¿Perdón?
4: ¿Solamente son dos boletos?
3: Sí, señor.
4: Ah, ok, ¿y no hay posibilidad que me puedan dar otros dos?
3: No, eso ya usted los tiene que comprar en la taquilla, si nomás. El regalo de nosotros nomás es un par.
4: Bueno, pues sí. Vamos a poner el sábado para Elizabeth.
3: Para Elizabeth, ¿y esa persona es su esposa, su amiga, su hermana o qué?
4: ¿Por qué las preguntas?
3: Porque necesito saber un poco el apellido con el motivo de seguridad y que lo recoja ahí en la taquilla. El apellido de usted ya lo tengo.
4: Ajá. Elizabeth.
3: ¿Ella es una, su novia?
4: Pues algo así.
3: No se crea, hombre, no somos de ninguna compañía promotora de artistas, ni mucho menos, y no se ganó un par de boletos para el concierto de Carin León. Somos el bueno, la mala y el feo, y yo soy el feo, y tenemos a su novia actual. ¿Tiene alguien más, morra?
1: ¿Quién? ¿Quién es esa?
4: Pues Elizabeth es mi ex, y tú la conoces bien.
1: Ay.

0: Rafa, ¿qué te pasa?
1: No se sabía si era verdad o mentira.
0: Me hiciste perder un año de mi vida contigo. No, no se vale, no se vale.
1: No es cierto.
0: No me quieres presentar ni a tu mamá. Me decías, mi mamá es toda para mí. Y mira ahora con lo que me pagas. No, no se vale.
1: ¿Pero por qué te pones así? Es que tú eres una tóxica. Tú no te debes de poner así. Ya llevamos más de un año juntos. Y por esa misma razón yo no te quiero enseñar a mis padres. Yo no te voy a presentar a mis padres.
0: No, ¿sabes qué? Esto se acabó, ya no quiero nada contigo.
1: Espérate, mi amor. Espérate. Pero ves, tú siempre sales con que, uy, no soy tóxica, no soy... ¿Tú crees que quiero presentarle a mi mamá a alguien así, a mi papá a alguien así? Claro que no, eres una tóxica. Te inventas teatritos en tu cabeza.
0: Ay, te... Oye, te pasas.
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3: ¿A cuánto tiempo de una relación ya hay que presentarle...
4: ¿A los hijos?
3: A los hijos.
4: Nunca, nunca, ni a la esposa.
3: Los papás.
4: ¿Sí, no?
3: La familia.
5: Depende si realmente quieres esa relación. Yo creo que no hay tiempo específico cuando lo sientes así. Pero un año y cachito ya es mucho, ¿no?
3: ¿Ya es como red flag?
5: Pues sí, oye, ya se me hace demasiado.
3: ¿Tú qué piensas, compadre, comadre? 1-855-370-3100. Si no te presentan los papás, ¿para cuánto tiempo dices tú ya estuvo?

0: Ay, aquí se ve uno muy pelón.
1: ¡Qué lindo!
0: Y otro medio feo.
2: ¿Gemelos?
0: Ah, ya vi otra más.
3: ¿Son tres?
0: Sí, el bueno, la mala y el feo.
1: ¿Dónde?
0: Pues en la app de Euforia.
4: Eso es un comercial.
5: A ver, venimos de la trampa donde Jessica sospechaba de su novio, que ya tienen año y cachillo saliendo, pero el vato nunca le presentó a los papás.
0: Ajá.
5: Ahora, el feo le puso la trampa, el vato dijo el nombre de otra chava. ¿Cuánto tiempo es lo necesario o lo permitido para cuando supuestamente esa relación formal? Porque yo creo que no a cualquiera le tienes que estar presentando a tus jefes.
1: No.
5: Pero cuando ya la relación formaliza, que le presentes a la familia, que la lleves a ella, a él, a una, hasta una fiesta familiar también.
1: Es que sabes que cuando que estás con alguien que quieres, tienes ganas de que lo conozcan. O sea, eso te ilusiona. Ay, quiero que conozcas a mis papás, quiero que mis papás te conozcan, que vean de quién estoy enamorada o enamorado. Cuando no hay ese sentimiento, es porque ahí no es.
6: Pero a veces dura uno mucho. Hubo una pareja que a los 2 años la presenté.
5: ¿Hasta los 2 años?
6: Sí.
5: Asume. ¿Quién era?
6: Un amigo, es que estaba en el bote y ya cuando salió le dije, mamá, es mi.
5: Yo iba de Zelda.
6: Iba a visita conyugal.
5: Mi pareja de Zelda, claro. Ahora ya tenemos a.
6: ¿Qué te dijo? Era un chistecito.
5: ¿Qué
6: no
5: te dijo?
6: Crea.
5: ¿Juega para los Lakers o qué? Está grandote aquel. Tenemos a Leli. ¡Hola, Leli!
6: Morenos, hispanis.
7: Hola, buenos días.
5: Buenos días.
1: Hola, mi reina.
5: Leli, ¿al cuánto tiempo ya es reflag si no te presenta la familia? ¿Tú qué piensas?
7: Pues es que mi novio se presentó después de los 2 años y medio.
1: ¿Qué?
6: ¿Por qué?
1: ¿Por qué tanto tiempo? ¿Qué te decía?
6: Se estaba divorciando.
7: No, él nunca se ha casado. Pero el problema es que yo siempre le decía, ¿cuándo? ¿Y cuándo? Ya llévame a conocer a tu mamá.
6: ¿Qué? Dice,
7: no, es que todavía no. Y luego ya cuando me presentó a sus papás y a su hermana, su hermana literal me dijo, pensamos que mi hermano era gay, porque nunca nos ha traído una novia.
1: Pero hay muchos hombres que no han presentado a las novias.
5: Pero platicaba, por lo menos platicaba, voy con mi novia, ¿nada?
1: Hay hombres que no dicen nada.
6: No, somos reservados.
7: No, él se fue de sus papás a vivir solo desde los 20 años y siempre su vida personal la tuvo muy íntima.
6: A mí que era de los dos.
7: Y hasta que me presentó.
1: No, es cierto, hay muchos hombres que no dicen si tienen novias, si tienen amigas, no llevan mujeres a la casa, no. Nada, silencio total.
7: Nada.
5: Oye, Leli, ok, y ya cuando te presentó a la familia, ¿cómo te recibieron? ¿Les caíste bien?
7: De verdad que ellos son un amor de familia. Y los domingos, cuando me decía, voy a ver a mis papás, él es de ver a sus papás todos los domingos. Y yo así, pero yo también quiero, me dice, no, es el tiempo de mis papás. Y se iba como 4 o 5 horas y yo, vamos a comer, vamos a algo. No, y siempre, y cuando yo estuve empezando a ir los domingos con ellos, de verdad, comían, jugaban lotería, era un tiempo muy bonito, muy bonito.
6: No le viciaban acá, chido.
5: No, toma macha el novio, de hecho. ¿Verdad, Leli?
7: No.
5: Sí.
8: No hagas cara fea, pa.
5: No, se va a decir que sí.
1: Hay hombres que sí son familiares.
5: Sí, así es.
1: Hay hombres que son familiares. Claro.
7: Sí, así.
1: Tenía qué bonito tener un hombre familiar, la neta.
5: Tenía su perrito puro, ¿verdad? Ah, sí.
6: Chihuahua.
1: Dijo el señor que tiene un chihuahua.
5: Sí.
1: O sea, señor, por favor.
5: Ay, mi chihuahua, cuidado,
1: ¡por favor!
5: Panchito, cuidado.
6: Puede matar un Doberman.
1: O sea,
5: si te anda arrancando un brazo.
1: Estamos hablando de orejas.
5: Cuidado.
1: Ahora,
5: tenemos a Esteban. Hola, Esteban, ¿qué peteo?
9: ¿Qué pasó, cuacuá?
5: Saludos.
1: ¿Qué pasó, cuacuá?
5: Oye, carnalito, ¿qué onda? ¿Al cuánto tiempo consideras que está chido ya presentarle a los papás, a la novia, al novio?
9: No, papá, si es el feo, no lo presento.
1: Nunca en la vida, dice. Nunca.
9: Nunca.
5: Tu larguita secreta.
1: No. Oye, papi, ¿tú cuánto te has tardado en presentar a una pareja, más o menos a tu familia?
9: Bueno, al contrario, con mi mujer. Ella duró un poquito más de lo que yo andaba bien emocionado que a conocer que a mi cuñada y a mi cuñada, pero ella se tomó su tiempo y en ese tiempo a mí me ha dado como cosa, maybe she doesn't, no quiere que los conozca todavía, tal vez no me quiera.

0: Pero ya viendo, ya pasó el tiempo, ya viendo, like, looking back, hice familia, you know.
1: Claro.
0: Ella quería asegurarse que
1: fueras yo, bueno,
0: you know.
2: ¿Y sí, te aceptó la familia de ella? ¿Te aceptaron bien? ¿Te aceptaron cuando te presentaron?
0: Sí, sí, no. De hecho, vamos a ir al con Fluffy. Va a estar ahí en Palmdale.
2: Oh.
3: Iban en familia.
0: Sí, ya somos mejores, como quien dice, mejores amigos con mi cuñado.
1: ¡Ay, qué bonito!
3: ¿Quién pagó el boleto? ¿Quién pagó el boleto?
0: El cuñado.
3: ¡Ay! ¿Qué hubo?
1: Ahí está mi vida, si se puede.
3: No. ¿Y quién va a pagar los tacos después?
0: Yo no.
2: Y el hotel, ¿quién lo va a pagar? El cuñado.
3: El cuñado también.
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2: Híjole, qué fuerte está este tema, muchachos.
1: ¿Qué pasó?
2: ¿Ustedes creen en el purgatorio?
1: Pues la Biblia habla del purgatorio.
2: Se habla mucho de un cierto purgatorio.
3: ¿Qué es eso? ¿Qué es eso?

0: almas. Van a purgar una sentencia. ¿Dónde van? A sufrir. Dicen, a mí no me lo crean. Hay evidencias y las vas a mirar en @bonomalafeo en el YouTube, porque vamos a regresar platicando con Horacio Ontiveros. Es periodista investigativo y encontró pruebas de que existe y están en un lugar muy sagrado.
1: O sea, ¿existe el purgatorio?
0: Sí,
1: ya
0: existe,
1: ¿no tiene comprobado?
0: El purgatorio.
2: ¿Y dónde está, feo?
0: ¿Qué video? Ahorita les voy a contar. Bueno, les va a contar Horacio Ontiveros. A mí no me crean nada, yo no sé.
2: No, sí, no, yo no te creemos nada.
0: Soy un ignorante en el
1: We
0: tema.
1: Know.
2: Además,
0: sí sabe.
2: Las ricas manzanas vienen enseguida también, ¿eh? $1,000.
3: ¡Hola, Nieves! Mira, te traje esta rica manzana.
1: Ay, pero si esos ni traen lana, no, hombre. ¿Qué pasó, doñita? No me quiera dormir.
4: Se vienen las buenas con $1,000 o más. Eche feo, no se las mayugues, pa. Llegan en un momento más aquí con el bueno, la mala y el feo.
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1: Métase a arroba bueno mala feo.
2: Y los dedos de YouTube. La mano son 5 para que le, le ponga ahí, le escriba.
1: Porque vamos a regresar con un periodista investigativo que nos va a dar su teoría y enseñar imágenes de que en realidad existe el purgatorio.
3: ¿A su máquina?
1: Aguas, esto está bien pesado. No es apto para cardíacos, problemas con el corazón, no lo oiga, porque esto sí lo va a paniquear.
2: ¿Tanto así?
1: Tanto así.
2: A llamar, cáigale a YouTube, arroba bueno mala feo.
1: Cuidado.
2: Ya vienen las ricas manzanas enseguida.
4: Quiero

0: Esto sí se va a poner calientón.
1: Ay, no.
0: Te vas a paniquear.
2: Ay, qué miedo.
0: Y te podría causar depresión y un infarto.
1: Ay, cállate.
2: ¿Tanto así?
0: Porque mucha gente cree que después de muertos, pues no vamos a ningún lado. Muchos creen que al cielo. Hay un lugar que se llama el purgatorio. Supuestamente. A mí no me crean. Yo no estudié eso, pero tengo un amigo, periodista investigativo, que se llama Horacio Ontiveros, de Código Misterio, que nos va a enseñar las pruebas de que sí existe. ¿Dónde está?
2: ¿A poco sí?
0: ¿Cómo es? ¿De qué se trata? ¡Bienvenido, Horacio Ontiveros!
3: ¿Qué pasa, mi Horacio?
4: ¡Horacio!
3: ¿Cómo estás?
5: ¿Qué pasó, Raúl? ¿Cómo estás, Pao, Andrés? Pues feliz, como siempre, como cada semana, de estar aquí con ustedes, ¿eh? Con este tema tan interesante y sobre todo estas fotografías que seguramente a muchos les va a causar algún escalofrío.
0: @bueno_mala_feo en YouTube. Empieza por el principio.

0: ¿dónde está el purgatorio? ¿De qué se trata? ¿Eh? ¿Y a qué se refiere eso?
1: Claro que sí. Bueno, muchachos, seguramente alguna vez hemos escuchado acerca del purgatorio, que es esta parte entre que si estamos vivos o estamos muertos. ¿Eh? ¿Qué pasa con el alma? Dicen que muchas personas, obviamente, trascienden, ¿no? Se van al cielo, otros tienen que pagar sus penas en el infierno. Pero ¿qué pasa en el purgatorio? Cuando rezamos el rosario, lo hemos escuchado, ¿no? Benditas ánimas del purgatorio. Uh-huh. Hay gente que le reza, no solamente para que salgan de este lugar y se vayan a la luz, sino también para que les hagan algún tipo, pues, de cumplido, que les cumplan alguna manda, algún favor, algún milagro. Entonces, ¿qué es este lugar? Es eso específicamente. Este lugar donde no se sabe exactamente cómo termina de comportarse el alma y Dios está, digamos, que diciendo, ok, estos van para acá, estos van para allá, pero bajo la intercesión de muchas personas, bajo la intercesión de muchas oraciones. Ahora, fíjense, es bien interesante, ahí se dice que están algunas almas, también están pasando esta pena temporal, pero a finales del siglo XIX en Roma, esto cobra una cuestión ya más tangible, mucho más palpable, porque hay un incendio en 1897 en la capilla del Sagrado Corazón del Sufragio, y el sacerdote francés Victor Joé descubre en la pared calcinada la figura de un rostro afligido. Él dice que esto es una señal, y a partir de ese momento, él se dedica a viajar por diferentes partes de Europa buscando este tipo de pruebas, pero también relacionadas con que la gente había pedido por las almas de estas personas. Dale cuenta que es como una imprenta, una empresa, donde la persona que, por la cual están rezando, se manifiesta a través del fuego y se quedan ahí las pruebas de que existe el purgatorio.
0: Permíteme, ¿qué son las imágenes que estamos mirando ahorita? A ver.
1: Fíjate,
0: fíjate,
1: es
0: YouTube. Muy
1: interesante esto, exactamente, esto que les voy a compartiendo, muchachos, tiene que ver un poquito también con la combustión espontánea, y aclaro, ¿cuál es la combustión espontánea? Este proceso en el cual un material se prende, se calienta y se, digamos,
0: incendia,
1: que se pulveriza o se vuelve cenizas sin la presencia de una chispa, ¿ok? Entonces, esto que estamos viendo, hay desde libros, hay desde algunas telas, donde este sacerdote viaja por toda Europa y pregunta, ¿este libro qué es? Ah, bueno, este es un libro donde nosotros le estábamos rezando a nuestro pariente, a cierta persona, y después de que empezamos a rezar, empezamos a percibir un cierto olor a quemado y se ven los tres dedos en este libro.
0: ¿Qué?
1: Sí, entonces esto es interesante, está comprobado que no fue hecho en ningún laboratorio ni con otra cosa, sino se presentó a raíz de estas oraciones por las personas o las almas que están precisamente en el purgatorio. Entonces, si vemos viendo todo esto, o sea, si vamos viendo, perdón, todo esto, o sea, hay innumerables cosas que, por ejemplo, estamos viendo por ahí en una de las fotos que les compartí. Hay como un tipo ropa, como un tipo camisón, y aparentemente esta persona que estaba rezando por la mujer que había fallecido 27 años atrás, ella empieza, bueno, pues a rezar, pero también un poquito, ¿cómo les diré?, a recriminar la conducta de esta mujer cuando estaba en vida, y de pronto se da cuenta que en el camisón empieza a aparecer estas manchas, estas manos, y dice, ¿cómo es posible? Como yo les decía, esto no estamos hablando de una cuestión que tenga que ver con energías negativas, ni mucho menos. Es simplemente la manifestación de un espíritu, de un alma, de que está o agradeciendo o está diciendo, ¿sabes qué? Ya no hables más de mí, solamente reza y muéstrame la luz porque quiero cruzar, digamos que al final, al final del túnel. Ahora, esto que les estoy comentando no solamente tiene que ver con ropa. O sea, ahí hay un billete donde se ve un dedo impreso, que es impresionante. O sea, esto apareció, imagínense, cuando hablamos de una tela, digamos que hasta cierto punto puede ser manipulada, pero ahí hay una foto de una mesa, o sea, la mesa está quemada, o sea, la gente estaba rezando ahí, y de pronto se manifestó esta cuestión de combustión.
0: Arroba bueno, mala, feo, y
1: frente a toda la gente que estaba rezando por estas almas del purgatorio.
2: Oye, qué raro, señores, cáiganle a YouTube, estamos en vivo, arroba bueno, mala, feo, y estamos platicando sobre, pues, estas ánimas del purgatorio. Entonces, quedamos en que el purgatorio es entre un
0: entre
2: lugar,
0: el infierno y el cielo,
2: antes de trascender, antes de llegar al cielo o al infierno, como dice el feo, ¿no?
0: ¿Y quiénes van ahí? ¿Por qué van ahí? ¿Quién nos manda ahí o cómo?
1: Fíjate, se dice mucho

0: Kabul y Andrés, que efectivamente es este lugar, es este espacio donde tienes que pagar, digamos que una purga, por así decirlo. Si fuiste muy bueno, automáticamente te vas al cielo. Si fuiste muy malo, automáticamente te vas al infierno. Este lugar es como para purificarte a través de las peticiones, de las oraciones de tus seres queridos, de todas las personas que en general rezan por las almas del purgatorio. Entonces estás ahí, ojo, no sabemos cuánto tiempo, porque el tiempo relativo según la religión. Puedes estar ahí desde un día, un mes, un año, hasta varios años.
1: Horacio.
0: Entonces, es este lugar donde tú simplemente vas a purificarte y recibir, digamos que, el juicio final para ir arriba o para ir abajo. Dime.
1: Pero estamos platicando antes de empezar contigo referente a este tema del purgatorio y buscamos y dice que la Biblia no habla del purgatorio. Entonces, ¿cómo es un lugar a donde vas y Jesús decide o Dios decide si vas arriba o vas abajo si no está en la Biblia, que es pues la ley de la iglesia, ¿no?
0: Te digo una cosa, Pau, lo que pasa es que efectivamente, o sea, son digamos que conceptos que van apareciendo después, ¿no? De hecho, pues muchas veces la Biblia nos dice o nos dice, o te portas bien y recibes ese esa cuestión de vida eterna y te portas mal o vas abajo. Entonces es un concepto que efectivamente se crea después, pero que bueno, ha sido o ha trascendido generaciones tras generaciones, se comienza a hablar y hasta los mismos sacerdotes, como lo comentábamos ahorita, ¿no? Ese sacerdote, al darse cuenta de que estaban rezando por estas ánimas, dice, bueno, debe de haber un intermedio de este bien entre la vida y la siguiente vida para que las almas, bueno, sepan a dónde ir, si se portaron bien o se portaron mal.
2: ¿A eso le llaman el limbo también?
0: Efectivamente, el limbo.
3: Limbo, ay, purgatorio. Ahora, lo que yo he escuchado o la idea que yo tenía o tengo del purgatorio es que nadie quiere estar ahí, que al parecer estás sufriendo mucho, que también ahí te pueden, o sea, que
2: ¿quién vino a contar eso?
3: ¿Sabe? No sé, o sea, porque hasta la misma palabra, ¿no? No sé por qué tengo yo la percepción negativa de que dices, te vas a ir al purgatorio.
4: Es que, y sí tienes razón, la Biblia sí habla de un lugar, de un estado intermedio, de donde llegan las gentes antes de trascender. De hecho, incluso la Biblia habla de cuando Jesucristo murió, descendió a ese lugar.
2: Ahí.
4: A dar testimonio a la gente descendió. Que murió. Descendió. Así entonces, lo dice
3: está abajo de la
4: está
3: tierra.
4: Abajo. Entonces, y dice que él llegó a dar testimonio a los que murieron creyendo de que iba a llegar un Mesías y a decirles, soy yo. Y ahí separó a los que creían en él, de los que no creían en él o los que no creyeron en él. Entonces, ese lugar se hizo todavía más grande.
2: Yo tenía pensado que era para los niños, que no que era el lugar donde entran primero, se purifican y se van con Dios,
4: no.
2: Al cielo. Los niños que no pecan. Está bien raro.
0: No necesariamente. De hecho, lo que dice Francisco tiene mucha razón. Y Pau, bueno, relacionado con tu pregunta, este es un concepto que se empieza a utilizar a partir del siglo XII y XIII. O sea, date cuenta, como bien mencionas, cuántos años después de que se escribe la Biblia se comienza a hablar de esto. Referente a lo que tú mencionas, Andrés, no necesariamente van los niños, van todas estas personas que, como te decía, no está, digamos, descrito para dónde van a ir. Entonces, precisamente por el mismo nombre lo dice, purgatorio, vas a purgar ahí todas las cosas malas que hiciste y te interceden las personas que van a orar por ti. Y bueno, como les decía, muchas les piden milagros.
2: Pero los niños no pecaron, tan chiquitos, son criaturitas.
0: Fíjate, aquí hay una cuestión bien interesante, Andrés, porque ya estaríamos hablando de las famosas vidas pasadas, ¿no? O sea, muchas veces la gente dice, ok, existen las vidas pasadas, mucha gente ahorita con la cuestión del multiverso dice, no son vidas pasadas, son vidas paralelas. O sea,
4: otra dimensión,
0: estás viviendo una línea, en esa línea se divide, es más, lo que vemos en el Spider-Man Multiverse, lo que vemos con los Avengers,
3: ¿está todo conectado eso?
0: De moda.
3: Ay, güey.
2: ¿Qué?
3: No, sí.
2: ¿Por eso hicieron la película Matrix?
3: No, es que hay diferentes dimensiones. Pregunta, a ver, tenemos con nosotros a experto Horacio Antivero, señores, estamos platicando sobre las teorías que aseguran que el purgatorio existe y, de hecho, las pruebas que nos muestra, en este momento, cáiganle a arroba bueno mala feo, ahí estamos viendo billetes, estamos viendo huellas también, pero son estas huellas, como dices tú, Horacio, que se autocombustionan, o sea, prenden fuego.
1: Salieron de la nada sin chispa.
2: Convulsión
1: de fuego.
2: Espontánea.
3: Ándale, eso. Exactamente.
2: Somos energía.
3: Entonces, esto está conectado también con las almas del purgatorio.
0: Sí, todo esto está conectado, Raúl. Como les decía, digamos que las almas del purgatorio, en su momento, cuando tú estás pidiendo por ellas,

0: se tratan de manifestar, por eso aparecen estas manos, por eso, ay, ojo, wey. No significa que a través de la combustión uh-huh. espontánea, que es esta quemada o esta cuestión de impresa caliente, significa que están en el infierno o que estén claro. sufriendo, es una forma de manifestarse. Lo que pasa es que, ¿qué forma puede trascender a esto en una ropa, en una mesa? O sea, no puedes poner una cuestión de agua, una cuestión de tinta, no se manejan esas cosas en la parte etérea, por lo que se maneja la cuestión de una impresión quemada, sin necesidad que ellos digan, ah, están en el infierno. No, no, no, están en esta parte del limbo donde nosotros vamos a rezar por ellos y por eso es precisamente que se manifiestan de esta forma.
1: Oye, parecería que nuestros seres queridos obviamente se quieren comunicar con nosotros de alguna manera y lo hacen a través de estas huellas. Parecería que a lo mejor están hasta sufriendo
2: se
1: también.
2: Bien intensa.
1: Entonces,
3: o sea, la foto dice.
1: Sería bueno sí. seguirlo recordando, rezando, haciendo todo esto. ¿O cuál sería la mejor manera de ayudarlos a trascender?
2: Pero tú no sabes si están en el purgatorio o no.
1: Sí.
3: Ahora dicen que duran varios días. El alma del difunto, el espíritu, sí. dura hasta 7, 9 días, algo así, en irse, ¿no, Horacio? Yo sé que es otro tema.
0: Que lo comentas ahorita, Andrés, es un tema bien interesante. Hay algunas tradiciones que te dicen que por eso no es importante o no es conveniente luego de que fallece la persona, la gente que decide cremar el cuerpo, porque el cuerpo está ahí, pero también el espíritu no se ha terminado de ir. Algunas corrientes dicen que son 3 días, otros 7 días, otros 9, por eso son las velaciones hasta de 9 días.
1: ¿Y el novenario?
0: Para permitir el novenario. Para permitir que ese cuerpo, estando ahí, sigue siendo el recipiente del alma. Entonces hay que dejarlo que poco a poco se vaya desprendiendo. Por eso dicen que también la aparición de fantasmas en accidentes muy fuertes, en cuestiones de guerras.
3: En velorios.
0: Esos espíritus claro. se quedan ahí. ¿Por qué? Porque no saben qué fue lo que sucedió. No saben que ya trascendieron. Y hay que rezarle siempre porque no sabemos a dónde fueron a raíz de que, bueno, queremos que ellos, nuestros seres queridos, nuestros amigos, alcancen la luz. Hay que decirles que, bueno, alcancen la luz, hay que rezarles, porque, pues, no sabemos una vez más, sabemos cómo fueron en esta vida, pero si hablamos de vidas pasadas, no sabemos cómo fueron en la anterior. Recuerden que esta es una cuestión que se maneja como karma. Vienes aquí a este mundo a pagar algunas cosas que hiciste mal en tu vida. Entonces es así como una bolita de nieve.
1: Ay, güey. Horacio, ¿dónde la gente si quiere escuchar este podcast, esta información, ver imágenes? Te pueden seguir en las redes sociales también, por favor.
0: Claro que sí, Raúl. Bueno, yo feliz de que me sigan en Facebook y en Instagram. Ahí estamos como Código Misterio. Ahí ven todas estas imágenes. Y si quieren escuchar todos los podcasts de investigación, más de 500 temas ya. Estamos en Apple Podcasts, Spotify, iHeart. Y muchachos, como siempre, el tema que ustedes busquen, que ustedes elijan aquí, nosotros felices de investigarlo y platicarlo, porque siempre de cuestiones sobrenaturales, de ovnis y demás, hay mucha, mucha
1: información. Horacio, tenemos un... temote contigo. Que hagan en YouTube, arroba un número feo. No, temazo, temote.
2: No, temote es un camote.
1: Nos pasó algo la semana pasada.
3: Aguas.
1: Real. Ahí vienen las ricas manzanas enseguida. ¿Cuántas trae Pao? Lo averiguamos, ¿eh?

0: Le traigo una rica y deliciosa manzana. One apple for you, teacher. One. Apréndanselo. Una.
1: Ahorita el feo nos va a decir cuántas trae también. Súmale también las que trae Pao y te puedes ganar $1,000. Suerte, suerte.
2: Enseguida volvemos con Puro Show. En el bueno, la mala y el feo. Y esto.
0: El chisme es
3: ¡Mira!
0: Oigan, ¿qué creen? Cristian Castro.
3: ¿Qué pasó?
0: Andaba primero llore y llore que ya le urgía encontrar el amor y ya anda enamorado.
3: ¿Qué?
0: Pero vuelto loco. No saben qué hizo en un concierto por amor. Daddy Yankee, baby. Le quieren bajar 50 millones de dólares en el divorcio. No.
3: Vaya.
0: Jesse y Joy es una agrupación de hermanos que se pelearon y se mandaron al tubo. Pero ¿cómo fue? ¿Qué está pasando? Hay uno luego se pelea con el hermano y dice, ¡ay, qué locura! ¡El chisme es
1: ¡Mira! Señores, caigan a YouTube, tenemos contenido exclusivo. Estamos y seguimos platicando con Horacio Ontiveros de Código Misterio y nos está platicando de una aparición que tuvo en una casa. ¿De qué se trata? Cáigale por allá. Ahorita regresamos, ya vienen las ricas manzanas,
2: La fruta prohibida llegó a la cabina.
4: ¿Un pepinote? ¿La berenjena? El plátano macho.
3: Traemos antojo, ¿verdad?
2: No, las ricas manzanas, el bueno, la mala y el feo. Ya vienen con mil o más dólares. En un rato más.
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0: puras buenas.
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4: Momento. ¿Qué está pasando?
3: Ah, caray. El árbitro va a revisar.

0: feo.
1: ¡Puro, puro show!
2: ¡El chisme es
3: mío!
2: Oigan, ¿qué creen? Que a Daddy Yankee le bajan 50 millones de dólares.
1: ¿Ya confirmado? ¿Ya bajados?
2: ¡Ay, no! ¡Ay! En su cuenta ya no hay 50 millones de dólares. Wow. Y él lo asaltó.
3: ¡Pobre baboso!
2: Ahorita se los cuento.
3: ¡50 millones!
2: Cristian Castro andaba llore y llore que quería encontrar el amor y ya se enamoró. ¿De quién? ¿Qué anda haciendo? ¿Anda cacheteando la banqueta? Ahorita les platico. Y unos hermanos bien famosos se pelearon. Se andan peleando y que tú y que yo pasó? Y que yo no te cumplo y que hazle que como veas. Ahorita les platico. Sáquense los chicharrones porque el chisme es...
3: Déjame los tacos.
1: Y agárrense porque enseguida... ¿Cuántas manzanas trae mi compa el feo? ¡Híjole! Lo vamos a averiguar para que en la próxima hora te ganes $1,000. No te despegues, ¿eh?

0: manzana se ve mi compa el feo. Apúntele.
1: No las traje yo.
0: Pau ya nos dijo. Ahora, ¿cuántas traías?
1: Me las trajo un fantasma. Alguien me la trajo, un ser de otra dimensión. Me dijo, ego, necesito que des estas manzanas. Y las manzanas que me regaló. ¿Cuántas son? Ese ser de otra dimensión. Son. Uno, tres. Cuéntalas, ¿no? Uno, dos, tres, cuatro, cinco.
2: ¡Cinco manzanas!
0: ¡Cinco!
1: Que me dio el ser
0: de aquí te brinco.
1: Dimensión. ¡Cinco manzanas el día de hoy!
0: ¡Cinco manzanas, apúntale!
1: Ahí está, órale, cierro.
3: Gracias. Porque el chisme no se cuenta. Ajá.

0: Daddy Yankee.
1: ¡No,
0: le
1: hombre!
0: Duele el corazón, le duele el codo, le duele el hígado, le duele la cuenta bancaria, le duele tanta chamba, los tobillos, los pies, la garganta, la muñeca.
2: ¿Qué tiene?
0: ¿Por qué? En tantos años que se subió a los escenarios a cantar.
2: Ay, sí, por
0: a cantar y a cantar y a cantar. Y que a generar billuyo, que la venta de disco, que todo.
2: Trabajó. Se
1: la,
2: lo ganó.
1: La gira.
2: Se lo ganó.
0: Ay, Jesucristo, no Redentor. ¿Qué crees?
2: ¡Ey!
0: Que lo están demandando. De los 100 millones de dólares.
2: ¿Qué vale?
0: Que supuestamente tenía que repartir en su divorcio.
2: Ajá.
0: Pero, a ver, usted tiene 100 millones de dólares. ¿Cómo le vamos a hacer? ¿Qué va a proceder? Y él, no, es que pues yo los he trabajado con mucho esfuerzo. Pues el sudor de mi frente, mi voz, mis letras. Dijeron, ¿sabes qué? A ver, vamos a checar. Uno más uno, dos más dos, tres más tres, cuatro más cuatro. ¿Saben qué? Tú le vas a dar nada más y nada menos 50 millones de dólares a tu ex mujer. Porque ella necesita tener una vida de placer, de lujos, de diversión.
2: Ah, qué atorado.
0: Y le muevas, porque si te sigues ahí moviendo y poniendo, le vas a dar más. Ahora, son casi 30 años de matrimonio.
2: Pero ella trabajó.
0: Ella estuvo en los inicios y en toda su carrera.
2: ¿Tenía algún negocio?
0: Pues esta fortuna la construyeron juntos, feo.
1: ¿Cómo juntos? ¿Cómo? No entendí juntos.
0: A ver, ¿ustedes
1: ella creen canta
0: que ustedes
1: también baila,
0: todo
1: o qué?
0: ¿Ustedes? ¿Ustedes creen que sus esposos no les cocinan, les lavan la ropa que traen? ¿Ustedes no se hacen ni su maleta?
2: Una
0: les lavan
2: chacha.
0: Su carro.
1: ¿Cuánto puede costar esa,
0: ¿y por qué
1: ese
0: no
1: apoyo?
0: Las has
2: ¿por menso? ¿Ya pagué tu ley?
0: ¿Ya está?
2: Pues sí.
0: Pero podrías. Por eso cuando la Chayo te baje más del 50% no. Voy a ser bien feliz.
2: No, yo le tengo un trabajito.
0: Le vamos
2: ahí
0: a poner un monumento.
2: El Wolfie le va a hacer un trabajo para que no. No
0: por
2: me
0: aquí
2: quite nada.
0: Ustedes luego se hacen sus trabajos mientras la Chayo se gasta su mitad, 60% de dinero.
1: Entonces le quitaron 50 millones. Pregunta,
2: ¡chale!
1: ¿Qué no tenía más dinero, se supone?
0: Sí, pero el dinero que entró a
2: durante
0: disputa
2: el matrimonio.
0: 100 millones
1: 100
0: de dólares.
1: Millones, okay.
0: Sí,
1: porque
0: eso dice que tiene 500
1: eso
0: millones.
1: Exacto.
2: ¿Eh?
0: Sí, sí. Pero
1: tenía entendido que sí tenía mucho más.
0: Pero lo demás, eso dijeron, ¿sabes qué? Esto entra, wey, esto no entra, esto sí, esto no, esto sí, esto no, esto sí, esto no.
1: Le salió barato. Millones.
2: Pero le salió vara de 550. No,
1: oye,
2: manches.
1: Está bien.
2: Hasta riéndome se los doy yo. ¡Ah!
0: Sí, oye, pero sería 50 es un buen feo.
2: No, se llevó, si tienes 500, ¿cómo?
0: No manches, pero a lo mejor en activos.
1: Se llevó un 10%.
2: ¿Cómo? Pues es lo mismo.
1: No le quitaron 50, le quitaron 10.
0: A su máquina, 50 millones
1: es
0: de dólares.
1: Es mucha lana, pero si lo ves en porcentaje, le fue bien.
2: 10 millones. No,
1: supongamos que tú vales $1,000 y te dice la Chayo, dame 100 y me voy.
2: Ay, te doy 200.
1: Ahí está.
2: Lárgate.
0: Pero la Chayo le va a decir, dame 999.
1: Ay. Wow.
0: Oigan, bien. Es que si luego en los divorcios, si se despelucan y se quitan absolutamente todo, ¿les parece
2: muy
0: justo
2: feo
0: o no? Oigan, en otros temas, Cristian Castro andaba dando entrevistas y en las entrevistas estaba bien triste. Y si es que, ¿saben qué? No me encuentro, no encuentro mi centro, necesito una pareja, me siento súper solo.
2: Loco ese güey.
0: Yo necesito a alguien porque estoy en mi mejor momento musical,
2: ¿sí?
0: En el mejor momento de mi voz, pero en el amor estoy destruido.
1: No creo que esté en su mejor momento musical,
2: él dijo,
1: Cristian.
2: No, musical.
0: Él dijo porque sigue tomando clases.
1: Si ya tiene mucho que no graba.
0: No musical de romper récords
2: de discos, dinero,
0: sino de su voz.
1: Ah, ok.
0: De lo que está aprendiendo, sigue yendo a clases de música. Todo
2: ahora,
0: sigue
2: si
0: bien,
2: tiene una voz bien,
0: bien
2: educada para cantar él.
0: Canta precioso.
1: Bien, perro.
2: Mejor precioso que Luis Miguel.
0: Canta muy bonito. Cristian Castro, te voy a decir algo. Cristian Castro no ha perdido la voz. Eso es una realidad. Cristian Castro ahorita sigue llegando a los altos, más altos.
2: No
0: Luis
2: puede.
0: Miguel,
2: no.
0: Yo siento que ya no se arriesga. Entonces ya a veces cambia y modifica las notas y todo para no arriesgarse.
2: Yo lo veo como Don Chente, que se murió con un
0: vozarrón
2: que nunca perdió.
0: Oye, pues ahorita presentó a una mujer, se llama Vanessa Ríos. Estaba en Las Vegas él cantando y primero dijo, oigan, gracias por no haber ido a ver a Karim y por venir a ver a mí. Ya fueron unos días, pero ahorita estoy yo, gracias por aceptar.
1: De hecho, Karim lo invitó, ¿no? Aprovechando.
0: ¿Sí?
1: Fue uno de los invitados
0: Pero a pesar de que fue invitado, dijo su comentario.
2: Lo quemó.
0: ¿No? Y fíjense que se

0: Subió al escenario y dijo, ay, quiero invitar a la mujer de mis ojos. ¿Qué? Pechocha, la amo.
1: De güey,
0: y le cantó en el escenario.
1: Está buena la morra, ¿eh?
2: Muy guapa.
1: Se mira guapa.
0: Míralo, míralo, míralo, de cacheteando la banqueta, el Cristian.
2: Arroba, bueno, mala, feo.
1: Feo.
2: Para que vean a la chica. Muy bonita ella.
1: Está feo, güey. Yeah. Igualito a loco Valdés.
2: Te voy a decir algo. Yo no la conozco. Yo puras buenas chacas le he visto a Cristian, ¿eh? Yo no le he visto así. Sí.
0: Oye, puro pero bien. Algo que me llama la atención de Cristian Castro, a mí en lo personal, no sé, las mujeres que estén ahorita aquí en YouTube, caigan la arroba bueno, mala, feo. Cristian Castro a mí no se me hace el hombre guapo, galán.
1: Tiene cara de lobo.
0: Así, no se me hace.
1: Es como loco Valdés.
0: Míralo, y pura mujer bien guapa, pura belleza.
1: No se viste bien para un concierto.
3: Ya con la voz.
1: Tiene que vestirse en tuxido o algo para ver.
2: Chones al piso.
0: Oye, la mujer amor, bien enamorada.
2: Admiración es amor. Entonces,
1: hasta yo se las doy.
2: Ahí Chris, un artista en el escenario, miles de personas amándote a ti.
1: ¡Ay!
2: Suertuda. Papi, esa.
1: Como nosotros en el escenario.
2: Esa noche cenó Cristian.
1: Que subimos a las
0: solo
1: a las
0: que el feo sube a personas chiquitas. Ya un poquito más adultas. No, y pero. Sube a la
1: pero bailan bien machín. Ya ves la chaparrita que hay por abajo de las patas.
0: Se puso por abajo de tus piernas. ¿Sí? Oigan.
1: Y la viejita que me tumbó.
0: Hasta en las mejores familias hay problemas. Hey. Yo no creería. No, hombre, si yo pongo un negocio con mi hermano, o con mi papá, o con mi hijo, no me va a pasar nada malo. Pues, ¿qué creen? Que sí. Hay una agrupación que duró muchísimos años, más de 20 años de carrera, que se llama Jesse y Joy. Son muy famosos, ellos cantan pop. Pero lo que nos llama mucho la atención es que cuenta ella, que es Joy, que lanzaron un comunicado de prensa diciendo que Jesse y Joy se acababa, se iban a separar, y que ella se enteró 20 minutos antes de esta decisión de 20
1: ellos
0: años.
1: Ellos son los que saludaste en Las Vegas.
0: Sí, ¿te acuerdas? Nosotros nos saludamos en Vegas.
2: Aquí los hemos tenido en el programa, feo, ¿de qué hablas?
3: En dos ocasiones.
1: ¿Al que trae el sombrero?
2: A Jesse y Joy, el del sombrero, sí.
1: Son de Tijuana, por allá, ¿no? De San Diego.
2: Sí, sí, sí.
0: Oye, pero ¿te acuerdas ese día que los
1: cuando
0: saludamos?
1: Recién empezaron.
0: Cuando los saludamos, fue el año pasado.
1: Andaban como peleados.
0: Estaban enojados, y Joy me dijo, sí, una foto acá, pero sin mi hermano. Yo, ay, queriendo preguntar.
1: ¿Por
0: pero
1: qué?
0: No dije nada. Dijo, no, tú y yo acá, y ya tómate tu foto con él por allá.
1: ¿Qué hicieron de negocio?
0: Pues no sé. El punto es de que ellos tienen una gira, y ayer fue a una conferencia de prensa ella, y en la conferencia de prensa no llegó él. Y ella dice, yo no sé qué onda, no sé por qué no llega. Yo espero cumplirles las fechas hasta el 6 de diciembre, yo les voy a cumplir.
2: Ahora te voy a decir algo, no sé por qué, pero yo hoy me está dando el vibe de víctima.
0: ¿Tú crees?
2: Como que está jugando el papelito de víctima.
1: ¿Para vender?
2: No sé. Me está dando esa vibra.
1: Para lo, así como los Rivera.
2: Algo, pero aquí tal vez por algo Jesse se está alejando de su hermano.
0: Oye, no sé, no sé, no sé. Sea la razón que sea, el público, si ya compró boletos, pues se merece el respeto.
2: No, no, el público se merece.
0: ¿Qué creen?
1: Que van a demandar.
2: Que el artista esté ahí.
0: Agua. Dice ella, nosotros, ok, no sé por qué no está aquí, siento feo, no nos dejen de apoyar. El 6 de diciembre vamos a estar con ustedes. Y que sube una imagen el otro, el hermano, y dice, yo cumplo hasta el 5. Yo el 6 no.
1: ¿Qué?
0: ¡No, a la máquina! ¿Qué va a pasar con su público?
1: Feo.
0: ¿Se han peleado así de intenso con sus hermanos? Tú que te apoyas tanto con tu hermana.
1: Sí, machín.
0: ¿Así de intenso con esto?
1: Machín, nomás porque le debía $50,000 ya ni la
2: fue. En los 80s.
1: Y sale un pelito al gato.
2: 50 mil de los 80s es como ya. 3 millones de dólares hoy en día.
1: Eso ya pasó.
2: Neta, no manches.
0: No manches.
1: No, no hice legal. Más.
4: Me muero de miedo, pero. ¿Eh? Pero si el público quiere seguir cantando conmigo, yo quiero seguir cantando con ustedes. Y los planes acordados. A partir del 6 de diciembre seguirán en marcha. Jesse y Joy continuarán 2027 con ustedes, con el micrófono de mi hermano prendido y conmigo en el escenario, si es que ustedes deciden cantar conmigo. Yo me enteré 20 minutos antes que todos ustedes. Sigo procesando, es demasiada información. Él tiene sus motivos, tiene sus razones. No me queda más que respetarlo.
1: ¿No estará mal el morro?
4: Amo profundamente a mi hermano. Siempre lo voy a amar. Respeto su decisión y voy a apoyarle cada paso. Y voy a respetar la decisión que él ha tomado.
1: Chale.
4: Pero también amo profundamente a mi público. Y amo lo que yo también he construido a lo largo de 20 años o más. Me muero de miedo, pero.
0: Ay, pues.
4: Pero si el público quiere seguir cantando conmigo, yo quiero seguir cantando con ustedes.
3: ¿Qué pasó?
4: ¿Y los planes acordados?
2: Yo no sé, me dan.
4: A partir del 6 de diciembre.

0: siempre se
1: publicidad no es.
2: No. Siento, él dijo que él ya quiere dedicarse a su familia y a sus cosas, pero eso lo siento a pretexto de ya no.
3: Pero si ya firmaste un contrato, porque esos contratos se firman.
2: Y ahora algo feo. Yo creo que estoy de acuerdo con ella que tiene miedo, porque ¿cuántas agrupaciones no se han separado y ya no pegan? Y ya se acabó todo. Todo.
1: Ahora, la que canta es ella. Joey es la del talento.
3: ¿El qué hace?
1: Él toca la guitarra. Él toca la guitarra.
2: Tocar la guitarra es un talento.
4: Joey es la imagen.
2: Pero él también hace segunda voz.
1: Joey canta espectacular.
4: Correcto, porque es la que canta. Pero tú no sabes lo que está detrás de lo que es componer, hacer arreglos. ¿Sabes qué? Vamos a irnos con esto. Vamos a cambiarle ese tono para que te oigas chido. O sea, todo es parte de en un grupo musical, todos son
2: importantes.
4: Siempre hay dos, tres que
1: sobresalen. Claro, pero la cara es lo...
4: Exacto, la cara es la imagen.
1: Todo es más importante.
4: Sí.
2: Pero
4: ella va a necesitar...
3: Ya se sabe la rola. Sí,
1: ahí sí le va a tener que cambiar el nombre porque Jessy ya no va a estar.
3: No te enojes, Cookie Monster. Puedes irte tú de productor para ella, Cookie Monster.
1: Sí, de acuerdo, producción es muy importante, pero estás de acuerdo que Michael Jackson, o sea, se pudo haber conseguido, pero lo hecho ya está hecho, Cookie Monster. O sea, lo grabado ya está grabado, los éxitos ya están ahí.
2: A mí lo que me preocupa es de que yo compré un boleto para ir a ver a Jesse y Joy.
1: Sí.
2: Yo no compré un boleto para ver o a Jesse o a Joy. Entonces imagínate lo que se viene con la gente que a lo mejor dice, oye, no se vale, demandas. No quiero, sí, pero no.
1: Yo no soy fan de Jesse Joy, pero ni yo voy a comprar un boleto, no. Pero creo que si está la voz, que es Joy, yo creo que la gente va a recibir un buen producto.
3: Se agarra un guitarrista diferente.
1: Es como Calibre 50 y Eden Muñoz. O sea...
3: Pero ahí, no pegan igual.
1: Ahí quién era. No, pero ahí quién era Eden.
3: O sea, era Eden.
1: Exacto. Y mira Calibre, cómo le fue a Calibre. ¿Qué pasó?
3: Por eso te digo.
1: ¿Quién era el que escribía, el que le daba?
3: A lo mejor le va mejor a Joy.
4: Ahí está.
3: ¿O cómo se llama la morra
2: Joy? Sí, ella se llama Joy.
3: Joy.
2: Pues a ver qué pasa. Hasta en las mejores familias.
1: ¿Tú qué piensas, Pau? ¿Tú qué te gusta, Jessy y Joy?
2: Yo lo único que creo, a mí lo único que yo siento feo es esta noticia que ella se enteró 20 minutos antes.
3: ¡Qué gacho!
2: Y a los 20 minutos salió el comunicado.
1: Te está jugando una cartita de víctima que
3: para que no
1: te la estás comiendo. Te la estás comiendo. Lee lo que dijo Jessy también. Jessy dijo, no, señores, yo a esa cita yo no iba a ir, el equipo ya sabía, o sea, no sé.
2: Yo te voy a hacer una pregunta,
1: tengo mis dudas.
2: ¿Cuántas veces nosotros, que somos un equipo pequeño, no nos enteramos cosas que ya saben otras personas?
3: Yo sí,
2: y nosotros
3: también...
2: no sabemos, y ni idea.
3: Yo
2: y
3: sí
2: uno
3: me va,
2: y uno ni te enteras, y uno está ahí y ya se dijeron, se pasaron la información.
1: Pero también hay gente que con lágrimas quieren arreglar todo, o sea, no sé.
3: Sí, porque a lo mejor tiene miedo que no se le vendan los boletos. Pues, porque
2: tienen una gira de
3: por
2: día.
3: Eso llora. Claro.
5: ¿Y el ring?
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3: A ver,
1: atención, porque en esta hora todavía no, pero en cualquier momento vamos a buscar esa llamada ganadora para que te lleves $1,000 con las ricas manzanas del bueno, la mala y el feo.
3: Qué rica.
2: Así es. Espero las hayas anotado, las mías en una libreta, más las del feito en una libreta, las hayas y ahorita que te digamos colos.
3: Al 1-855-370-3100.
2: Yo
3: que tú estuviera al pendiente y ya listo, ahí no te despegues del show.
1: Pendiente, $1,000 en esta hora.

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1: Vamos a regresar, chavos, enseguida con la enchufada. Tenemos el teléfono de un compita que es Rufero. Vamos a marcarle.
2: El Rufero.
3: El
2: Rufero.
3: Rufín, ¿hacer Rufín?
1: No, no, feo. Plomería. Oh. Y pendiente, todavía no, pero pendiente porque en cualquier momento buscamos llamada ganadora para que te lleves $1,000.
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1: ¿Sí, cómo te llamas?
4: Ana, de Milwaukee, Wisconsin.
1: ¿Cuántas manzanas son en total por $1,000?
4: Cuatro.
1: ¡Ya ganaste!

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1: Oiga, vamos a regresar con la enchufada. Tenemos el teléfono de un compita que es Rufero. Saludos a todos mis compitas de la Constru. Los taileros, los chirroqueros, los pintores, los cementeros. Y obviamente los ruferos también. Vamos a marcarle, le vamos a hacer una enchufada, una broma. Y aguas, porque en cualquier momento buscamos llamada ganadora para las ricas manzanas, en esta hora.

0: Don Tela y Don Terra en el cogidonas.
1: ¡Ándale!
0: Sopeando la conchita y la donita.
1: ¡Ay, qué rico!
0: En el café.
1: Café. Ahorita una conchita con...
0: ¡Ay, qué rico!
1: Con un chocolatito, un cafecito.
0: Rico. ¿Y qué crees? Hay donerías que ya venden la concha con cajetita de
2: vidrio. Ay, qué rico. Tengo hambre.
1: Como con Nutella, güey. Con Nutella.
0: A mí no me gusta la Nutella, pero.
2: No, no sabe bien rica la Nutella.
0: No, me gusta también así la cajeta.
1: Ay, qué rico.
0: Ay, que me la saquen de la concha así cuando.
1: Ahorita
0: la exprimes y sale.
1: Ahorita la de calabaza está de moda.
0: Sácame una del horno.
2: Calabaza.
0: Y estaba Don Tela y Don Terra. Y Don Termicino empieza a ver a Don Tela porque está así. Cabizbajo.
1: Ah, no me digas.
0: Y le pregunta el araño: ¿qué pasó, maestro? ¿Qué tienes? Te miro cabizbajo. ¿Cómo? No tengo nada. Estoy emocionadón. ¿Por qué? Porque ya tenía mucho tiempo sin ser el motivo de la sonrisa de alguien.
1: ¿Eh?
0: ¿Qué pasó? Me caí. Por eso se rieron todos. Hasta el pelón.
1: Muy bueno. Muy bueno.
3: Muy trucha.
0: ¡Un aplauso! ¡Qué pasó!
3: ¡Qué lo menos! ¡Qué lo menos!
1: Vamos con la enchufada, tenemos el teléfono. No, estuvo muy bueno.
2: Buenísimo.
1: Se llama Alejandro, el rufero, muchachos.
4: Bueno.
2: Hola, disculpe, estoy buscando al rufero.
4: El primero.
2: Oiga, ¿y usted se puede escribir? ¿Usted es alto? ¿Cómo es?
4: Alto, rollizo.
2: ¿Rollizo qué es eso?
4: Y pelón.
2: Oiga, ¿y usted pone techo?
4: Claro, me gusta echar techo blanco.
2: Mi amor, es este el cerdo que te dije que vino a la casa y me estaba viendo.
1: Este es el que te estaba viendo por la ventana.
2: Me estaba viendo todo mi cuerpo rico que yo tengo.
4: Bueno.
1: Oiga, desgraciado.
4: Sí, bueno.
1: Usted es el que estaba viendo a mi esposa mientras se cambiaba.
4: No, lo que pasa es que se estaba poniendo enfrente de mí, yo estaba viendo hasta la ventana.
1: Aunque tú eras la indecente, entonces.
2: No, mi amor, él nada más veía mi cuerpo.
4: Ella fue, yo
2: solamente culpo.
4: Estaba viendo por la ventana.
2: Me estaba viendo todo, hasta las amígdalas, mi amor.
1: Usted es el desgraciado que se estaba echando un taco de ojo con mi vieja, ¿verdad?
4: No, un taco no, un completo, un plato completo.
1: Mire, desgraciado, lo que usted acaba de hacer no tiene nombre. Le acaba de faltar la honra a mi señora.
2: Sí, mi amor.
1: Y a mi familia.
2: A todos. Hasta a tu papá y a tu mamá.
4: Eso quisiera.
1: Y quiero que como hombrecito responda.
4: No, si va a responder allá para acá.
2: Bueno, que nos diga dónde, porque la verdad sí estaba bien sabroso.
1: ¡Cálmate! ¡Cálmate, lujuriosa!
2: No, bien sabroso para cocinar, porque estaba muy gordo.
1: Oiga, yo nomás le estoy llamando para decirle dónde exactamente nos vamos a ver.
2: ¡Para
1: matarnos a golpes! Espérate, mi amor, espérate. Yo ahorita lo arreglo.
2: Se está burlando de ti.
4: Usted diga dónde, cuándo y a qué hora.

0: Lo estoy retando a un duelo de muerte, pelado.
1: Usted ponga la fecha.
0: Pero seguro que sí era ese, ¿no? Porque se está riendo mucho y...
2: Sí,
0: no quiero matar
2: sí.
0: un inocente.
2: Sí, mi amor, es él. Es él. Dígale, mi amor.
0: ¿Dónde está ahorita, mi amigo?
1: Están echando techo blanco.
0: Mire, no me esté albureando, desgraciado, porque... El techo que yo tengo es un techo empinado. ¿Sabe trabajar el techo acostado?
1: No, solo parado.
0: No, este güey, desde que le hablamos, no más, ni nos toma en serio. No te creas, güey, te estamos enchufando. Es una broma del bueno, el malo y el feo, loco.
3: ¡Se vato!
0: Compadre, nomás para decirte que aguas si estás allá arriba del techo, güey. Agárrate bien, no te vas a caer.
1: No, hombre, hombre, ya. Ya sí. Tenemos tiempo.
0: Y si te caes, te recojo.
1: No, hombre, no.
0: Los ruferos, saludos. Familia, ¿quién se quiere ganar $1,000?
2: ¡Yo! ¡Todo el mundo!
0: A marcar, se ha dicho, en este momento, ahí te ve el teléfono, ¿eh?
2: 1-855-370-3100.
0: Imagínate, son $1,000 con las ricas manzanas. En la hora anterior, Pao ya nos dijo cuántas traía.
2: Les dije.
0: Muchas, pocas, sabe.
2: Sí, a mí.
0: Y luego el feo también, así con que.
4: Abuelitas, cuéntalas, era cuántas son.
0: Arroba bueno mala feo en YouTube también, ahí estamos en vivo. Digo, ha habido truco también ahí la gente. Yo nomás les digo.

0: ¡Vale! ¡Llamada ganadora! Te estamos buscando, aguas. Ahí te va el teléfono, es el 1-855-370-3100. Te puedes llevar $1,000, mil cueritos de rana.
1: Oye, imagínate, te puedes ir de vacations, te puedes ir a invertir tu lana, eso, a gastarte en lo que quieras, comprar super, pagar biles.
2: Un mini jet.
1: ¡Qué belleza!
0: Si quieren hablar de inversión, avísenme, yo valgo $100 millones.
1: 120.
0: Según la IA, según la inteligencia
1: artificial. 120 millones de dólares.
3: Caminito de la escuela.
0: Digo, es de abolengo, mi papá me lo heredó. El Rockefeller.

0: ¿Sabían ustedes que mi apellido es Molinar Calanche Rockefeller?
1: Sí, claro. Pero Rockefeller por el queso y las, los ostiones.
2: De las patas que trae.
0: Llamada ganadora, te estamos buscando. Vamos a ver si estuvieron al tiro, ¿eh? Bueno, bueno.
3: Hola, bueno.
1: ¿Quién habla?
0: ¿Cómo te llamas?
3: Antonio.
0: Antonio.
1: Antonio, mi vida.
0: ¿De dónde llama Antonio?
3: De aquí de Phoenix.
1: ¡Phoenix, baby!
2: Oh. A la finiquera.
1: ¿A qué te dedicas, mi chulo?
2: Dogos.
3: Soy chofer de camiones.
2: ¿De qué? Ah, de camiones.
1: Bien, bien.
0: Oye, ¿ya te ha tocado ver los que se manejan solos, Toño? ¿Andan en Phoenix o no?
3: No. No, todavía no he visto.
2: Pero le ha tocado ver calzón, porque estos güeyes nomás están viendo aparte ahí a las viejas.
3: Sí.
2: Ay, a ver.
1: Sí, ¿qué te dije? ¿Cómo ven calzón? No entiendo.
0: ¿Eh? Explícale, Toño.
2: Dile, Toño.
3: No, mejor no digo nada. Que me
2: no, es que mira, Pau, van manejando y como el camino es alto, se les para a la par un carrito de una morra con mini vestido falda. Y los güeyes nomás van viendo así, por eso chocan.
1: Ah,
2: y las morras de desmadrosas.
0: Oye, Toño, a mí me contó un compa.
2: Enseñan ellas.
0: Un compa me platicó que iba para otra ciudad con una morrita que no era su señora, o se iba con su novia.
2: Vamos, sí, los traileros.
0: Y que se le emparejó un trailero y exhibicionismo ahí con el trailero.
1: Machín.
0: Le dieron show. Sí, le dio show al trailero.
1: Oye, por favor, cuéntenos las historias de los traileros.
0: ¿No te ha pasado eso a ti, Toño? ¿No has tenido la suerte?
3: No, nunca he visto eso.
2: Al pelón sí, pero eran dos vatos. Y el pelón,
0: de hecho, uno se llamaba Antonio.
2: ¡Ey!
1: ¡Hala!
0: Y manejaba camión y era de Phoenix. Sí,
1: oye,
0: sí,
1: querido, ¿qué harías con la lana si te la llevas, papito?
3: A pagar unos biles que debo.
1: ¿Qué biles? ¿De qué o qué?
2: Está caro todo.
3: Y que apenas tuve una quinceañera hace 2 semanas y gasté mucho.
1: Oh.
0: También el vato que me las dio me dijo eso, necesito dinero para una quinceañera.
2: Hey, voy a ser doctor
0: también. Te las voy a dar, ¿eh? ¿Cuántas veces necesitas?
1: No, ay no.
0: Toño.
3: Hey.
0: Carnalito, ¿sí escuchaste en la hora anterior o qué?
3: No, sí escuché.
0: Ok. ¿Cuántas traía Pau? A ver.
3: Una
0: manzana.
1: Very good, baby, very good.
2: ¿Cuántas traía yo?
3: Nada más 5 nomás.
0: 5. ¿Cuánto es el total?
3: 6.
2: Qué difícil.
0: Felicidades a Toño. Ya ganó dinero. Se gana $1,000. Que lo disfrutes, mi Toño.
2: Confeti.
3: Muchas gracias.
1: Congratulations.
0: Confeti virtual.
2: Me gusta cuando están aventando confetis ahí en YouTube arroba bueno mala feo. Cuando
0: es virtual.
2: Me gusta.
0: Porque luego el confeti hace un desmadre, güey.
2: Sí. Aquí.
0: Ya nos regañó la señora aquí que limpia.
2: Ay, sí, ¿qué dijo?
1: ¿Y qué le contestó el video?
2: No, ya le corrieron.
1: Corriendo gente.
2: No, ya cortaron a una.
0: Oye, Toño.
2: Nomás había dos.
0: ¿Y para cuándo es la quinceañera? ¿Para cuándo es la quinceañera?
3: No, ya pasó, hace 2 semanas pasó y gasté mucho dinero.
1: Híjole. Ya fue,
2: pero
1: ya
2: la
1: fue.
2: Pega y la disfrutar, nadie te la quita.
1: Lo bailado nadie te lo quita, mi rey.
2: Oh, sí.
3: Eso es cierto.
0: Oye,
3: eso
1: es cierto, dice.
0: ¿Y qué? ¿Hubo DJ? ¿Hubo grupo? ¿Qué tuvimos que no invitaste, gacho?
3: Hubo banda y after party.
0: After party también.
1: Qué chido.
0: ¿Cómo cuánto sale una quinceañera hoy en día, Toño? Digo, yo nomás de chismoso.
1: Es que quiere hacer la suya.
3: Más de 20.
0: ¿Qué?
2: Ay, güey.
1: ¿Pero qué le hacen a la gente o qué?
0: ¿Llévase a Chayanne o qué pedo ahí? Tiempo de vals, 1, 2, 3.
1: $20,000.
0: ¿Qué llevaste a Calibre 50? Edén Muñoz, ¿llevaste a Firme o qué pedo, güey?
3: No, es normal, una pieza sencilla nomás.
1: ¿Sencilla? Pues ¿qué dieron de comer? ¿Caviar? ¿Carne de panda o qué?
3: No,
0: para el desayuno, ensalada con cola de sirena.
1: Oye, 20,
0: después tendremos codorniz en cuerno de unicornio.
2: Pierna de colibrí.
0: No, hombre, sí, tu carito. Compadre, pues te ganaste 1,000. Aquí te ganaste 1,000.
1: Congratulations.
2: Nadie te los da.
0: Que te alivianes.
2: Así nomás. No tienes que escucharme. Qué chido.
0: Gracias, mi Toño.
1: We love you.
0: Eso, felicidades, carnalito. $1,000. Hay otra oportunidad mañana, ¿eh? Güey, 20,000, una quinceañera. Qué bueno que las 10 salieron embarazadas ya para que. Vámonos.

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1: Vamos a regresar con un video que se está haciendo viral.
2: ¿Ah, sí? ¿De qué es?
3: ¿De qué es,
1: Benito? Donde una persona que va manejando en una carretera de un bosque se encuentra en peligro porque en un árbol estaba un pumita.
2: ¿Cómo?
1: Un cachorro.
3: ¿Eh?
1: Un cachorro puma que estaba siendo atacado.
3: ¿Es puma? Pues es, había jabón. Si
1: no,
3: si es puma.
1: Era un cachorro puma.
3: Ah, cachorro.
1: Este video es tan tierno que se está haciendo viral. No termina sangriento gracias a esta persona. ¿De qué se trata? Ahorita al regresar les cuento porque está bien machina esta historia.
3: Y nos traes el video tú.
1: ¡Todo!
2: El feo lo grabó.
1: ¡Todo!
3: Y es de un animalito.
1: ¡Todo!
3: ¿Y es real o es...?
1: Es real, güey.
2: Está bien bonito.
3: A ver, ¿de qué se trata? Cáiganle a YouTube, arroba bueno mala feo. También estamos en VIX. Y felicidades a mi compita que se acaba de ganar $1,000. El compa Toño de Phoenix. Y tú tienes otra oportunidad mañana.
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3: $2,000.
2: ¿Cómo te sientes, Queen?
4: Muy feliz.
3: ¡Hombre, felicidades!
4: Oh, gracias.
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7: Muy buenos días, somos Radio Lobo 97.7, la que toca puras buenas. Buenos días, abogado Noé Baez de Cushing Baez Enderman. ¿Cómo está?
8: Estoy muy bien.
7: Ya estamos oficialmente en otoño.
8: Es muy bonito, el clima muy agradable, ¿verdad? No está muy frío, no está muy caliente. Para mí son las mejores partes del año esta temporada.
7: Sí, muy linda, muy linda. Vamos a platicar. Cuando yo le pregunto cómo se pueden comunicar con usted, usted me dice
8: noevalles.com.
7: ¿Piensa que es un beneficio que la gente le pueda escribir un correo electrónico?
8: Oh, sí, cómo no. Tenemos personas, ¿verdad?, que están leyendo esos correos electrónicos todo el día, a veces que lo mandan en la noche y la primera cosa en la mañana, ¿verdad? Por ejemplo, me traen un reporte y me dicen, ok, ayer cayeron esos dos mensajes electrónicos, esta es la primera, esta es el segundo. Sí que es algo que miramos diariamente durante el día, a veces que la gente te manda un mensaje, porque me dices tú, muchas veces en el trabajo no puedes estar en el teléfono por 15, 20 minutos, así que manda un correo electrónico o un texto y hacemos todo el tiempo lo posible de responder lo más pronto posible.
7: Ese es el punto. Le queremos asegurar de que si usted manda un correo electrónico, va a ser contestado. Se van a comunicar con usted.
8: Sí. A veces que la gente manda un texto aquí diciendo que mi hijo se está divorciando, la ex le quiere quitar los niños o algo, ¿verdad? Me puede ayudar y muchas veces respondiendo claramente dice, vaya, pues por ejemplo, no hago casos de divorcios, pero le recomiendo que hable con tal y tal persona, contrate al abogado que hace casos de divorcios. Hacemos el esfuerzo de contestar, aunque no esperan ayudar de contestar el mensaje que manden.
7: Pero está bueno el chisme, ¿verdad? Del divorcio, luego, pues, ¿y pues, qué pasó, oiga?
8: Pues, ¿qué pasó? ¿Por qué están divorciando? No.
7: ¿Quién se portó mal? Y así es que cuando decimos, ¿cómo se puede comunicar con usted?
8: Nuevaes.com.
7: De veritas. Utilice ese correo electrónico porque puede ser en la noche, 8, 9, 10 de la noche, y mucha gente se detiene porque dicen, es que no están abiertos a esta hora. Pero por lo menos, si usted manda ese correo electrónico, tiene la seguridad de que se van a comunicar con usted lo más pronto posible.
8: Primera cosa en la mañana, si alguien lo manda a las 3 de la mañana, sí, primera cosa en la mañana, lo vamos a leer, lo vamos a responder de un modo o del otro.
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7: Nuestro amigo el abogado Noé Baez de Goshin Baez Enderman, muchísimas gracias.
8: Gracias, Santa, un placer estar aquí contigo.
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13: Uy, no te puedo decir. Ponte bien al tiro porque esta historia te va a conmover.
14: A ver, feo.
13: Es un video que se está haciendo viral. Lo vamos a enseñar en @bueno_mala_feo en YouTube para que watches un acto muy noble de esta persona hacia un animalito salvaje.
15: Ay, no.
14: ¿Qué hizo?
15: No, pues los animalitos no se metan con ellos.
13: Cuidado. No. Cuidado.

0: son las obras de caridad, las obras nobles en esta vida.
1: Sí.
0: Especialmente cuando tu corazón te dice ayuda. Ah. Ayuda porque este ser está necesitado de esa ayuda. Este conductor de automóvil viajaba por la carretera solitaria de un bosque.
1: Ay, güey. Ok.
0: Cuando en el camino se topa con un animalito que necesitaba ayuda.
1: Ay. Pregunta, ¿animal salvaje?
0: Sí, señor.
1: Cuidado.

0: No.
1: Pero tienes que intentar protegerlos, llamar.
2: Claro,
1: beta,
2: no le
1: hagas.
0: Aunque,
2: no,
0: aunque necesiten ayuda, cuidado. Sí, llamar a un experto.
1: Sí, a PETA.
0: Pero si tú le quieres ayudar a un animal salvaje, aguas que.
2: Puede reaccionar.
1: Ay, lo siento, amigos. Yo ya no les voy a ayudar entonces.
2: Sí, tú estás dando un mal consejo. No le ayuden a los animales salvajes, ¿eh?
0: No, güey.
1: No, tienen que llamar a
2: te
1: PETA.
2: Te pueden atacar. Sí. Porque el animal, su palabra lo dice salvaje. Está en su hábito.
0: En su
2: y en
0: instinto.
2: Un momento se puede salir el instinto de ataque y pagar tú las consecuencias.
1: Sí.
2: Pero en esta ocasión se trata de una criaturita. Un cachorrito.
1: Oh.
2: Un puma chiquito.
0: Ah, puma, ok.
2: Que gritaba, ¡ayuda!
0: ¿El puma gritaba ayuda?
2: En su idioma.
1: Ay,
2: en la
1: sabes?
2: Lengua que
0: ¿cuál es el
1: la
0: idioma?
1: Lengua puma.
0: ¿Qué?
2: Pumacito.
0: Mm.
2: Hey. Gritaba. No. Mamá. El puma estaba queriendo.
1: Me estaba tristeza el puma cuando veo al imitarlo, ¿eh?
2: Lo estaban correteando.
1: Sí, estaba sufriendo.
2: Unos
1: sí.
2: Lobos. Arroba un número de feo en YouTube.
0: ¡Oh, lobos!
2: Pongan el video para que guache la gente de qué se trata.
0: Vamos
2: y qué pasó. Cómo sufrió este pumita. Pero gracias al conductor.
1: ¡Ay, mi vida!
2: Volumen, no oigo. ¿No oyeron cuando grita?
0: Espérame, espérame, feo.
2: Los lobos lo estaban atacando.
0: ¿Y luego qué pasó?
2: Una manada de lobos.
0: Oh. ¿Y luego?
2: Y el pumita gritaba, ¡mamá! De repente, el conductor les se acerca y les echa el carro. Y el pumita viene y se mete al carro del conductor.
0: Oh, y pasa
1: después
0: los lobos.
1: El pumita baila dice, la Macarena. El pumita baila la Macarena.
2: Y le dice, ¡gracias!
1: De la felicidad.
0: Espérate, espérate.
1: ¡Gracias!
0: Y justo pasaron los lobos también por atrás.
2: No, los lobos se fueron, güey.
0: Ajá.
2: Cuando vieron el carro que se acercó, al último el pumita fue adoptado.
0: ¿Qué?
2: Por la pareja que iba en el carro.
0: ¿Y qué pasó?
2: Y después se lo llevan a su casa. Y llega la mamá.
0: Espérate, el puma.
2: Por la puerta del Porsche.
1: Pero a kilómetros de la casa. O sea, la mamá lo olió.
2: No, el instinto de los animales, cuidado.
0: Espérate, y se le
2: pintaron. Bueno, mira, ahí están,
0: y se
2: ahí
0: le
2: están
0: pintaron,
2: los lobos queriendo comerse.
0: Y se le pintaron las orejitas negras de una escena a otra.
1: Es que en su casa le pintaron el cabello por las canas.
2: Wey, ¿qué, güey?
0: Neta, güey, neta. No te la comas.
2: Mi corazón está emocionado.
0: Feo.
2: Gracias, ser humano.
0: ¿Tu
2: qué bien
0: tío?
2: Se baja. Qué bien se bajó el pumita, ¿verdad?
0: Tu papá y tu abuelito que se creen lo de la mira. Inteligencia artificial, güey.
2: Mira el puma cómo se mete.
1: Oye,
2: al carro.
0: Feo, no.
1: Y me da risa porque el puma baila también. La Macarena ya se mueve y todo.
0: Sí, sí, sí.
1: Y
0: sí,
1: el
0: feo,
1: miren. Qué domesticado.
2: Es que ustedes no entienden el agradecimiento de parte de un animal,
0: feo.
2: De un cachorro hacia un ser humano que lo rescata. Mira, lo lleva a su casita. Y luego.
1: Feo, eso es un delito.
2: Llega la mamá.
0: ¿Qué? O sea, y la mamá. Llega la. Y bien calmada.
2: Y él
0: la
2: abrió
0: mamá,
2: la puerta.
1: Sí.
2: Él abrió
1: sí.
2: La puerta, mira. Ahí va.
0: Sí.
2: ¿Eh?
0: Él mismo abrió la puerta.
2: Sí, con la mirada.
1: Porque a los dueños no les dio miedo abrirle a la mamá salvaje que iba él por
2: sí.
1: El bebé.
0: No, y luego todavía la mamá llegó y se quedó en el porche a jugar con su hijo.
2: Este video me ilusiona mucho, no me lo mates.
0: No, feo.
2: ¿Por qué me haces pensar diferente?
0: Mira, güey, hay algo
2: eso
0: que
2: existe.
0: Hay algo que se llama inteligencia artificial, feito.
1: Ya está. Oye, pero entonces, algo que sí pasa con la inteligencia
0: no te
1: artificial.
0: La comas.
1: Cada vez
2: es, muy real.
1: Es más creíble. O sea, cada vez se ven más reales los
2: por
1: videos.
2: Eso, yo creo eso.
1: Ya cuando baila la Macarena feo, pues ya también no manches.
2: No, y luego sí. Ahí yo lo miré bajarse bien.
0: Ajá.
2: Bien bonito el pumita del.
0: Uh-huh.
2: Y luego al último la mamá. Dijo algo muy importante.
0: ¿Qué le dijo a
2: la mamá puma?
0: ¿Qué le dijo la mamá puma?
2: Agárrense de las manos. Ese se los puma. Bueno, pues ya.
1: Me encanta tanta velocidad en tu
0: producción.
1: Notas.
0: Producción, por favor, que el feo ya no presente videos.
2: No, ya
0: favor.
2: No me den notas ni
0: videos. Este güey cree que
2: se
0: el puma.
2: Ponen a
1: pero este video se lo dieron
2: es
1: a él
2: real,
1: también. O sea,
2: baboso.
1: No es el único que cree que es de verdad.
2: Es
0: no,
2: real.
0: Yo trabajo en la mañana y yo.
2: ¡Miren!
1: ¡No!
2: ¡No!
1: ¡No!

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1: ¿Qué tal? Muy buenos días, les saluda Eli Venegas y este es el breve informativo del bueno, la mala y el feo. Trump dice que debe tomar una decisión, llegar a un acuerdo o aniquilar a Irán. El presidente de Estados Unidos, Donald Trump, declaró este martes ante la Asamblea General de la ONU que debe tomar una gran decisión sobre Irán, si llegar a un acuerdo que ponga fin a la guerra o aniquilar a la República Islámica. En la misma intervención, sin embargo, el mandatario opinó que habrá un acuerdo para poner fin a la guerra después de las elecciones legislativas estadounidenses del próximo 3 de noviembre. Y más de 20 países advierten sobre riesgos de la inteligencia artificial avanzada y reclaman controles. Los líderes de más de 20 países instaron este lunes a adoptar medidas de seguridad vinculadas para la inteligencia artificial avanzada, al advertir que el desarrollo de esta tecnología podría avanzar más rápido que la capacidad de controlarla. En una declaración conjunta, los firmantes indicaron que los modelos de inteligencia artificial de frontera plantean graves riesgos para la seguridad si se gestionan de forma deficiente. Y buscan a un hombre de Wisconsin acusado de matar a otro por un PlayStation. Un hombre de Wisconsin es buscado por las autoridades después de que una discusión por una consola PlayStation presuntamente terminara con la muerte a tiros de otro hombre en Milwaukee. Darío Shelton, de 21 años, está acusado de homicidio imprudente por la muerte de Mary Virgil, de 37 años, informó el departamento de la policía de Milwaukee. Hasta que llegamos con el breve informativo del bueno, la mala y el feo, les informó Eli Venegas. En redes sociales, Eli Venegas Radio. Que tengan excelente mitad de semana.
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2: Señito, chéquele, tenemos un feo, una mala y un pelonchas bien fresquecitos.
3: Ay, ¿me los ponen en una bolsita?
2: Mejor déjeme, se los meto aquí.
3: ¿Qué pasó, joven?
2: En la app de Euforia. Mal pensada.

0: Universidad de Harvard.
1: ¿Qué dijo Beto?
0: Una científica que estudia a la mente humana.
1: Ok.
0: Descifró qué significan los sueños de asesinatos.
1: ¿Qué?
0: Cuando tú sueñas asesinando a alguien, ¿qué significa eso? Te vas a ir para atrás cuando te lo explique. ¡Aguas!
1: O sea, tú matando a alguien
0: en el sueño, ¿qué significa?
1: ¡Ay,
0: mamá!

0: Ajá.
1: Póngase trucha, pariente.
2: A ver, ¿qué pasó? ¿Qué pasó?
1: La gente que se acaba de despertar en este momento, analicen la situación que les voy a contar porque es bien importante.
0: ¡Hala!
1: Esto lo dijo una psicóloga en la Facultad de Medicina de la Universidad de Harvard.
0: ¿De Harvard?
1: Yo la conozco, Mrs. Carter.
0: ¿De dónde la conoces?
1: Es amiga mía.
2: El feo vendía lotes ahí en Harvard.
1: Mrs. Carter, especialista en el estudio y tratado de la mente humana.
2: ¡Oh!
0: ¡Mírala!
2: ¡Más bien perro, feo!
0: ¿Qué sí la conoces?
1: Y la reacción del ser humano ante las consecuencias aportadas por el día laboral.
0: ¡Hala! ¡Oh!
1: No sé ni qué fregado dije.
0: No sé, yo tampoco, que te inflaste, bueno, pero se escuchó muy fifí.
1: Dijo que hay que estar bien trucha porque habemos mucha gente que soñamos que estamos asesinando a alguien.
0: ¿Lo has soñado tú, feo?
2: ¿Qué?
1: Mucho.
0: Yo nunca he soñado.
1: Hay
2: no, jamás, yo tampoco.
1: Veces que asesinamos a alguien en el sueño y dijo,
2: ¿eh?
1: Eso no quiere decir que tú, como Raúl Molinar,
2: presente,
1: seas
2: sí, presente,
1: un asesino en serie o no serie.
0: Ala, eso está muy loco.
1: No.
2: O sea, el sueño.
1: En tu sueño.
2: Que yo estoy matando a alguien, no quiere decir que yo sea un asesino en serie.
1: No quiere decir, no quiere decir eso.
2: Ah, ok.
1: No quiere decir.
2: ¿Qué quiere decir entonces, güey?
1: Ahí te va.
2: A ver, venga.
1: Ay, dice Dios que mío. Mucha gente últimamente con el estrés que se está llevando a cabo en los trabajos.
2: Ok.
1: Con la presión del patrón.
2: Ah, ok.
1: Que con estos problemas matrimoniales. Se va a dormir supuestamente tranquilo.
2: Sí. Okay.
1: Se toman alguna pastilla PM de esas que venden para dormir.
2: Sí, güey, la melatonina, feo.
1: Aguas, sí. Aguas con eso. Porque la gente que se adicta a eso empieza a tener sueños tan pesados que durante el sueño se quieren desquitar de los problemas.
2: De lo malo que les pone el día.
0: A la máquina.
1: Entonces, si ellos traen a alguien en mente que les ocasionó algo, los hizo enojar, o yo qué sé, ellos durante el sueño se van a desquitar, pero asesinándolos.
0: Oye, pero eso no es normal.
1: ¡No!
0: ¡No!
1: Te quieres desquitar el coraje durante el sueño. ¿Qué sería normal? Que lo asesinan, ¿de verdad?
0: No, que no lo asesinen en el sueño. O sea, ya tener estos pensamientos.
1: Un sueño no te hace criminal.

0: No, obvio no,
1: si
0: pero
1: tú estás soñando con el vecino o la vecina, no te hace una persona infiel. Estás disfrutando.
2: Claro, o sea, es un sueño nada más. Es algo.
1: Claro.
2: Y no, o sea, además, los sueños tienen significado.
0: ¿Qué significa
1: eso? Significa que estás teniendo muchos problemas durante el día. Y no te vas borrando esos problemas. Al irte a dormir, tienes que decir, ok, ¿sabes qué? Todo eso ya pasó. Mañana va a ser un día mejor. Y me voy a dormir contento. Te vas a dormir.
2: Es como un desestrés, pues.
1: Sí, te vas a dormir estresado. Ajá. Eso es lo que es. Dice que todo eso significa que te vas a dormir y no descansas bien porque vas estresado. Y amaneces así.
2: Voy estresado, así cantada.
0: Vas a acostarte.
1: Pero también dijo que hay que tener mucho cuidado.
2: ¿Por qué?
0: Claro.
1: Pues al despertarte en la mañana, después de haber soñado que estás asesinando a alguien decir a tu pareja.
0: Ay, cállate la boca.
1: Por decir.
2: Suele suceder.
1: Y te despiertas y todavía los primeros segundos y minutos que pasan en tu vida después de haberte despertado, sigue una euforia y adrenalina en tu sistema.
2: O ganas de.
1: Que te levantas. Y si la ves ahí al lado a tu pareja y ahí no se murió, ahora sí. Pues hay que tener mucho cuidado por eso. Y empiezas a darle la madre. ¡No se muchacho! ¡No te muriste!
2: ¿Por qué respiras?
0: ¡Ay, no, qué feo!
1: No, pero está feo, güey. Bien.

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1: Oigan, chavos.
2: What's up?
1: ¿Ustedes creen que el amor se acaba?
2: Sí.
1: Que tiene una fecha de caducidad. Una cosa es el enamoramiento, pero el amor.
3: No, pues no tiene fecha de caducidad. Yo creo que tú lo matas el amor.
2: Después de 10 años.
1: Uno lo mata. Destruir o crecer. ¿De acuerdo?
3: Pero el amor está en ti, creo yo.
2: O sea, ay, no, te ves muy filósofo.
3: No, güey, neta.
2: Se acaba,
3: güey,
2: la calentura, el amor, todo.
1: Pero una cosa es el enamoramiento, feo. El amor
2: se acaba.
1: La máquina, mejor hay que preguntárselo a
2: en costumbre.
1: Experta.
3: Oye, el feo lo que dice. Se acaba la calentura. O sea, el amor está pegado a la calentura.
2: Claro que sí, todo está pegado allí, güey.
3: Estás loco, güey.
2: ¿Cómo no, güey? Tú porque no has vivido los 100 años que tengo yo, desgraciado.
1: Oye, pero mejor vamos a preguntárselo a nuestra psicóloga, la más top, Sandy.
2: ¡Se convierte en
4: el amor acaba!
2: Costumbre.
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1: Es que está bien gacho cuando ya no empiezas a sentir algo por esa persona que en su momento sí estabas bien clavado, bien enamorada.
2: Ay, es cariño. Que dicen que el amor tiene fecha de caducidad, algunos, otros dicen que el amor es para siempre.
3: No se puede.
2: No sé qué opinen ustedes, pero mejor hay que preguntárselo a nuestra psicóloga, la más top, Sandy Caldera.
1: Pura costumbre. El amor acaba, yo digo que sí acaba. Sí.

0: cosas, todo está bonito, pero de repente hay personas que dicen, el amor tiene fecha de caducidad.
1: Claro que sí tiene.
0: Se termina. Digo, una cosa es el enamoramiento, ¿no? Eso sí, y se va acabando, se va. Pero el amor verdadero se acaba.
1: Se convierte en costumbre y en lástima.
0: Pero tú decides también el amor, ¿no? No sé.
2: Lo que tú digas, te la creo, veo.
1: Ya me da lástima de
0: dejarla. O al revés.
1: O al revés, sí.
0: ¿Sí? A nuestra psicóloga.
1: Eso es viceversa, para allá y para acá.
0: La
1: sí
0: más
1: es
0: ganadora. ¿El amor se acaba, sí o no? ¡Sandy
2: Caldera! ¡Sandy! ¿Cómo estás, Sandy?
3: ¿Cómo están? ¿Qué tal? ¿Qué tal?
2: Mira,
3: ¿qué tal?
2: Yo triste por lo que dice el feo, porque yo creo que una pareja, un hombre y una mujer o lo que sea, no deben de estar unidos. Una pareja no debe estar unida por lástima. Creo que yo que son los motivos equivocados. Está gacho.
3: Ok. A ver, déjenme les explico una cosa. El verdadero amor no tiene fecha de caducidad. Es una vil mentira.
1: Pero se acaba.
3: Pero hay cosas que caducan y esa es nuestra culpa. ¿Cuál? ¿Okay? El respeto caduca. Cuando tú empiezas a tontear, le empiezas a taruguear o lo empiezas a empujar o empiezas, ahí el respeto se empieza a acabar. La confianza se empieza a acabar.
2: Okay.
3: Ahí sí, eso sí hay fecha de caducidad, pero es nuestra culpa, eso sí es nuestra responsabilidad. ¿Por qué? Porque voy dándome permisos chiquitos. Creo que el problema de la fecha de caducidad en el amor, según los expertos, es la trampa de sentirnos seguros. Ya me casé, es mi mujer, nunca se va a ir, es mi
1: no
3: hombre,
1: me va a dejar.
3: Ya me eligió, no me va a dejar. Y pues no hay nada más nefasto que estar con una persona a la que la tienes segura, según tú, pero ya no la amas. Diría el Juan Gabriel, no cabe duda que es verdad que la costumbre. ¿Se acuerdan?
1: Porque es más fuerte. Entonces, que la
2: sí, sí, sí.
1: Aguas.
2: La costumbre.
0: Oye, mis amigos, sí. Y obviamente en algún punto, pues cuando te casas, tienes, o sea, ya sientes segura tu pareja. O sea, ¿qué puedes hacer en esos momentos para reavivar la llama del amor?
3: A ver,
1: jamás se para.
3: Déjenme diferenciar el amor del erotismo y el amor del compañerismo.
2: Muy bien.
3: El verdadero amor es mucho más profundo. Y me voy a ir bien espiritual, ¿ok? Así, pónganme música de angelitos.
2: Venga.
3: Porque voy
0: qué bonito.
3: Bien espiritual, ¿ok? Va. El amor todo lo cree, todo lo soporta, todo lo vive al máximo, no tiene envidia, no tiene egoísmo. El amor nunca se irrita, el amor no es descortés. Eso es amor, señores. Eso es amor. El problema es escúcheme muy bien. El problema es que lo estamos humanizando. Estamos humanizando el amor. ¿Qué quiero decir? Si tú me das lo que yo quiero, entonces te amo.
0: Ajá.
3: Si tú estás buena, guapa y chula, entonces te amo.
1: ¿Sí?
3: Si tú... No, es que no va por ahí.
0: Claro.
1: Pero es lo que está pasando.
3: El amor se toma, fíjate bien, como una decisión diaria.
2: Uh-huh. Entonces, oye, Sandy,
3: ¿cómo se alimenta mi pavo? Perdón, con pequeños grandes detalles.
0: Así
3: pequeños
0: es.
3: Grandes detalles que vienen de ti hacia mí.
0: Así
3: ¿pero
0: es.
3: Por qué? Porque te nacen desde lo más profundo del alma.
2: Oye, Sandy, pero, nosotros los hombres somos visuales, y tú lo has dicho aquí en el programa. Entonces es importante también, no me quiero escuchar superficial, ni quiero poner que todos los hombres somos superficiales.
3: No, no crees,
2: es,
3: a mí.

0: No, claro.
1: Cero, el pelo no es así.
0: No.
1: Cero,
0: por supuesto.
1: No. Pero por otros,
0: Pero es importante, el que, mi amor, ve, cuídate, o sea, échale ganitas.
2: La banda gástrica.
0: Claro, ponte un calzoncito de vez en cuando chido.
2: O sea, una operación.
0: Sí, es importante eso.
1: Pero, y ellos bien marranoides hablando.
3: Pero ya es que ahí va mi pausazo. Es que el problema está entonces en el amor propio. O sea, yo no puedo amarte a ti si yo no me amo primero. Entonces, cuando alguien venga y te diga, yo te amo más que a mi propia vida, córrele. Pero córrele lejos, ¿ok? No, no, no, miedo, terror. A ver, el amor propio, y me vuelvo a ir bien espiritual. ¿Qué dijo nuestro Señor Jesús? Si usted cree en Dios, y si no cree en Dios, también. Dijo, ama a Dios sobre todas las cosas, y a tu prójimo como a ti mismo. Entonces, cuando usted se esté comiendo la garnacha que le hace daño, cuando usted esté sentado en el sillón, aplastando panza, eso tampoco es amor para usted, tampoco es amor para el otro. Entonces, obvio, yo tengo que amarme para amarte, yo tengo que respetarme para respetarte. Entonces, ¿qué creen? ¿Qué? Y esto, fíjense, me lo han cuestionado mucho. El primer matrimonio, pausazo, empieza conmigo.
1: Claro.
3: Así.
0: ¿Qué tiene que ver el amor propio con que me gusten unas buenas nalgotas?
1: ¿Verdad?
0: No, no entendí.
3: Pero pues, entonces cultiva las tuyas.
1: Así es.
3: ¿Te gustan más buenas?
2: Ay, no, las tiene como yo. Las tiene Doña Lupe.
1: Juzgan, pero no se miran en un espejo.
2: Ni que luego le cuelgan los cueros ahí, no.
1: Oye, mi Sandy, pero ahorita hablaste del erotismo, del amor, del gusto. Y el erotismo yo creo que sí es parte importante de una relación. Y mientras van pasando los años, el erotismo se acaba, va cambiando, va modificando. Tú como experta en el amor y en las emociones, ¿qué recomiendas que pueda hacer una pareja que tiene 20, 30 años para levantar la llama, la pasión, el amor, la emoción y que todo haga que pues, funcione, ¿no?
3: Mira, Pau, eso que acabas de mencionar es vital, que el erotismo se va a acabar sí o sí. La rutina va a llegar sí o sí, claro.
4: ¿Neta?
3: Claro. Tú va a llegar el momento que no vas a desear a tu pareja y no porque no la desees a ella, sino porque tu cuerpo no te va a dar para poderla desear. ¿Sí? Okay. Entonces, ¿a dónde voy con esto? Hay que basar las relaciones humanas en cosas más profundas. Por ejemplo, parejas, dialoguemos, coincidamos en cosas reales.
2: No se puede dialogar.
3: Seamos amigos, no nomás pareja.
0: Amigos.
2: No aceptan los errores.
0: El Feo y la Chaya son como hermanos ya.
2: Sí.
1: No, son como enemigos.
0: Feo. ¿Cuánto tienes de matrimonio, Feo?
2: Un chiflo.
0: Ahí está la vez en la
2: un
0: boca.
2: Un montón, güey.
0: Qué asco, güey.
2: No, ya no nos besamos así. No, güey.
3: No. ¿No se besan en la boca?
2: No, prefiero besar al pelón.
0: No, ya son como hermanos.
3: No.
0: Ya. La Chayo y el Feo ya son como roommates.
2: Ya pasó mucho tiempo.
3: Pero a ver, ya fuera de cotorreo, la neta, lo que le duele a ella te duele a ti. O sea, llega un momento en que
2: la
3: persona es tu no.
1: Esa
3: persona se convierte en tu persona, esa persona se convierte en una gran parte de ti. Entonces, si el verdadero amor es así como la Biblia lo dice, como la verdad de la vida lo dice, llega un punto en el que sí, aunque no haya erotismo, aunque no haya todo lo que es superficial, yo sigo. ¿Pero por qué?
2: Ay, párale.
0: Por el dinero.
2: ¡El erotismo! ¡Las ganas! ¡No se me han acabado, señorita!
0: O sí, no se te han acabado.
3: Pues,
0: pero ya no puedes, Andy.
2: Bueno, esa es otra cosa.
1: También.
2: Esa es otra cosa, pero no se me han acabado las ganas.
1: Las ganas mentales.
0: ¿Dónde la gente te puede seguir en redes sociales? Si acaso están teniendo problemas en su matrimonio, Sandy, y pues, para que sigan adelante.
2: Te amamos, ¿eh?
3: Nada más déjenme produzco yo sola primero, ¿va? El viernes les voy a traer un segmentisísimo, escúchenme bien.
1: Sí.
3: Bueno, no sé, pero ahí le va.
2: ¿Qué o qué?
3: El segmento es este. No puedes amar a nadie si no te amas. Claro. Y les voy a hacer preguntas bien claras. ¿Cómo duermes? ¿Cómo comes? ¿Qué te gusta?
2: ¿Eh?
3: Aguas. Si no tengo amor propio, yo no puedo amar a los demás.
1: Claro.
0: ¿Cómo? ¿Y qué tiene que ver eso con que me gusten unas nalgotas?
2: Sí.
0: No entendí.
1: Por eso las tienes tan grandotas, para vértelas tú solito en el espejo.
2: Doña Lupe.
3: Y a mí me pueden localizar en redes sociales como Sandy Caldera, y me pueden localizar en el 619-451-7037, 619-451-7037, y obviamente en el mejor programa del universo, mi programa favorito, el bueno, la mala y el feo, puro show.
0: Sandy, te quiero más.
2: Gracias.
0: A ver,
2: gracias.
0: Paisano, comadre, tú que tienes experiencia, tú que sabes, ¿el amor acaba?
2: Sí.
0: Sí, güey. Sí, ay, o no. 1-855-3.

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2: Le traje la banda, pero gástrica. Se convierte el amor en lástima.
3: ¿Tú crees?
2: Hay gente que no nos ha dejado ni la hemos dejado por lástima.
0: La Chayo, lástima le da dejarte.
2: Dice, me han dicho.
3: Pobrecito.
2: Dice la Chayo que el día que te deje te vas a morir.
3: Sí, güey, y es verdad.
2: ¿Me atiende?
3: Te maneja y
2: le
3: te mueve todo.
2: Lástima al Rosario. Está bien. Hay un Dios que todo lo ve y todo lo sabe y todo lo oye y todo lo mira.
0: El día que la sargento deje al pelón, este va a salir del closet.
2: Y se le va a quitar el diabetes.
0: Sabes que está americanista.
3: Pasó.
2: No, pero está bien.
3: ¡Águilas!
2: Está bien lo que te gusta, hijo.
3: Tenemos a Marta. Hola,
2: hay
3: Martita.
2: Que hablar de todo en esta vida.
3: Marta, el amor acaba, Marta. ¿Tú qué dices?
4: A veces sí, pero quedan raíces.
2: ¿Pero por qué crees que acaba? Tú dime, Marta.
3: A ver, what happened.
2: Chiquita. Soy yo.
4: Ay, gracias, gracias, eres un amor. Es que mira, cuando uno ya no quiere esa persona, hay que hacerle un lado para que otra persona lo apetezca, lo quiera.
3: Ok, entonces ese es el verdadero amor para ti, el permitir que esa pareja o esa persona sea feliz.
4: El amor a ti.
2: Yo te voy a decir una cosa.
4: Feliz contigo,
2: pues hay que
4: feliz con otro.
2: No, no, si ya dejaste a una pareja y no la amas, te importa la vida de ellos, que sea o no sea feliz.
5: No, pero hay gente que es bien egoísta y dice, yo soy feliz.
2: Pero no es egoísmo. Si ya no tienes nada que ver con esa pareja, dejarla que haga lo que quiera.
3: Eso sí.
5: Eso es lo que dije.
3: Tenemos aquí que. Hola, Enrique, ¿qué peteo?
2: Estás preocupando porque
6: ¿qué pasó, muchachones? ¿Cómo están?
3: Muy bien.
5: Hola, Luis.
2: ¿Qué vendes? ¿El amor acaba? ¿O es lástima?

0: prima o qué?
1: O se convierte. Yo creo que el decir eso es algo subjetivo, porque los que estamos enamorados como yo van a decir que no muere.
2: Claro.
0: Te está viendo tu vieja.
1: Los que ya están en desamor van a decir que sí, pero lo que yo creo es que es algo que tienes que trabajarlo todos los días.
0: Mijo, pero tú lo acabas de mencionar. El que ya está en desamor ya no ama. Tú lo dijiste ahorita.
2: Pero él lo sigue trabajando. Tú tienes eso que es una decisión todos los días amar a una persona.
0: Pero se acabó, ya no ama, está en desamor.
1: Ahorita el pelón dijo, mira, le di un aplauso cuando dijo, es una decisión propia, pero después dice que no, cuando le está diciendo que tiene que ser uno, preocuparse para que tu pareja te mire bien, ya no, prefiere marranear en vez de ponerse las pilas. Así como uno quiere una mujer guapa, uno también tiene que darle lo mejor.
0: Pero ¿qué tal si la mujer está igual de así como dices, y luego uno sigue comiendo para ponerse igual?
3: La morra lo que quiere es dinero, güey. Entonces, mejor, ¿para qué? Mejor trabajo aquí en el gym. ¿Para qué en el gym? Es aquí en la oficina.
2: Por tu salud, dinero, por tu imagen. Trabaja para que no te mueras.
0: Para que hagas billuyo.
3: De todo no vamos a morir.
2: Sí, pues pero después.
3: Come saludable, ensaladita y agüita, también te vas a morir. ¿Estás de acuerdo?
2: Claro, y no se sabe. Vivir de una forma más digna.
0: Y no se sabe cuándo.
3: Sí. Que sale un accidente de carro.
2: Entonces, échate esos 45 hotcakes.
0: Claro, por eso cuando la gente me dice, no, él va a estar bien viejito.
3: Hay que comer.
0: Ojalá llegues a mi edad.
2: Sí. Porque mire, usted cosas pasan. No diga cosas porque su mujer todo saludable y todo diciendo, light.
0: Yo estaba hablando de la gente que dice, el feo está bien viejito. Yo les contesto, ojalá y tú llegues a mi edad, chamaco. Pasan muchas cosas.
3: A ver, tenemos a Lalo. Eduardo, el amor acaba, ¿tú qué dices?
4: ¿Qué tal, muchachos? ¿Cómo están por ahí en cabina?
3: Muy bien, Eduardo.
0: Discutiendo.
3: ¿Tú qué piensas?
2: Aquí peleando.
4: Mira, pues yo la verdad pienso que el amor sí existe mientras...
3: De que existe, existe, pero... Acaba.
4: Pero, déjame decirte, acaba por la razón de que a veces el hombre o la mujer es infiel.
2: Claro.
4: Ahí se terminó todo.
2: Claro.
3: O sea, ¿tú piensas que el infiel no quiere a su pareja?
4: El infiel, déjame decirte, el infiel siempre el típico de uno, de humano, siempre es que ya cuando estás un cierto tiempo con la persona que en verdad
0: te aburre,
3: estás loco. Sí. Pero eso no quiere decir que no la ames.
0: Eso,
3: claro que la amas.
4: Te aburre.
2: Te amo, pero si te engaño amor, con todo.
4: Pero si hay amor, déjame decirte, vuelvo a lo mismo. Si hay amor, pues va a haber un respeto.
2: Así es.
3: Nada, o sea, que la respetas. O sea, no la vas a dejar.
5: Pero fíjate, las mujeres siempre están pensando que su marido infiel, que su marido se va con otra. Para que un señor pueda apreciar a la que tiene en su casa, tiene que probar otras.
3: Félix,
0: para poder amar a una persona tiene que probar
3: a otra,
0: lo que hay afuera. Exacto. Para venir y apreciar y decir, tienes razón.
2: Chayo y Sargento, pónganse a probar todo para que cuando lleguen a su casa digan, no sirven para nada.
0: Están dormidas.
3: Esa frase la voy a poner en tu lápida, perro.
0: Gracias.
3: Así,
0: prueben lo que hay afuera. Regresa.

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1: A ver, chavos, vamos a regresar con la estadística. La estadística dice que 8 de cada 10 tienen de 2 hasta 3 trabajos para librarla. El famosísimo, este sueño americano, ya se ha convertido en una mentira, en una pesadilla, muchacho.
2: Oye, es que todo está carísimo.
1: Compa, ¿cuántas chambas tienes? 1-855-370-3100. Comadre, ¿a qué hora sales de tu casa? ¿Hasta qué hora regresas? Ya ni ves a los niños. A ver, ahorita regresamos con tus llamadas, ¿eh?
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1: A ver, vamos a regresar, chavos, con la estadística.
2: ¿Qué dice?
1: El sueño americano se ha convertido en una verdadera pesadilla. La estadística dice que 8 de cada 10 hispanos tienen de a 2 hasta de a 3 trabajos.
2: No manches.
1: Y es nomás para librarla.
3: Qué gacho.
1: Paisano, ¿cuántas chambitas tienes, comadre? ¿A qué hora sales de la casa y a qué hora ves a los niños? 1-8-55-370-3100.

0: famoso sueño americano, señores, se ha convertido en una verdadera pesadilla. Ya no es sueño, ya es pesadilla.
1: Me da tristeza.
2: Es más, que todo está carísimo, no manches, la renta, la comida, todo, el agua, la gasolina,
1: los chamacos
2: todo.
1: Que van a la escuela.
0: Mucha gente que está recién llegada. Te apuesto, paisano, comadre, que has de decir, güey, me hubiera quedado allá. Tenía más vida, tenía más tiempo, tenía... socializaba más, por
2: salía
0: lo menos.
2: Wey,
0: tenía tiempo para echarme una caguamita o algo. Y acá este lado es puro chamba, chamba, chamba, tráfico.
1: Y la gente
0: dormir,
1: y
0: trabajo.
1: Te,
0: no,

0: con el Terry. Yo sé que ganas en dólares. No tienes unos mil que me prestes.
1: ¿Hoy?
0: Sin darse cuenta de que este vato en la madrugada es panadero. Y en el día trabaja en la contra. Tengo un compa. No,
1: machín.
0: Y le va a la América. Es buena onda el vato. Es el panadero. Él nos iba a ver los eventos bien. Yo me sentía mal por él porque puro trabajo. Y le digo, ¿cuándo ves a tus hijos? Pues no puedo. Cuando llegan de la escuela, pues ya estoy dormido.
1: Ahí te va la estadística, ¿eh? La estadística dice que 8 de cada 10 hispanos tienen de a 2 y hasta 3 chambitas para librar. Nomás para librarla, paisano. ¿Sí? Comadre, ¿en qué trabajas? ¿Cuántas chambas tienes? 1-855-370-3100. Mira, tenemos a Luisito con nosotros. Ese es mi Luis. ¿Qué peteo?
2: ¿Qué pasa, hijo? Buenos días, ¿cómo están?
3: Hello, Luis.
1: Pues acá reflexionando sobre el sueño americano, mi Luis. ¿Cuántas chambas tienes?
0: Pobre.
2: Mira, tengo 2 de tiempo completo y un part-time.
0: ¡Cállate, no! ¡Esa no la creo!
3: ¿A qué hora empiezas a trabajar, chulo?
2: Mira, tengo los miércoles, viernes y sábados trabajo de 5 de la mañana a 5 de la mañana del otro día.
3: ¡Ay, no manches!
1: O sea, sin dormir, 3 días.
2: En la tarde entro a las 3 y salgo a las 12 de la noche. De lunes, martes, miércoles, jueves y viernes.
3: No, es una locura.
0: ¡Ay, hijo, es mucho!
3: Wey. ¿Y qué haces, papito, 24 horas seguidas?
2: En un lado soy operador de una sweeper. Okay. Y en el otro soy embobinador de rollos de eléctricos, de todo tipo de rollos de dimensiones de diferentes.
0: ¿Y cuánta familia y tienes aparte, que tienes que trabajar?
2: Voy a hacer limpiezas a casas para recoger basura.
0: Ay, hijo, ¿y cuánta familia tienes que tienes que mantener tanto, qué? ¿O por qué tanto jale?
2: Pues no la familia, feo, ya están todos grandes, pero las deudas que tiene uno no las alcanza uno a pagar porque realmente sí, la economía se cayó mucho.
3: Así es.
1: Eso es lo más gacho. ¿Cuál es la deuda que más te agobia, mi Luis, que tú dices, güey, ya quiero salir de esto?
0: A los masajes.
2: Pues mira, las deudas que tenga así grandes, solamente son con las tarjetas de crédito que en la epidemia las pusimos hasta el tope.
1: Ay, compadre.
3: Oye, chulo, ¿dónde vives? ¿De qué parte nos llamas?
2: Te hablo de Las Vegas, Nevada.
3: Ah, que Las Vegas está carísimo. Ay,
1: no. Y lo que le sigue, ¿eh?
3: No manches.
1: Bueno, el strip. Ya la ciudad imagino que no tanto.
2: Yo antes hacía el mandado, porque aquí estoy solo. Antes hacía el mandado con $70 a la semana y me alcanzaban 2 semanas. Ahora me gasto 120 nada más para 3 días.
3: Ay, está caro.
0: Es que yo hacía el mandado con $30 antes para toda la semana.
3: ¿Y ahora?
0: Pues hay cámaras.
1: Ahora ya no puedes salir tanto. No. Oye, Luis, ¿y quién te puede más no ver? Porque, güey, con 2 trabajos full time y un part time.
3: No, pues no tienes vida.
2: Pues no tengo vida, pero pues ya estoy pensando en el retiro de aquí el año que entra, yo creo.
0: Ay, ojalá y no tenga servicio de las maquinitas también, manito.
1: Ay, no, que ya estás.
0: Sí, porque está difícil.
1: A cañón. Mira, no, tenemos
0: mucha gente ahí en las vidas. Ay.
1: Moisés con nosotros, ese es mi Moy.
3: El Moy.
4: ¿Qué pasó? ¿Cómo estamos?
1: Saludos. Oye, compadre, a ver, ahí te va la estadística. Dice que 8 de cada 10 hispanos tienen de a 2 hasta 3 chambitas. Y nomás para librarla, Moisés, ¿tú cuántas chambas tienes?
0: Ay, no.
4: Tengo 3, viejo. Tres sales.
0: A ver, ¿de qué
3: Dios
0: o qué?
3: Dios mío, ¿a qué hora inicia
4: Pues me separé de mi esposa, me dejó y teníamos buen trabajo los dos, nomás que pues se abrió, ya sabes, cuando no jala el matrimonio no trabaja, eso me abrí yo.
3: Sí.
4: Se fue ella de la casa y yo me fui a agarrar otros 2 trabajos porque no podía.
0: Qué raro.
4: Solo pues. Me la aviento de lunes a viernes de troquero y ya de el sábado soy oficial de arbitraje de fútbol.
1: Órale, ¿y te pagan? Sí, es una chambita, te pagan.
0: Sí, claro, 100 bolas por partido.
4: Sí, esto como 6 juegos.
0: Ay, güey, es un chorro de lana, güey.
1: A sacar.
3: No manches.
4: Pues sí, ¿no? Y sale bien, pues agarro cheques de 3 lugares y...
1: Órale.
4: Y te tomo con los pagos, lo de la tarjeta de crédito, el porcentaje está muy alto, pues. Esos
3: pagos. Oye, ¿y no le tienes que dar dinero a ella, Moy?
4: No, para nada. Ella tenía un trabajo, yo la mandé a la escuela, la puse en la escuela, le pagué todos los pagos. Y agarró trabajo con el Estado.
0: ¿Y entonces,
1: conoció a alguien en la escuela?
4: Ahora la que tiene que pagar a Alamón y todo eso va a ser ella.
0: ¿Y las tarjetas de crédito te las ensartaste? ¡Hay una ley que se llama bancarrota!

0: no, hijo, yo paso.
1: Sí, no.
2: No, ya llevo dos, yo quiero la tercera.
3: Ah, pero...
1: Sí, y las que vienen.
2: No estoy planeando.
3: Pero el Moy es gente de bien y le quiere pagar a esas empresas el dinero.
2: Qué buena gente es el Moy.
1: Tole, qué fuerte.
3: El sueño...
1: Tres trabajos al día, no manches.
3: Y apenas para librarle, el sueño americano se está convirtiendo en pesadilla. ¿Cuántas chambitas tienes, comadre, compadre? 1-855-370-3100. Ahí tenemos a Karina, tenemos al Ángel, ahí tenemos al Jorge. Ahorita regresamos, ¿sí?
4: No

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2: El sueño americano se ha convertido en una verdadera pesadilla.
3: Ay, por chale.
2: Es más, hasta mucha gente hasta dice, no, hombre, estaba mejor ahí en el Terre. No, sí. No jalaba tanto, comía menos, no faltaba tanto, pero pues tenía tiempo de...
4: ¿Tenía para la familia?
2: Algo, deja salir, tú, cualquier cosa.
3: Y no están como en una prisión de crédito. Mucha gente está pasando por eso.
4: La verdad.
5: Go back, regrésense.
2: No, Terre no es tan fácil, ¿no? Pregunta, paisano, ¿cuántas chambitas tienes? 1-855-370-3100. ¿A qué horas ves a los niños, a la pareja? Ay, tenemos a Karina con nosotros. Hola, Karina.
6: Hola, muchachos, buenos días.
2: Buenos días, Karina.
4: Hola, mi reina.
2: ¿Cuántas chambitas tienes?
6: Ah, mira, yo tengo una, pero yo nomás en la mañana veo a mis hijos y en la noche los veo, pero ya están dormidos.
2: No, hombre.
6: Trabajo en un restaurante de 9 a 9.
4: ¿Qué?
6: Pero yo y mi esposo pensamos que nuestro sueño americano es haber tenido nuestra familia aquí para que no batallen en nuestro país.
3: Ay, qué chido.
4: Oye, y cuando tú no estás con tus niños, ¿quién los cuida, preciosa?
6: Tengo dos hijas, una de 19 y una de 18. Ellas me ayudan con el de 15 y la de 11. Ellas están mucho mejor que nosotros. Ellas trabajan para el distrito de San Bernardino en los programas de Think Together. A la de 18, primero Dios, en enero, febrero se me va la National Guard.
3: Y la otra es Social Worker.
6: Se me va para Norte Carolina. Y la de 19 está en el colegio de Riverside para estudiar para psicología.
2: Un aplauso para Karina. Sacrificándose por su familia. Oye, Karina, pero tus hijos saben de este sacrificio, digo, porque a veces son muy ingratos y ellos nomás se fijan en, pues tú no estuviste aquí, tú me faltaste. Pues,
3: I didn't ask you to be born, mom. Sí.
6: Incluso la de 19 años, ella está juntada con su novio y cada cheque llega a la casa, no me da

0: dinero, pero llega, mami, te traje leche, traje huevito. O llega ya con comida hecha. Mi niño, el de 15 años, se va a trabajar con su papá al car wash los fines de semana.
1: Sí.
0: Porque él quiere, anda de volado con las niñas de la escuela, pero él lo que ve es si falta algo en el refrigerador, él lo compra. No tengo necesidad de decirles, ayúdenme, falta para esto, falta para el otro.
1: Es que los educaste bien, Karina.
2: Oye, Karina, ¿y no sueñas con el momento de pararle un poquito? Y digo, yo sé que los biles, todo eso no esperan, pero disfrutar un poquito más con ellos.
0: Créeme que mis días de descanso los disfruto al máximo.
2: Ok.
0: Los sábados, mi esposo solo es el que trabaja los fines de semana, porque él trabaja en Carwas. Ajá. Pero son las 11, 12, se brincan de su cama a la mía y estamos ahí. Bonito. O sea, días que descanso los disfruto al máximo.
1: Oye, Cari, ¿cuándo disfrutas al marido?
0: Los lunes.
1: Ay, casa sola. Digo, con emoción.
0: Casa sola, se van todos a la escuela y...
2: A escribirle a la cigüeña.
3: Otro aplauso para Karina.
0: Sus compañeros y ustedes del Freeway Show tenían un segmento de esperar sola al marido. Entonces yo lo esperaba, como dijo una vez, no me recuerdo el nombre de la muchacha que estaba en ese tiempo. Lo espero como estrellita de mar.
2: A ver, tenemos a Mari con nosotros. Hola, Mari, ¿qué tal?
3: Ay, Dios.
4: ¿Aló?
2: Mari,
1: hola.
2: El sueño americano se está convirtiendo en una pesadilla. ¿Cuántas chambas tienes?
3: Bueno.
4: ¿Aló?
2: Sí, sí, con María. ¿Cuántas chambas tienes tú, Mari?
4: Tres
2: trabajos.
3: ¿De qué haces?
4: Soy caregiver de personas que tienen discapacidades mentales.
1: Sí.
4: Y asistente de substitute, asistente de maestra para niños con... necesidades especiales.
1: Ajá. Ay, pura bendición tú.
4: Sí.
2: ¿Y la tercera?
4: Me gusta mi trabajo.
2: ¿Eh? ¿Y la otra chambita?
4: Son dos compañeros diferentes, también con de lo mismo.
2: O sea, puro cuidar gente que lo necesita.
1: Un angelito eres.
4: Trabajo 7 días. Trabajo, ¿siete? Tengo shifts en la noche de overnight. Es más, voy llegando ahorita a mi trabajo, pero tengo chance de descansar en la noche y en el día pues tengo los otros trabajos y también son los fines de semana.
1: ¿Y los hijos? Reina, ¿estás casada? ¿Qué onda?
4: No, soy viuda hace muchos años.
3: Ah, mi amor, no tienes chamaquitos. Qué bueno, te felicito. No, un aplauso para ti por ayudar tanto.
4: Pero no quiero depender de...
2: Qué bueno.
1: Oye, María, ¿y quieres tener pareja o cómo ves ese tema del corazón?
4: No tuve buena experiencia, es que no, además... 65 años.
2: Ahora,
1: ¿cuántos? ¿Te puedes encontrar un marido?
2: Una cosa es soltera y otra cosa es estar sola.
3: Y otra necesitada.
2: Pero tienes un amigo por ahí, ¿no? ¿De repente o qué?
4: No, gracias. Paso muy ocupada. Alguien me dijo, ¿no te interesa? Y yo tener novio. Le dije, pues a lo mejor. Le dije, pero.
2: ¿Novio no? Un amigo. Que traes comezón y le llames,
3: ¿Me rascas
2: de espalda o qué?
1: Aquí el feo te puede rascar la espalda.
3: Tumbo polilla a domicilio.
2: Ándale.

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0: Como dice el dicho, muchachos, el muerto y el arrimado a los tres días apesta.
1: Ay, qué feo son eso, pero sí.
0: Tú dices, ya quiero que se vaya. Ya que se vaya la visita.
1: Por favor.
0: Ya que se vaya quien vino a vivir conmigo. ¿Qué onda?
1: Oye, ¿cuándo
0: se va?
1: ¿Puedo quedarme un fin? Ay, me puedo quedar una semana. Ay, me puedo quedar dos semanas y tú. ¡No!
0: O meses. ¿Qué ha pasado, compadre? 1-855-370-3100, comadre. A lo mejor visitaste a alguien o te visitó alguien y ya querías que. ¿Y a qué hora se va, oiga? Oh, my.

0: hotel, un hotel, ¿verdad que están bien lejos? No, yo te llevo, le digo, no te preocupes, manita.
1: Pero por lo general alguien dice, no, quédate.
0: No, yo no, yo no, nunca.
1: Oye, lo peor, es que se ponen bien payasos.
0: Lo hice cuando estaba morro.
2: Por eso, sí, pero lo hiciste.
0: No, pero ahora ya después de hace 40 años yo empiezo. No, no, no, no. Mire, tía, allá en el centro hay unos hoteles, son bien bonitos. De veras, sí, yo la llevo.
3: Y el productor hace poco que se estaba divorciando, que acabó en tu casa.
0: Ay, pobrecito, hasta me dio miedo.
3: Ah, bueno, entonces no digas que no lo hiciste.
0: No, no, sí lo hice, pero me dio lástima.
2: Me dio lástima. Y ya no hallabas a qué horas ahuecaba el ala, porque
0: cállate,
2: andaba como alma en pena.
0: No, ya, como en la noche, en la madrugada, a las 3 de la mañana.
1: Pobrecito.
0: Ay, me están siguiendo los fantasmas, decía.
2: Oye, muerto.
0: Y luego le dije a la Chayo, a ruidos así en,
1: para que le
0: en la pared,
1: para
0: que le dé miedo. Y agarró.
3: Me hubieras dicho que saliera despeinada.
0: No, ya normalmente así sale.
2: Sí. Paisano, ¿te pasó de que arrimaste a alguien y ya no hallabas a qué horas largarse? O a ti te trataban mal, ya, que también te decían cosas cuando estabas de visita. 1-855-370-3100. Mira, tenemos a Alberto. ¿Ese es mi Beto?
4: Oh, mira, pasó una situación con mi cuñado. Nos pidió favor, se quedó sin trabajo y se movió con nosotros.
0: Hey.
4: Híjole, ya después para sacarlo estuvo duro.
1: Oye, pero no le daban indirectas así como de ay, ya vete o algo así.
0: ¿Cuánto duró allí?
4: Pues duró un año, dos meses, no mucho, pero
2: no mucho.
0: Hey.
1: ¿Qué indirecta? ¿Cuál fue la indirecta más directa que le dieron y no entendía?
4: Pues le quitábamos la televisión, o mi esposa a veces ya no cocina. Ahí está para que cocines, pero no, aún así no.
2: No, oye, compadre, originalmente, digo, a veces se hablan las cosas, Alberto, con antelación, y dice, ok, cuñado, te voy a dar chance tanto tiempo. ¿Lo hablaste o era nada más de que hasta que te alivianes?
1: Híjole, eso está puerta abierta.
4: Ya. No, mira, la situación era, nos pidió el favor.
2: Okay.
4: Después le conseguimos trabajo para que regresara de donde venía.
1: Andale.
4: No se quiso ir, que estaba, nos dijo que estaba muy cómodo aquí, ahí con
2: nosotros. Pues sí, claro. Es que aquí estoy bien a gusto.
1: Oye, Alberto, madre. ¿Y era del arrimado que no ponía ni un centavo o del que sí aportaba?
4: No aportaba mucho, pero aún así no ajustaba lo que él consumía.
2: ¿Qué tanto consumía?
1: Y se come tu comida, tu cereal, tu leche.
2: ¿Qué tanto consumía?
4: Bueno, vamos a decir, aportaba quincenalmente $300.
0: Para todo, para la luz, para hasta el renta y comida y todo.
1: Y se comía 800.
0: Es muy poquito, güey.
4: Para todo, viejo.
0: Eso es bien poquito, güey.
2: ¿Y vaciaba todo el refri o qué onda?
4: No, se esperaba hasta que mi señora, no era ni para cocinar, hasta mi señora ya estaba muy molesta ya con él.
2: Con su hermano.
4: Y yo la veía estresada, siendo su hermano, la veía estresada.
1: Le decía, hermanita, ¿qué hiciste de comer hoy? ¿Cuál es el menú del día? Hijo de su.
0: ¿Cómo le hiciste para deshacerte de ese gusano? Parásito.
4: Mi esposa le dijo... Mi esposa le dijo que ya necesitaba el cuarto donde estaba porque mi hijo ya estaba creciendo y ya necesitaba su espacio.
1: Y el otro, ponemos una litera, aquí cabemos los dos.
0: Ahí lo cuido, dice.
2: Podemos ser roomies.
1: No lo dudo.
2: Mi sobrino y yo.
0: Sí. Ponle una foto de un demonio ahí, de una bruja.
2: ¿Qué?
0: Sí, una imagen fea, güey.
1: Hay personas
0: que se larguen.
1: Pero hay personas que se aguantan con la imagen
0: qué bueno, yo también creo en él. Dice.
2: Está bien a gusto. A ver, como dice el dicho, paisano, el muerto y el arrimado a los 3 días apesta.
1: Sí.
2: ¿A quién le diste asilo en tu casa? ¿Quién te visitó? Y ya no hallabas cómo sacarlo.
0: ¡Saludos, Ari!
2: 1-855-370.

0: el muerto y el arrimado a los tres días apesta.
1: Se ponen hediondos.
0: Dícese de gente que te viene a visitar. Dícese de gente que se viene a quedar contigo de repente. O tú.
1: Familiares, güey.
0: O tú que también vas
2: que
0: y te quedas.
2: También.
0: También, de todo.
1: Llegan y dicen, ay, ¿sabes qué? ¿Dónde quedará uno?

0: dice el dicho, chavos? El muerto y el arrimado a los tres días apesta.
1: Ay, ya huelen re feo.
0: Dícese de gente que llega y te visita, se quedan contigo, no se van. Llegaron a... tal vez llegaste de acuerdo con él, con ella, a una fecha con ellos. Ay. Ellas... de que, hey, ya,
2: primos, primos.
1: Y es hora de que se abuquen el ala. Desorganizados, gorrones.
2: Machín.
1: O sea, si aportaran y ayudaran, uno dice, bueno, va. Pero no lo hacen.
0: No lo hacen.
1: No.
0: A ver,
2: el
0: paisano,
2: que tuve yo no era así. Nomás me daba miedo.
1: ¿Por qué te daba miedo?
2: ¿Por qué? Porque estaba deprimido y se la mantenía en la madrugada caminando y la chayo tenía miedo y dice, sí. Ay, se va a matar.
0: Pero a mí me extraña tú con lo ermitaño que eres o te has convertido.
1: Sí,
2: ¿sabes lo que
0: ¿cómo,
2: pasa?
0: ¿Cómo dejaste entrar?
2: Porque
0: y eso pasó hace poco, güey.
2: Es un compañero de trabajo que quiero mucho, mucho.
0: Ajá.
2: Es muy compa.
1: Sí.
2: Estaba pasando por una situación bien difícil, familiarmente hablando.
1: Sí.
2: Y mentalmente hablando. Y me dolía el alma verlo así, aquí lo teníamos. Y...
3: ¿pero le cobraba renta?
2: No, nomás estuvo dos semanas, tres semanitas.
1: ¿Y
2: tres
1: cómo semanas?
2: Pero ni le pregunté a la Chayo, porque la Chayo también es peor que yo.
1: Sí.
2: Y que lo traigo. Oye, que si le damos chance de que... ay, Andrés, ven para acá, quiero hablar contigo. Ándale, no se agacha, pobrecito. Ya le dije, sí, nomás unas semanas. Ok. Entonces te da tristeza.
1: Sí, no, se siente feo.
0: Pero no había fecha como para cuando ella se fuera.
2: A los dos días me arrepentí. No, yo le dije dos semanas nomás, güey, y luego te vas. Y me arrepentí. Y un día le dije, hey, Eri. Ah, no sé, ¿para qué digo el nombre? ¿Necesitas para rentar el apartamento? Te presto.
1: Yo te doy dinero.
2: O para que te vayas con tu familia.
0: Pero ya, órale, ahuécale. Tenemos a Anita con nosotros. ¡Hola, Ana!
4: Mi mamá vive conmigo, entonces ella supuestamente va a venir a visitarla y así, no, pues no hay problema. Ah, pues es mi hermana, siempre hemos convivido juntos. Pero ya después de como una semana, pues yo miraba que no había movimiento. ¿Eh? Y yo le preguntaba, porque ella es de California, le dije, hey, pues ¿cuándo te vas a ir? No sé, va, ¿eh? Bueno, pues una semanita más, no sé qué, okay. Bueno, yo trabajaba cerca de mi casa, así que me tocaba ir al lonche a mi casa.
1: Okay. Ay, qué rico.
4: Y resalta que esta señora era el mediodía, yo yendo al lonche a mi casa y ella todavía dormida.
1: Ay, no es cierto.
2: No,
1: eso sí da corajito.
4: Dormida.

0: vacaciones.
1: Mi mamá todavía haciendo de comer y ella dormida. Un día, donde ella se estaba quedando es donde tenemos los zapatos, y mis hijas ya iban a ir a la escuela, y les decía a mis hijas la noche anterior, ay, ¿por qué no sacan sus zapatos antes en la noche para que no...
2: Para que no me despierten.
1: Para que no la despertaran.
2: Wow. Oye, ¿y cuándo la sacaste de tu casa?
1: No, yo le dije, oye, si tal vez no tienes dinero, yo te lo compro, dime qué día te vas, y literalmente me tuve que sentar con ella y comprarle el boleto para que se regresara, porque no tenía para cuándo. Era un cuento de nunca acabar con ella.
3: Eso ya es correrla.
0: Está bien, sí. Pero que correrla.
2: Oye, educadamente y aparte patrocinada.
0: No, de alguna manera tiene que sacarla. Pues
3: como el feo que le dijo, ya, yo te pago para que vayas a ver a tu familia, el vato que metiste.
0: Sí, que necesitas que te preste, hijo. Así es que lárgate a chi.
3: A ver, tenemos a Israel. ¡Hola, Israel!
4: Lo mismo que hizo la señora de la que llamó hace rato. Vino un tío de Tampico y el güey se... O sea, se quedó, le dimos esperaje en la casa.
3: ¿Pero cuánto tiempo te dijo que originalmente, Isael?
2: ¿Cuántas horas?
4: No, pues nomás dijo que nomás iba a estar unos 3 semanas, pero fue como 4 meses.
2: ¡Ay, no!
0: ¡Ay, güey!
2: Oye, ese es el detalle. Dos, 3 semanas ya es bastante.
0: ¿Y no trabajaba?
3: 4 meses.
4: Sí, todavía le consiguió trabajo a mi jefa, le dijo, es que hay un jale, ven a trabajar acá, le dio un jale, y después ya mi mamá le decía, no sé cómo hacerle para decirle que nos trae renta, le digo, pues dile que debemos de la luz, y ya pues, y dice, oh, ok, está bien, dice, es que falta dinero para la luz, y el vato se agarraba, se agachaba, y se iba para allá afuera, ya no...
0: ¡Hijo de la fregada!
2: Le decía a Isael, Dios proveerá.
0: Pero... Güey, esa raza no agarra el mensaje, ¿o qué pedo?
2: Y aunque les diga.
3: Yeah. ¿Y luego, Isael, qué pasó?
4: Pues ya al final mi jefa le dijo que consiguiera, que o sea, pues que le dijo que se agarró, me iba a decir los pantalones de mi jefa, y le dijo, mire, la neta, dice, te estimo mucho porque eres el tío de, no sé quién era. Y le dice, voy a comprar tu boleto para que te regreses a México.
3: Ah, también.
2: Dijo, wow.
0: Gracias, dijo.
4: El vato dijo, sí, dijo, ok, está bien, dice, muchas gracias por el hospedaje y gracias por todo.
3: Chuladas.
2: Y también dice, no tendrás dinero para el itacate por si se me acaba.
3: En una de esas, son como vacaciones gratis para esta gente.

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1: Tiene el burro del día.
2: A ver, ¿quién es?

0: yo acá? ¡Hala, Jesucristo Redentor!
1: Ah, bueno.
0: ¿Qué le ofreció ella? ¿Qué dijo él? Ahorita se los platico. ¿Aceptarían una relación abierta?
1: ¡Claro!
0: ¡Claro que no!
1: ¡Claro que no!

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1: ¡Ay, chavos! Ahora el amor ha cambiado de tantas formas. Yo me acuerdo antes las canciones. Era tú y yo por siempre juntos, tú y yo hasta el fin, tú y yo forever and ever. En las películas era el uno para el otro hasta el final de los tiempos, hasta que la muerte nos separe. Pero todo ahora es tan diferente. Ya existen que las relaciones abiertas, que
2: matrimonio,
1: dos y uno,
2: que los swingers,
1: que tres y cuatro, ay, que cinco y seis,
3: ay,
1: y que siete y
3: ay,
1: ocho, y ahora al revés.
3: Antes le decía cochinada, ahora ya es normal.
1: Ya tiene una relación.
2: Ahora es swinger, relación abierta. Tengo unos compas que son swingers.
1: Está de locos esto.
2: Que no los conozco en persona, pero el vato me dice, ¿no te gustaría?
1: ¿Sí?
2: Y yo te miro.
1: Su máquina, si está bien crisitado. ¿Pero qué creen? Les voy a platicar el burro del día, donde es una mujer que le propone a su novio, porque sus amigos le estaban di y di, ah, que una relación abierta está chido y que está bien padre, y que vas y que date, y ella le dijo, ¿la tenemos o qué? ¿Qué es una relación abierta? Que dos personas son pareja, pero acuerdan tener relaciones románticas, íntimas y de sexo con otras personas.
2: Válgame.
1: Pero ellos ponen un bonito reglamento. Que hagamos esto, que no hagamos esto, que se haga aquello, que no se haga aquello. ¿Y qué creen que le dijo el chavo?
3: Pero eran novios.
1: Eran novios.
3: Okay.
1: Pareja.
2: Pensé que eran esposos.
3: Sí, no están casados. No.
1: Okay. Oye, pero novios también es importante, ¿o no?
2: No.
1: ¿Sí?
3: No, a veces. No la amas, si no la quieres, no te importa. Está bien. Si
1: pero es para una ser esposo tiene que ser novio,
2: ¿no? No, sí, tiene por ahí empieza el proceso.
1: Sí.
2: Pero ahí en novios que no se han casado porque no se quisieron, pero se calaron y le gustó la nalga al vato.
3: O sea,
2: un
3: matrimonio ya es algo mucho más serio, pues sí.
1: Ah, claro, pero ¿qué tal si tú amas a esa mujer y te vas a casar con ella y te propone esto? Sí. ¡Púchale play!
4: Adivinen quién me aceptó tener una relación abierta. Felipe. Acá está. Después de haber desaparecido casi un mes de mi vida, vino hoy con mis flores amarillas y me dijo que sí.
3: A ver, espérame. O sea, el vato se desapareció un rato.
2: Felipe.
1: Es que ella llegó y le propuso. ¿Qué onda? ¿Una carnita asada? Ok, y él le dijo yes, y le dijo, bueno, y en la carnita asada también te quiero ofrecer una relación abierta.
2: Va a haber chorizo.
1: ¿Qué? Y él como que aplicó Shazam, se enojó, se desapareció.
3: Ah, bueno, pero
1: y
3: o sea,
1: después regresó y le dijo, bueno, sí va.
3: Fue y la pensó un mes. Fue y la pensó un mes.
2: Fue a calar por ahí otras y dijo, ok, ya me cansé.
4: Hablé con mis amigos y me dijeron que aprovechara los beneficios de tener algo fijo y además disfrutar la libertad de salir a picotear flores.
5: ¡Sí! Me encanta. Ahora lo que vamos a hacer es poner reglas para poder vivir con esto y amarnos, pero también ser libres. Siempre y cuando teniendo cuidado. Bueno, y para todos los que me habían dicho que él ya me había dejado, acá está, volvió. ¿Oye? ¿Ustedes qué piensan? ¿Le ven futuro a nuestra relación abierta?
6: Y sí, obvio.
5: No, no te lo preguntaba vos, amor.
6: Pero hoy no tenemos futuro, sino para que se puedan hacer.
5: Bueno, entonces ya saben.
3: Ah, ok.
1: No, pues.
3: Bien.
1: ¡Qué modernos!
3: Mira, yo tengo una.
1: No, ¡hombre!
3: Yo tengo unos amigos que manejan relación abierta.
2: Oh, ¡sí!
3: Y.
2: ¡Oh! Y yo los conozco.
3: Sí, sí, pues
2: yo los vi.
1: ¿Yo los
2: conozco?
1: Sí, claro.
3: Sí, poquito.
1: Sí,
3: ay, poquito.
2: Sí. No, sí.
3: Y lo único que ellos. lo único que ellos acordaron es de que se tienen que decir todo.
1: Ay, no.
3: O sea, ¿cómo? Sí, por ejemplo, ella, si, no sé, está de viaje y le gusta un bartender, por ejemplo, ella está de viaje con sus amigas y está un bartender cute y le gusta, ella le tiene que llamar a él nomás decirle, oye, el bartender que está aquí, está guapo.
1: Ala, no, ¿para qué saber? Eso es martirizarte.
3: No, pero para él dice que está bien.
1: No manches, imagínate.
2: ¿Están casados?
1: Ey, me voy a involucrar
3: con hijos. Con hijos.
2: ¿Qué?
1: No.
3: Con hijos, una casa.
2: Con una enfermedad, ay, ¿no?
3: Perro y todo, o sea, una vida bonita, así como.
1: Ay, no, eso está muy moderno.

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1: ¿Qué tal? Muy buenos días, les saluda Eli Venegas y este es el breve informativo del bueno, la mala y el feo. Crece el escepticismo sobre la guerra con Irán, cuestionan el plan de Trump. La guerra entre Estados Unidos e Irán enfrenta un creciente escepticismo entre los estadounidenses. Una nueva encuesta muestra que casi 2 de cada 3 personas consultadas consideran que Estados Unidos no está ganando el conflicto, mientras una amplia mayoría también cree que el presidente Donald Trump no está haciendo lo suficiente para ponerle fin. Capturan en Sinaloa a El Peli, importante operador financiero de los Chapitos. Fuerzas federales detuvieron en Mazatlán a Jesús Antonio, alias El Peli, a quien autoridades de seguridad señalan como un operador relevante de la facción de los Chapitos perteneciente al cártel de Sinaloa. La captura fue confirmada este martes por Omar García Harfuch, secretario de Seguridad y Protección Ciudadana, quien informó que 4 personas fueron detenidas como resultado de un operativo realizado en el municipio. Y retiran del mercado patatas fritas tras alérgeno no declarado en el empaque. Esta semana, la Administración de Alimentos y Medicamentos publicó una alerta de retiro del mercado de las bolsas de papas fritas J-Hex vendidas en las tiendas de la cadena minorista Save-A-Lot debido a un error en el etiquetado. Según la entidad sanitaria, el producto distribuido por Saratoga Potato Chips contenía soya no declarada entre los ingredientes del empaque, por lo que podría presentar un riesgo para la salud de los consumidores intolerantes o alérgicos a la soya. Hasta aquí llegamos con el breve informativo del bueno, la mala y el feo. Les informó Eli Venegas en redes sociales, Eli Venegas Radio. Excelente día.
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2: Sonando ya.
3: Y esto va.

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2: ¡Ya me escribió la historia! Ahí te va Jabón y dice...

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0: La serie de conciertos de otoño Live at Windrock. Los conciertos se llevarán a cabo todos los viernes en el anfiteatro Sunward de Windrock. Cada concierto es gratis de 6:30 a 9:30. El mercado nocturno de artesanías comienza a las 6 de la tarde. Habrá food trucks disponibles en the campground at Windrock. Este viernes 25 de septiembre, The Boom Roots. The Boom Roots es un grupo de Santa Fe que mezcla reggae, rock y hip hop. Con 16 años de trayectoria, el grupo se ha consolidado como un grupo de la escena musical del suroeste gracias a sus enérgicas presentaciones en vivo. The Boom Roots recibió varios galardones en los premios de la música de Nuevo México 2024, incluyendo la mejor canción del año.
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0: Awards recibió varios galardones en los premios de la música de Nuevo México 2024, incluyendo la mejor canción del año.
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1: Bueno, ya a las 2 de la tarde con 5 minutos en Rayo Lobo 97.7.
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1: Santita, buenas tardes.
2: Buenas tardes, Renazo.
1: ¿Cómo andamos, Santita?
2: Oye, dice, dice la madre naturaleza. Ah, con que quieren otoño. Uh-huh. Órale, ahí les va. ¡Pum!
1: No, el loto anda bien enojado, Santita.
2: ¿Quién?
1: Mi amigo, tú lo conoces muy bien.
2: ¿Cuál?
1: No, es que él no puede, ¿me entiendes? Él no puede con la lluvia, con la humedad, no puede respirar. Digo, pues, tremenda panzota.
2: ¿Todavía?
1: Sí, todavía.
2: No, pero sí, bienvenida a la lluvia. Yo sé que afecta a muchas personas.
1: A mí me encanta,
2: A mí también, pero hay que tener mucho cuidado. Mora está bajo una advertencia de inundaciones.
1: Ándale.
2: Y lastimosamente ruidoso también se está preparando para recibir. Ay, mi gente linda, que no sean por vencidos, sí, ¿verdad? Sí, tan lindo que es por allá. Y aquí en el Burquerque, pues ya puede ver desde la mañana, hijo.
1: No, hombre, Santita, mi esta. Santita, hemos entrado a la temporada favorita de Nerrazos, Santita. Y hay gente que no le gusta, te digo que al otro no puedes, no lo soporta. Y luego,
2: ¿qué?
1: Y luego me río, Santita, le digo, y luego te toca ir a trabajar a la oficina.
2: Dale, ahora ya lo sacaron de la casa. Yo no sé ustedes, a mí me encantan las mañanas lluviosas, pero las mañanas nevadas.
1: Ándale.
2: Esa es otra cosa. Sí. Pero aquí estamos en este hermoso miércoles, miércoles mejoramiento personal.
1: Ándale.
2: Aquí para el fin de semana.
1: Ahí la hablan, Miguel. Ok, a las 2:20, a las 2:20 hay boletos para Carlos Daniels, el tributo a Juan Gabriel, más vivo que nunca, que llega ese sábado 26 de septiembre. O a lo mejor quiere boletos para ir a ver a Brindis por Siempre este domingo allá en el Oasis Event Center, un evento para mayores de 21. ¿Cuáles boletos quiere? Ahorita a las 2:20 es oportunidad de escoger y lo que queda se regala a las 2:45, ¿ok?
2: Así de sencillo, así es que asegúrese de participar y buena suerte.
1: No le cambie, vamos a regresar con todo lo que le tenemos preparado esta tardecita de miércoles. Número en cabina es el 880-9770. Nos puede marcar, nos puede mandar un texto, redes sociales, entrando ahí a rayolobo.net. Aprovecho para invitarlos para que baje nuestra aplicación, que es absolutamente gratis. 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
1: 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Puras buenas.
0: Buenas tardes, saluditos, feliz a miércoles, miércoles de mejoramiento personal. El saludo para el buen Javier, Sanita, que ya Javier se comunicó. Saluditos, saluditos. A nuestro buen amigo, Miguel Muñoz, también saludos. Ya se acaba de comunicar. Dice, buenas tardes, mis amigos, saludos, saludos, saludos. Igualmente para usted, amigo, también para nuestra buena amiga Teresa y sus hijas ahí escuchando. Saluditos, saluditos, saluditos. Dice nuestro buen amigo, Cruz, Sanita.
1: ¿Qué dice?
0: Dice, aquí escuchándolos en casita con un cafecito. Mm. Dice, llegué de ruidoso, dice, y sí es cierto, mucho cuidado con la agua, con la lluvia, en ciertas áreas se pone fuerte la lluvia y los charcos en el camino. Así es que, pues, ahí está, saluditos para usted, dice, feliz ombliguito de semana, dice, me encanta ese clima, igual.
1: No, igual, I love it. A mí también me gusta mucho este clima, pero igual, el lugar es como ruidoso, me tienten el corazón,
0: sí,
1: porque
0: sí.
1: Son tan hermosos, pero a la misma vez es lo mismo, ¿verdad? El problema que tenemos con las lluvias y los incendios.
0: Bueno, en estos momentos, a la llamada número 9, oportunidad de que escoja sus boletos, se quiere ir a ver a Carlos Daniel, es ese tributo a Juan Gabriel, más vivo que nunca, llega ese sábado 26 de septiembre a las 7, Legends Theater del casino Route 66, o a lo mejor el domingo se quiere ir a ver a Brindis por Siempre, que llega al Oasis Event Center, que también ese eventazo va a estar bueno, también junto con Brindis por Siempre llega el Chore y su grupo andariego, Tropical del Bravo, Nueva Generación, es este domingo, ese es un evento para mayores de 21, así es que márquele, participe y gane, la llamada número 9, escoge su
1: ¿la
0: premio.
1: ¿La 9 o la 1?
0: No, la 9. La 9 va a escoger sus boletos,
1: Sanita. Yes. 880-9770. Mientras usted marca, estos son algunos de los temas que estaremos platicando el día de hoy.
0: En este miércoles de mejoramiento personal, aunque la cocina tradicional mexicana en general es patrimonio de la humanidad, este platillo oaxaqueño de origen prehispánico se cocina y se recomienda para todo, para los días como estos. Vamos a platicar lo que es el caldo de la piedra.
1: ¿A poco no se antoja? En nuestra Tierra del Encanto habrá una reunión comunitaria programada tras problemas de facturación de PNM relacionados con la falta de personal y también los medidores, así es que no se pierda esa información, muy importante.
0: Bueno, para las personas que creen en lo místico, las enérgicas y las señales, revisamos con 6 señales espirituales que nunca, nunca debes ignorar.
1: Tenemos dos mixes del día de hoy, primero es a las 4:30, segundo a las 5:30, los dos buenísimos, así es que no se los pierda.
0: Buenas tardes y bienvenidos, están con sus amigos René y Santa. Vamos a regresar con el primer tema en ese miércoles, miércoles de mejoramiento personal.
1: Vamos a regresar con seis hábitos ajá, muy sencillos, ajá, que nos van a ayudar a reducir el riesgo de contraer gripe durante, ándale, los cambios del clima. Papá, no salga.
0: No salga.
1: No salga, quédese ahí en casita.
0: Estate en casa, dijo la otra durante la pandemia.
1: Exactamente. No salgan, al cabo es que no hay nada fuera más que agua.
0: Bueno, vamos a regresar con la llamada número 9 aquí en Radio Lobo 97.7.
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0: Semmei Santa. Bueno, nos vamos con la llamada número 9 880 9770. Es un par de boletos, usted escoge. Se quiere ir a ver este tributo a Juan Gabriel este sábado por allá en el casino Route 66, Carlos Daniels, el más vivo que nunca. O el domingo se quiere ir a el Oasis y Benson a ver a Brindis por siempre. Nos vamos con la llamada número 9, Sandita. ¿Dices?
1: Radio, buenas tardes.
2: Buenas tardes.
1: Buenas tardes. ¿Con quién tenemos el gusto?
2: Con Carla.
1: ¡Carla! Me imagino que Carla está bien guardadita ahí en casita, ¿verdad?
2: No.
1: ¿En el trabajo?
2: No, recogiendo a los niños.
1: ¡Ay,
2: de la escuela!
1: Pues qué bien. Pues felicidades, mija. Llamada 9. Tenga mucho cuidado en los caminos. Ahora lo difícil. ¿Cuáles boletos queremos?
2: Los de Brindis.
0: Los yeah. de Brindis. Bueno, felicidades, Carla. Su par de boletos. Este domingo se va al Oasis y Ben Center. Brindis por siempre. El Chore y su grupo Andariego. Tropical del Bravo. En el Oasis y Ben Center. Solo díganos, Carla, ¿cuál es la estación que toca puras buenas?
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1: Y a las 2 de la tarde con 33 minutos en Radio Lobo 97.7.
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1: All right, ahorita a las 2:45 a la llamada número 9 le espera este par de boletos para que sean a ver ese tributo a Juan Gabriel, más vivo que nunca. Carlos Daniel se llega ese sábado a las 7 de la tarde, Legends Theater del Casino Route 66. Y tú vas a estar presente si eres la llamada número 9 o si quieres comprar tus boletos, rt66casino.com o checkmaster.com. All right.
2: All right.
1: Con la llegada del otoño, Santita, y los cambios bruscos de temperatura, están aumentando los casos de infecciones respiratorias, como viene siendo la gripe y los resfríos comunes. Especialistas en salud coinciden en que, aunque no siempre se pueden evitar, sí es posible reducir significativamente el riesgo con hábitos simples y sostenidos en el tiempo. Ahora, ¿cuáles son las 6 recomendaciones para no resfriarse con el cambio de clima?
2: Ahí les va. ¿Mm? A lavarse la

0: manos con frecuencia, que no aprendimos nada.
1: ¿Ya?
0: No aprendimos nada. Yo también a veces me cacho de que ando en la tienda y busco las frutas, y luego llego al carro, meto la mano en la fruta y luego así para adentro, sin lavarme las manos.
1: ¡Santa!
0: Ay, no, es una de las medidas más efectivas.
1: Pero qué valor de mucha.
0: She's a wild one.
1: Sí, son de esas locas. Dile, mira lo que le espera.
0: I know, right? Es una de las medidas más efectivas. Hay que repetirlo, es una de las medidas más efectivas. Según la Organización Mundial de la Salud, el lavado con agua y jabón durante al menos 20 segundos ayuda a eliminar virus que se transmiten por contacto. Pues, hijo, cuando tú vas y compras mandado,
1: ¿qué pasó?
0: ¿Cuánta gente no ha tocado los aguacates que antes de que tú?
1: Ya no deja tú eso. Los mangos.
0: Oh, no, you can't eat mangoes right now.
1: Oh, no se pueden comer los mangoes.
0: Yo no sé cómo está la situación, pero la semana pasada ya había un recall.
1: Ahí anda el otro atentando las toronjas a ver cuáles están buenas. Yo lo he visto, señorita.
0: ¿Sí?
1: Mantener el calendario de vacunación al día. O sea, la vacuna contra la gripe se actualiza todos los años para proteger contra las cepas más circulantes. Es especialmente importante en grupos de riesgo como los adultos mayores, embarazadas y personas con enfermedades crónicas.
0: Yes, es cierto. Voy por las pastillas de mis papás y me echo un tirito con los de la farmacia siempre. Y luego ya al final, pues cuando, bueno, venga mañana, ok, vengo mañana, otra vez. Y luego me dicen, y recuerde, ahora se puede vacunar gratis.
1: Ahí está,
0: contra el virus.
1: Sí, claro.
0: Y sí, es cierto. Ándale. Así es que aprovechelo, ok. Ahora, ventilar los ambientes, esto es muy importante, y yo te digo que hay un doctor que es japonés, yo lo sigo mucho, y él tiene a muchas cosas que tienen sentido. Ventilar los ambientes, dice, aunque haga frío, renovar el aire reduce la concentración del virus en espacios cerrados. Abrir las puertas, ventanas, unos minutos solamente al día puede marcar la diferencia. Ayer que llegué a casita, mis papás están malitos, y la casa parecía un horno, hijo. Eso no puede ser bueno para la salud, ¿verdad?
1: No, claro que no.
0: Y no estamos diciendo, abra las ventanas. ¿Qué decía mamá León? Abriera las ventanas y las cortinas, ¿para qué?
1: Para que se le salgan los malos espíritus, o sea, los olores humanos, los olores, esos aromas, decía, para que salgan las aromas, decía.
0: Imagínese usted ahí malito en la casa, sudando, la temperatura, fiebre. No, pues sí, hay que abrir un poquito, dejar que se aire la casa.
1: Alimentación equilibrada, o sea, consumir frutas y verduras ricas en vitaminas, especialmente la vitamina C, fortalece el sistema inmunológico. Y es una dieta variada, va a ayudar al cuerpo a responder mejor frente a las infecciones, friends.
0: Este próximo consejo es dormir bien y controlar el estrés. El descanso adecuado es clave para mantener las defensas altas. Dormir entre 7 a 9 horas todos los días favorece la respuesta inmune y reduce la vulnerabilidad del virus.
1: Ahora, el último consejo es abrigarse en capas. O sea, los cambios de temperatura a lo largo del día pueden afectar al organismo. O sea, vestirse en capas permite adaptarse y evitar enfriamientos bruscos.
0: Ahora, aunque muchas personas asocian el frío con la enfermedad, lo cierto es que es un virus, es un virus, y circulan más en esta época porque pasamos más tiempo en espacios cerrados.
1: Dale.
0: Y con menor ventilación. Dale. Incorporar estas medidas no solo ayuda a prevenir la gripe, si también otras infecciones respiratorias típicas de la temporada. Así es que ahí está. Y sí es cierto, you can't get sick from going outside, pero sí, las defensas bajan.
1: Andale.
0: Y luego ahí está el virus y ¡zac!
1: Ay, bueno, pues ahí está. 2:37 p.m. Buenas tardes, saluditos.
0: Bye.
1: Dice el texto al 880-9770. Exactamente, es lo que decía Mamá León también, que en paz descanse. Los malos espíritus, las aromas, dice el texto. Aquí dice, mi mamá dice para que salga el pedo de la noche.
0: Bueno, también,
1: sí,
0: ¿verdad?
1: Es lo mismo, tenemos que ventilar la casa, Santita, tenemos que ventilar la casa.
0: No, porque sí, ahí estancado, pues no es bien.
1: Bueno, son las 2:38 p.m. en Radio Lobo 97.7.
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0: Es el tributo a Juan Gabriel, más vivo que nunca. Y si tú eres la llamada número 9 en estos momentos, te espera un par de boletos. Ahora, si los quieres comprar, los puedes comprar en rt66casino.com o rayolobo.net. Gánate un par right now.
1: Hay que marcar 80-9770 y le hacemos lo mejor de la suerte.
0: Márquele, participe y gane. Vamos a regresar con tu llamada y también regresamos con lo siguiente, my friends.
1: Mucha atención para las personas que creen en

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0: llamada número 9-880-9770. Es un par de boletos para que este sábado se vayan al Legends Theater del Casino Route 66 a ver a Carlos Daniels, el tributo a Juan Gabriel, el más vivo que nunca. Vamos a los teléfonos, Sandita. ¿Dices?
1: Radila, buenas tardes.
2: Hola, ¿cómo
1: Hola,
2: estás?
1: Buenas tardes. Gracias, gracias, muy bien. ¿Y usted qué tal?
2: Oh, aquí jalando, como siempre.
1: Ah, pues échele muchas ganas. ¿Con quién tenemos el gusto?
2: Cipriano.
1: ¡Cipriano! Pues felicidades. Llamada 9, Renazo. Dile que sí. Se

0: al tributo a Juan Gabriel, más vivo que nunca, con Carlos Daniel, es ese sábado por allá en el Legends Theater del Casino Route 66. ¿Qué le parece?
1: Ah, me parece bien.

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1: Ya a las 2 de la tarde con 54 minutos en Radio Lobo 97.7.
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1: En la próxima hora vamos a dar brinquito hacia las 3 de la tarde. Ahí viene la palabra que paga $1,000. Recuerde que a las 11, 1, 3 y 5 es cuando vamos a conocer la palabra. Usted entra ahí a radiolobo.net, se registra y tiene la oportunidad de ganarse sus $1,000 al día. Es la palabra que paga. En la próxima viene la palabra de las 3, de las 3 de la tarde.
2: Y participe, y buena suerte.
1: Oye, me gusta que están participando, andan bien animados. Yeah. Les deseamos muchísima suerte. No es una promoción nueva, todos ya sabemos cómo funciona esta promoción. Y queremos que alguien aquí en Radio Lobo se lleve esos $1,000, ¿right?
2: Claro.
1: Una o dos, o la promoción esta vez es 1, 2, 3, 4, 5. 5 semanas. Así es que imagínense que cada semana tengamos un ganador aquí en Radio Lobo.
2: Me encantaría. Y acá mis ojos estuvieran bien enojados. Pero esto que.
1: No, claro,
2: ¿verdad? Queremos que alguien de Radio Lobo gane.
1: Ya. Las plantas que se mueren, las joyas que se rompen y los planes que se vienen abajo en el último segundo. Esas son algunas de las señales espirituales más comunes y aquí te vamos a platicar sobre otras. Hay que poner atención en este miércoles de mejoramiento personal.
2: Estas son las señales espirituales y estas las plantas, yo sí lo creo, ¿eh? Las plantas participan activamente en el espacio que te rodea. Yo tengo unos amigos que están casados, tienen muchísimos años casados, pero entras a la casa de ellos y dicen, es que no estamos peleando. Estamos hablando recio. Me dicen, we're not fighting, it's just that when we talk, we yell. Sus plantas nunca viven.
1: Nunca viven.
2: Siempre se ven tristes, siempre se ven secas, siempre se ven marchitas. Y una vez les dije eso, cuando una planta que estaba saludable se marchita o muere, de repente, pregúntate a ti mismo, ¿qué pasó en tu entorno? ¿Quién estuvo allí? ¿Qué trajo consigo? A veces la planta también recibe el golpe como para que tú no tengas que recibirlo. Dale las gracias. Pero también las plantas sienten lo que uno tiene en la casita. No griten.
1: Las joyas se sintonizan contigo, amigo, amiga, que estás escuchando. Úsala durante suficiente tiempo y se convierte en parte de tu campo energético. Ahora, cuando se rompe o se desprende de tu muñeca, primero absorbió algo. Repararla, límpiala bajo el agua corriente o déjala expuesta a la luz del sol o de la luna.
2: Cuando se me rompen ahí las dejo, porque ya trabajo, ya hizo su trabajo y amén. Ahora, ¿no encuentras las llaves? ¿Quién de nosotros no anda? Ya está a punto de salir y las llaves y mis llaves, ¿dónde están mis llaves? Yo así soy con las llaves y el teléfono. Y cuando eso me pasa, que estoy a punto de arrancar y no encuentro lo que necesito, las llaves, me siento. Porque ¿para qué? ¿Para qué forzar las cosas?
1: Ándale.
2: Y es lo que dicen los expertos. Dejaste el teléfono sobre el mostrador, necesitas hacer un último viaje al baño antes de poder salir a la puerta. Ahora, tus guías están haciendo que disminuyes el ritmo a propósito. Hay algo importante en esa interrupción. Permítete llegar tarde.
1: Y yo soy un creyente de eso, Sanita. Yo soy.

0: soy un creyente porque antes me daba coraje, ¿me entiendes? Uh-huh. No necesariamente las llaves o que se me olvidaba esto o lo otro y ay, ahí voy otra vez para dentro de la casa. Uh-huh. La frustración. Entonces, yo he escuchado de esto. Entonces, ahora cuando me pasa algo así, me calmo. Me digo, René, calm down, uh-huh. Take it easy, slow down.
1: Yep.
0: Los números que se repiten son como un toque en el hombro. Detente. Respira más despacio y permite que el mensaje llegue a ti, amigo, amiga, que estás escuchando.
1: Y esos números son como el 1111, uh-huh. 111, 333. Así es que si usted sabe cuáles números son, pues búsquelos. Ahora, los planes que se cancelan en último segundo. Ahora, yo no sé si estás de acuerdo conmigo, pero dicen por ahí de que cuando ya estás acostadito en la cama, uh-huh. ya tu día ha terminado, ya te has resignado más bien a quedarte en casa y te invitan a una fiesta como a las 10, uh-huh. ya estás en casa, ya estás en cama, no vayas.
0: No, es que no.
1: Dicen que no supones de hacer eso.
0: No, y lo que pasa es de que no fuiste parte de los planes.
1: Ay, fuiste el último minuto.
0: No fuiste parte de los planes, de repente, ¡ay!
1: Se me olvidó tal y cual.
0: Oye, ¿qué haces? Vente, estamos haciendo una carnita asada, yeah, se está poniendo buena la peda. No vayas, tú no fuiste parte del plan.
1: Y no nomás por eso, pero ahí les van. Son puertas que se cierran y que nunca estuvieron destinadas a que las atravesaras.
0: Ándale.
1: La protección no siempre se presenta de una manera tranquila o sencilla. Observa que se abre después.
0: Y esta sensación persistente que te impulsa. Aunque no tenga una explicación lógica, ese es tu equipo espiritual guiándote hacia la alineación antes de que tu mente pueda comprenderlo. O sea, no necesitas entenderlo primero, solo tienes que actuar, friend.
1: Yo también, yo sé que hay mucha gente que dice, that's a lot of BS. Mm. Pero en realidad, pues,

0: Pero en realidad, pues sí, por algo, ¿verdad?
1: Mándale. Vamos a ver, brinquito hacia las 3 de la tarde, no le cambia, viene la palabra que paga $1,000, ahí vienen más boletos para que se vayan a ver a Carlos Daniels o se quiere ir a ver al grupo Brindis por Siempre este fin de semana, no le cambie. Regresamos con todo eso aquí en Radio Lobo 97.7.
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0: All right, está de regreso la palabra que paga $1,000. Ahí les va la palabra de las 3. La palabra de las 3 de la tarde es facturas.
1: ¿De nuevo?
0: Santita, la palabra es facturas.
1: Que sea palabra, ¿verdad? Sí. That's the real F word.
0: Duele,
1: facturas. F-A-C-T-U-R-A-S. Facturas. F-A-C-T-U-A-R-A-S. 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
0: Good luck, my friends. Good luck, good luck, good luck. All right. Oye, Sanita.
1: Yes.
0: No es jueves de sorpresa.
1: No.
0: No, no. Uy, hablando de jueves de sorpresa.
1: That's tomorrow.
0: Espérense para mañana lo que va a ser el jueves de sorpresa. Sorpresa. No, no están listos, Sandita. No están listos.
1: Eso es mañana.
0: No están listos. ¿Quieres una clave, Sanita?
1: No.
0: ¿Quieres una clave? No, una clave. No creo que la vayan a agarrar la onda.
1: No, sí. Sí le van a agarrar la onda.
0: No sé, no creo.
1: Yo sí le voy a agarrar la onda.
0: Hielo.
1: Hielo. Oh, I know.
0: Ok.
1: Así es que, niños, asegúrense de escuchar. Díganle a sus papás que escuchen.
0: Pero eso es mañana. Pero es mañana. Pero no es jueves de sorpresa, pero sí le tenemos a a la primera llamada en estos momentos, Sandita, a una sorpresa. En estos momentos, a la primera, Sandita. Porque andamos de buenas, mira cómo está el clima está precioso. Lloviendo, la agua limpia el alma. A la primera llamada le vamos a dar la oportunidad de que escoja sus boletos, a dónde se quiere ir. Quiere ir a ver a Carlos Daniels, este tributo a Juan Gabriel, que llega ese sábado allá al Legends Theater, es el más vivo que nunca, Tour 2026. O a lo mejor se quiere ir a ver a Brindis por Siempre el domingo, Sanita, la Oasis
1: también.
0: Y Dance Center.
1: No, pues qué bien.
0: Ustedes escogen sus boletos.
1: El 1-880-9770 y la llamada, la primera llamada
0: Sandita,
1: es la que gana.
0: Abrimos líneas, así todos tienen la misma oportunidad de participar. Ahora sí se abren a la 1, 2 y 3. Ay, márquele. All right, ready or what?
1: Yeah, right.
0: Ahora sí, Sanita, dale.
1: El
0: Radilo,
1: buenas tardes.
2: Buenas tardes.
1: Buenas tardes. ¿Con quién tenemos el gusto?
2: ¿Con quién?
1: ¡Flor! Oiga, amiga, cierre la ventana.
0: Está lloviendo, oiga.
1: Hace frío. Ya, el speaker.
0: Oh.
1: Ay, qué bonito habla, sí, sin el speaker. Ok, gracias. Flor, la primera llamada, ahora lo más difícil. ¿Cuál premio queremos?
2: El de Brindis.
0: El de Brindis. Ándele pues, Flor, ese domingo se va al Oasis y vencen y llega Brindis por Siempre, el Chori y su grupo Andariego, Tropical del Bravo, Nueva Generación, un evento para mayores de 21, y Flor ya cuenta con su par de boletos. Flor, no es juele para tomar toda su información, ¿ok?
2: Claro que sí, gracias.
0: Ah, o sea, por escuchar. Y nosotros regresamos con lo siguiente, my friends.
1: En nuestro cierre le encanto. Mucha atención, porque después diga, pues nadie me dijo y luego yo quería ir y mi factura y eso. Habrá una reunión comunitaria programada tras los problemas de facturación de PNM relacionados con la falta de personal para leer los medidores. Mm. Así es que si usted quiere decir algo, tiene una voz, no se pierda esta oportunidad de speak up, ¿verdad? Le tenemos todos los detalles en unos cuantos minutos.
0: Oye, Sandita, qué casualidad, ¿no? Que la palabra de la hora es factura.

0: Facturas.
1: Yes.
0: Facturas.
1: En este miércoles de mejoramiento personal, fíjate que yo los tengo allí todos amontonados.
0: Ya, no, claro. Vamos a platicar de eso al regresar aquí en Radio Lobo 97.7.
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1: Ya a las 3 de la tarde con 17 minutos en Radio Lobo 97.7.
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1: Se está participando en la palabra que paga. La palabra de las 3 de la tarde es facturas. La palabra es facturas.
2: Así es que asegúrese de participar. Recuerde que le falta una más, la de las 5 de la tarde. Pero por lo pronto ya tiene la de las 11, una y ahora la de las 3.
1: Eso, radiolobo.net para que se registre y tenga la oportunidad de ganarse sus $1,000. All right, my friends, a las 3:45. A las 3:45 se va el par de boletos para que sean a ver este tributo a Juan Gabriel. Es el más vivo que nunca. Tour 2026 con Carlos Daniels. Llega ese sábado 26 de septiembre a las 7 de la tarde por allá en el Legends Theater del casino Route 66, all right? En el segmento de Nuestra Tierra del Encanto, dice la Comisión de Regulación

0: Pública de Nuevo México, a NMPRC, por sus siglas en inglés, llevará a cabo una reunión comunitaria en Alamogordo para escuchar las preocupaciones y experiencias relacionadas con problemas de facturación causadas por la falta de personal para realizar las lecturas de los medidores. Una situación reportada por el Public Service Company of New Mexico, o sea, el PNM, decían.
1: En junio, PNM notificó a la comisión de que la falta temporal de trabajadores estaba afectando las operaciones de lectura de los medidores en Alamogordo y Rio Doso. Ahora, para agosto, esta escasez se había extendido a otras áreas de servicio en todo el estado. La reducción de la capacidad para leer los medidores provocó un aumento en las facturas calculadas mediante estimaciones y, en algunos casos, retrasos en las facturas de los clientes. Imagínate que todos nos cobren así. Uh-huh. Cuando entras a un restaurante y luego nos ven, pues yo le tanteo que vas a comer tanto así, así es que... Ahí te van, $25 para ti. Luego, bueno, Renato come un poquito más, toma. Me vas a pagar $15. Imagínate que todo funcionara así, de que un más o menos, you know?
0: Mira que él ahí viene, mira que él. Pídele, esa ha de comer.
1: ¿Cuánto le van a cobrar?
0: Ha de comer por lo menos el aperitivo.
1: Ajá.
0: Grande. El plato fuertísimo.
1: No es cierto.
0: El plato fuertísimo, y luego todavía
1: nunca
0: va a pedir.
1: Falta el postre.
0: Todavía va a pedir postre,
1: claro.
0: Porque mira, todo, imagínense qué feo.
1: Nunca falte.
0: La comisión invita a los residentes de Alamogordo y de las comunidades cercanas a asistir a la reunión, a hacer preguntas y compartir sus experiencias relacionadas con ese asunto. Ahora, según la NMPRC, esta información va a ayudar a la comisión a comprender mejor los efectos a nivel local y a garantizar que se implementen las medidas correctivas correspondientes.
1: Y sabemos que esto va a pasar, está pasando en Alamogordo, pero esos son los primeros lugares que fueron afectados. Me imagino que aquí también vamos a tener la oportunidad. La reunión comunitaria se va a llevar a cabo el 29 de septiembre de 12 a 2 de la tarde en el Sergeant Willie Estrada Memorial Civic Center en Alamogordo. El evento también se va a transmitir en vivo por la red. El público puede consultar también los documentos relacionados con este asunto visitando el portal de PRCE360 y busca el número del caso 26000147. A lo que hemos llegado.
0: Ándale.
1: ¿No que andamos todos buscando trabajo?
0: Ándale. Fíjese, la Comisión de Regulación Pública de Nuevo México informó que los clientes que necesiten ayuda adicional también pueden comunicarse con la División de Relaciones con los Consumidores de la NMPRC, que puede ayudar a ponerlos en contacto con PNM mediante el proceso informal de presentaciones de quejas. Ahora, si el problema no puede resolverse de una manera informal, también pues a fregazos hacían. A fregazos, Saldita. No te creas. No. También existe la opción de presentar una queja y formal, decía.
1: Vas a ver en la salida, ¿eh? Vas a ver. PNM informó que está contratando a más personas para realizar lecturas de medidores y que los clientes no tendrían que volver a recibir facturas estimadas ni facturas con retrasos. También anunciaron ayer que iban a buscar medidores automatizados.
0: Automatizados. Ah, mira. Todo.
1: Que podemos leer ahí en casita. Bueno. No worries. Pero por lo pronto, así estamos.
0: All right. Ya a las 3 de la tarde con 21, no le cambie, a las 3:45 a la llamada número 9. Le espera ese par de boletos para que sean a ver a Carlos Daniels. Llega este tributo a Juan Gabriel, Más Vivo Que Nunca Tour 2026. Va a ser este sábado 26 de septiembre a las 7 de la tarde, Legends Theater del Casino Route 66. No le cambie. Regresamos con lo siguiente, my friends.
1: Let me tell you, ¿qué razón? Las investigaciones sugieren. Ahora, amantes de todos los chihuahuas. Chihuahuas, siempre hemos dicho, he has a big dog energy. Los chihuahuas tienen energía de como si que sean un German Shepherd, ¿verdad? Mm-hmm. Bueno, ahora tenemos la respuesta. Mm-hmm. Hay una investigación que dice, les platicamos, que los chihuahuas, los perros chihuahuas, son en parte coyotes.
0: Son coyotes.
1: Se creen coyotes.
0: Se creen coyotes. No,
1: y obviamente, ¿verdad?
0: All right. Bueno, vamos a platicar de eso al regresar aquí en Radio Lobo 97.7.
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0: Ya a las 3 de la tarde con 30 minutos en Radio Lobo 97.7.
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0: All right, my friends, así están participando en la palabra que paga, la palabra de esta hora de las 3:30. La palabra de esta hora es facturas.
1: Ajá.
0: Santito, la palabra es facturas.
1: Con S al final.
0: Sí, con S al final.
1: Plural, yeah. Más de una, mm-hmm. Endeudada hasta aquí, hasta Dale. El cuello. Yeah. Facturas, FACTURAS. Ahora visite radio.net y buena suerte.
0: ¿Cuántos de ustedes, cuántos de nosotros, no nos encantan los chihuahuas? Los perritos chihuahuas, síguese, los chihuahuas son perros realmente extraños. Hay algo un poco peculiar en esos pequeños. Ahora sabemos, pues resulta que los chihuahuas comparten algunos genes con los coyotes salvajes, los Canis latrans. Una nueva investigación sobre la ascendencia de la genética canina publicada en Nature Communications podría ayudar a explicar por qué, Sandita.
1: ¿Por qué se creen tan grandes, ¿verdad? Ándale. Un equipo de la Universidad de Stanford estaba probando un nuevo par de programas informáticos llamados Nomics o Nofix, que analizan los genomas de muchos animales y a la vez y estiman su relación entre sí, trazando un mapa de su historia evolutiva. Ahora, este proceso que técnicamente se denomina inferencia de ascendencia local puede ayudar a los investigadores a determinar la ascendencia de secciones específicas de la ADN en la genoma de un animal. Y sabes que eso se me hace muy interesante porque es que los animales han cambiado con el tiempo, han evolucionado con el tiempo.
0: Ajá, claro.
1: Porque las ranas antes no tenían patas.
0: Y las más portaban agua.
1: Pues ya, bueno, tengo entendido, a lo mejor estoy equivocada.
0: Así fue como descubrieron una peculiaridad considerable en el genoma del perro más pequeño del mundo. Descubrieron que los chihuahuas comparten múltiples segmentos de su genoma con los coyotes salvajes. Ya existían algunas pruebas de que razas mexicanas modernas, muy conocidas como el chihuahua o el solitzcuintli, sin pelo, porque a menudo...
1: Menudo.
0: Llamado el cholo, eran una mezcla de cánidos europeos y precolombinos. Es lo que dice el Science Alert, Sandita. Dice, la mayoría de las razas de perros domésticos actuales son de ascendencia europea, pero esas dos han logrado conservar algunos fragmentos de su ascendencia del nuevo mundo, decían.
1: Este estudio no reveló exactamente cuándo pudieron haber entrado Ajá. los genes del coyote al linaje del chihuahua.
0: Ándale.
1: Pero los investigadores sugieren que ocurrió antes de la llegada de Colón a América.
0: Pues ahí está, mira.
1: Antes de la llegada de Colón a América. Uh-huh. Tampoco sabemos si el cruce fue deliberado Ajá. o accidentalmente. Anda. Nomás ahí se cayó, pum. Ni los rasgos pudieron haber heredado los de los chihuahuas de sus ancestros indígenas. Aunque hay algo en sus enormes orejas uh-huh. y aullidos expresivos que recuerdan terriblemente a los coyotes.
0: Ándale.
1: Es lo que dice Science Alert.
0: Ahora, a diferencia de otros perros, los chihuahuas son conocidos por su independencia, ese orgullo que tiene, y seguridad en sí mismos a pesar de su tamaño. Nos gusta pensar que podría ser el instinto salvaje que llevan dentro, aunque es difícil asegurarlo. Ahora, los coyotes son mucho más pequeños que los lobos, pero aún están lejos de las diminutas dimensiones de un chihuahua. Es lo que está diciendo una vez más el Science Alert.
1: La pequeña estatura del chihuahua probablemente fue más el resultado de la selección artificial ¿Ya? mediante la cual los humanos criaron ejemplares con rasgos específicos de cualquier otra cosa. Dice, existen algunas pruebas de la presencia de perros diminutos
0: Ándale.
1: Entre las culturas mesoamericanas precolombianas, pero se desconoce cómo se relacionan con los chihuahuas. Así es que ya sabemos un poquito sobre este perrito que un aplauso para todos los dueños de Chihuahua, because you guys are special.
0: Sí, sí.
1: Ustedes tienen que ser una persona muy especial porque este perrito es crazy.
0: No, y bien loco. Se creen los.
1: Se cree coyote, oiga.
0: Bueno, ya a las 3 de la tarde con a 35 minutos, dicen aquí en el texto 880-9770. Dice: hola, hola.
1: Hola,
0: dice:
1: hola.
0: Perdón, apenas sintonicé. ¿Cuál es la palabra, porfas? Claro, la palabra de esta hora es facturas. La palabra es facturas. Ahí da rayos.

0: cosa es recordar su música y todo lo que nos dejó Juan Gabriel, y lo hacen a través de este tributo a Juan Gabriel. Es la gira Más Vivo Que Nunca Tour 2026 de Carlos Daniels, y llega ese sábado, Sanita, ese sábado al Legends Theater del Casino Route 66. Bueno, esto los puede comprar en rt66casino.com, en ticketmaster.com, o si es la llamada número 9 en ese momento, se lleva un par de boletos.
1: Así es sencillo, 880-9770, y no se lo quiere perder.
0: Bueno, así es que márquele, participe y gane. Vamos a regresar con la llamada número 9 y también regresamos con lo siguiente, my friends.
1: Hoy es miércoles, mejoramiento personal. Menos días, más ahorros. Menos días, más ahorros. Así cambiaron las vacaciones de los estadounidenses aquí en este país durante ese verano. Le vamos a platicar un poquito más. Oye, menos días, más ahorros. También imagínate el gas.
0: Ándale. Bueno, vamos a regresar con eso y también les recordamos que la palabra de la hora, la palabra de esta hora, si está participando, la palabra que está pagando $1,000 es facturas. La palabra es facturas.
1: Así es que visite radiolobo.net y buena suerte.
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4: Nos vamos con la llamada número 9-880-9770. Este par de boletos para que salgan a ver a Carlos Daniels. El tributo a Juan Gabriel es el Más Vivo Que Nunca Tour 2026. Este sábado 26 de septiembre a las 7 de la tarde. Por allá en el Legends Theater del casino Route 66. Nos vamos a los teléfonos, Sandita. ¿Dices?
5: Radilo, buenas tardes.
6: Buenas tardes.
5: Buenas tardes. ¿Con quién tenemos el gusto?
6: Con Lourdes.
5: ¡Felicidades, Lourdes! Dile, Renato, que se ha ganado.
4: ¡Felicidades, Lourdes! Su par de boletos se va a ir al tributo a Juan Gabriel, el Más Vivo Que Nunca Tour 2026 de Carlos.

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1: Son las 3 de la tarde con 55 minutos en Radio Lobo 97.7.
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1: La palabra de esta hora, la palabra que paga $1,000, la palabra es facturas.
2: De nuevo.
1: Sandita, la palabra es facturas.
2: Así es que visite radiolobo.net, recuerde que tiene solamente hasta que finalice esta hora para introducirla y luego ahí viene la otra a las 5. ¡Yay!
1: Bueno, así es que le deseamos muchísima, pero muchísima suerte. Facturas. Fíjate que hay un instituto, y según un instituto financiero, 22% de los estadounidenses que viajaron en verano ahorraron en comida y alojamiento ante el alto costo de lo que es la gasolina. Este fin de semana nos fuimos a Phoenix, Arizona, a ir a visitar a la familia y luego ir a ver un juego de los Diamondbacks, ¿ah? ¡Ay, güey! La gasolina, dude.
2: Sale más barato volar.
1: Básicamente, ahorita sale más barato, más barato volar. Llegamos a echar gasolina y nos quedamos como viendo, está saliendo la gas. ¿Por dónde está saliendo la gas?
2: Y uno está ahí con el pump y le está chille. Y $4, y más bien 4 gallons, y ya tenemos $25.
1: Oye, hasta le pegó a la camioneta sin un lado de, güey, ya.
2: tanta sed. Ahí les va, con los precios de la gasolina todavía por encima de $4, según los reportes este 7 de septiembre por parte de la Asociación Estadounidense de Automóvil, o AAA, y el transcurso de un fin de semana largo con la celebración del Labor Day, el Día del Trabajo, muchos estadounidenses están optando por micro vacaciones para ahorrarse unos cuantos dólares y así seguir manteniéndose dentro de sus ajustes presupuestales.
1: Dale, aunque los consumidores estadounidenses no han dejado de viajar, disfrutar y esparciarse, muchos ya están tomando conciencia de a dónde dirigen a su dinero, siendo cada vez más cautelosos con sus gastos. Así lo señala un reciente análisis presentado por Bank of America, donde revela que al menos un 22% de los encuestados que viajaron este verano ahorraron en comida y alojamiento para compensar los altos costos del combustible.
2: ¿Por qué no echar unos burritos, unos sándwiches y luego así un little truck stop?

0: y luego ahí comen un rest area, ¿verdad? Uh-huh. Ay, no, pero tenemos que ir a restaurantes que no tenemos aquí.
1: Tenemos que ir a, porque esto no lo tenemos allá, así es que tenemos,
0: lo primero,
1: que, tenemos que intentar algo nuevo. De
0: claro, ser. Y lo primero que le pregunto a Renato, uh-huh. ¿Y fuiste aquí? Uh-huh. Claro, ya, claro, porque aún no he llegado aquí. Ahora, según Mary Hines Droege, directora de productos y análisis para consumidores y pequeñas empresas de Bank of America, los estadounidenses se darán el gusto de invertir en aquello que hace un viaje sea mucho más memorable, que sea una buena comida, un hotel bien ubicado o una experiencia única, y luego reducir gastos en otros aspectos como un vuelo más económico, la eliminación de servicios adicionales de primera categoría sin sentir que renunciaron lo que realmente importa.
1: Ahora, por su parte, la investigación de Bank of America también indicó que más de un 50% de los encuestados no pueden permitirse viajar ahora mismo y optan por quedarse en casa, mientras que un 25% lo está posponiendo en medio de una gran incertidumbre económica.
0: Y no lo decimos para asustarlo, pero nosotros no lo decimos. Le estamos dando el mensaje de muchísimos expertos.
1: No, y lo estamos viviendo.
0: Muchísimos expertos. Ahora, según Droege, el aumento de los precios, en particular el de la gasolina, está teniendo un impacto desigual este verano. Alrededor de 23% de los encuestados planeaba reducir la cantidad de viajes, mientras que 31% afirmó que el precio de combustible no influyó, no, Gamani, en absoluto en sus planes.
1: Ahora, la entidad financiera también indicó que los que deciden viajar están recurriendo a varios métodos, como por ejemplo unos planes de recompensas financieras de verano financiadas por tarjetas de crédito, o optar por programas de fidelización bancaria, entre otras cosillas, decían.
0: Ahí está, pues yo tengo, ¿te acuerdas cuando éramos felices y no lo sabíamos? Uh-huh. Cuando los agentes de venta de aquí, pues les iba muy bien, nos regalaban tarjetas de gasolina. Uh-huh. Yo las tengo todas.
1: Oye, pues sácalas.
0: Todas.
1: Sácalas.
0: Todas. Así es que si voy a ir un viajecito de carretera, uh-huh, yo tengo de la Grace, yo tengo de la L'Oreal, yo tengo de Lewen Kramer.
1: Ándale, pues.
0: Y algunas fechas tienen como like 2021, 2022. Oye, hijo, ¿ah? ¿Siguen vigentes?
1: No, claro, no creo
0: ¿de
1: que
0: veras?
1: Esté, no
0: sé. Ay, qué bien.
1: Oye, Sanita, la inteligencia artificial y el Facebook, todo oye, ¿verdad?
0: Oye.
1: Estamos platicando de la gasolina y aquí me sale en el Facebook una noticia de Truth or Consequences. Uh-huh. Allá, pues dicen, bueno, a lo mejor no sabemos por qué está subiendo la gasolina, pero sí sabemos cómo poderlas bajar. Hay pastores, Sandita, en Truth or Consequences, que están yendo a las gasolineras, ajá, y se están poniendo ahí en donde dan el precio del galón por la gasolina y les están rezando.
0: No, fíjate, pues sí.
1: Hay un pastor del pequeño grupo que se llama Glenn Bishop, dice que invita a todos los que quieran unirse a orar para que la inflación disminuya cada día, y él llega allí a cualquier gasolinera en Truth or Consequences y reza, y dice, promete que Dios le dijo que solo tomará unas pocas semanas para que empiece a bajar allá los precios de la gasolina. Pero dice, pero tenemos que unirnos todos y ir a una gasolinera y ponernos ahí a rezar. Dice.
0: No, el pastor no sabe que nos levantamos con Dios en la boca.
1: Ándale.
0: Diosito, por favor, ayúdame. Diosito, dame salud. Diosito, dame los trabajos. Diosito, que no se me vacíe la cuenta del banco. Diosito, déjame ganar estos $1,000.
1: Vamos a ver, brinquito hacia las 4 de la tarde. No le cambie. Ahí vienen boletos. Llega Brindis por siempre este domingo. Oasis Event Center. Carlos Daniels este sábado en el tributo a Juan Gabriel. Route 66 Casino. Ahí vienen sus mixes. Ahí viene su reporte de tráfico y muchísimo más. 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
1: Ya a las 4 de la tarde con 5 minutos en Radio Lobo 97.7.
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1: En Nuevo México, en el país en el cual vivimos y en el mundo que compartimos. Estas son las 4 noticias a las 4 que marcan este 23 de septiembre 2026.
2: El Departamento de Policía de Albuquerque está investigando un accidente fatal en el que estuvieron involucrados un vehículo y un peatón. Hoy martes, agentes de la policía fueron enviados al área de la calle Central y Alvarado tras recibir informes de un accidente. Los agentes determinaron que un Jeep negro modelo 2011 atropelló a un peatón que se encontraba en la carretera al sur de Cabellón Central. El peatón fue declarado muerto en el lugar. El conductor no mostró señales de estar bajo los efectos del alcohol o las drogas y la velocidad no fue un factor en el accidente. La investigación continúa.
1: Purgatory Resort anunció que está programando para abrir la temporada de esquí 2026-27 el viernes 20 de noviembre. Si las condiciones climáticas lo permiten. Además del anuncio de la fecha de apertura, Purgatory presentó nuevos precios para los boletos, cuales comenzarán desde $9 en determinadas fechas y los niños de 12 años o menos podrán esquiar gratis durante toda la temporada, sin restricciones de fechas. El área contará con 5 nuevas pistas y zonas para esquiar entre árboles ubicadas en una de las áreas con mayor pendiente de Purgatory. Purgatory también informó que ha ampliado su sistema de fabricación de nieve.
2: La organización sin fines de lucro New Mexico Voices for Children está realizando su recorrido llamado New Mexico Children's Roadshow, viajando por todo el estado para escuchar de primera mano los problemas que enfrentan los residentes en relación con los niños y sus familias. La organización elaboró un informe que destaca cómo las inversiones recientes han mejorado las oportunidades para los niños en Nuevo México. El Children's Roadshow lleva este informe a distintas comunidades. El próximo evento presencial se llevará a cabo en Farmington el 25 de septiembre.
1: La menor demanda de vino hunde el precio de las uvas y pone en aprietos a los agricultores de California. El gasto total en vino se redujo en los últimos 5 años de los $94 mil millones a $74 mil millones, según datos de First Citizens Bank. Tras una pronunciada caída del 20% de las ventas de vino en los últimos 5 años, debido principalmente a un cambio en las preferencias de los consumidores afectados, además por el alto costo de vida, decían, la llegada de la temporada de cosecha está acompañada de una

0: La pregunta cada vez más difícil de responder para los productores de California. ¿Quién comprará las uvas? Pero el problema actual no se limita solo a los propietarios de esos cultivos. Los trabajadores temporales para las cosechas, contratistas, agrícolas, transportistas, empacadoras, plantas de procesamiento, las bodegas y restaurantes también se están viendo afectados.
1: Ahora, estas fueron las cuatro noticias a las cuatro que marcan este 23 de septiembre 2026.
0: Y ahora nos vamos con un reporte de tráfico.
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0: Bueno, Sergio, lo que está pasando en las carreteras, el reporte de tráfico, Sandita, WhatsApp.
1: Está lloviendo, eso sí sabemos, está más fuerte en algunas partes que otras, pero al momento tocó madera, Albuquerque está libre de accidentes o incidentes. La 40 hacia el lado oeste se espacia bastante como se aproxima a la calle Cuarta, pasa a esa zona y mejora la velocidad. La misma situación en las dos direcciones de la I-25, al sur como al norte. Paseo al norte también está bastante despacio como se aproxima al río. Repito, ningún accidente o incidente. La clave es dejar suficiente espacio entre su vehículo y el que va enfrente por si acaso tiene que frenar de repente. Conduzca con mucha precaución y siempre utilice cinturón de seguridad.
0: Bueno, pues ahí está. Buenas tardes, saluditos, vamos a

0: miércoles de mejoramiento personal, Sandita.
1: De aquí para el fin de semana. ¡Uy!
0: Oye, Sandita.
1: Yes.
0: No, es que no saben. No saben lo que les espera mañana, sí, para jueves de
1: sorpresa.
0: No se pierdan Radio Lobo, síganos en las redes sociales para que se den cuenta qué es lo que vamos a estar regalando el día de mañana en este jueves de sorpresa. Hoy no es miércoles de sorpresa, pero Sandita, ¿sabes qué? Lo mismo que la última hora.
1: Ando de tan buenas.
0: Uy, pero es que la lluvia, lo nublado, lo fresquecito de la tarde, Sandita. Uh-huh. Tú déjame.
1: No, adelante. Cuando renazo onda de buenas, yo no digo nada.
0: Aprovecheme.
1: Porque no es todos los días.
0: No.
1: Así es que ahí está, aprovechenlo.
0: Ustedes me ven ahorita de buenas y ahorita a las 4:20 ya puedo andar
1: No, please.
0: Tampoco no.
1: No, y sí.
0: Vamos a abrir las líneas telefónicas a la primera llamada en esos momentos. Le vamos a dar la oportunidad de que escoja sus boletos. Si quiere ir a ver a Carlos Daniels este sábado allá en el Legends Theater del Casino Route 66. O a lo mejor el domingo se quiere ir a ver a Brindis por Siempre por allá en el Oasis Event Center. Usted va a escoger sus boletos, la primera llamada, márquele, participe y gane. Are you ready para abrir las líneas?
1: I'm ready.
0: Vamos a abrir las líneas en esos momentos. Y dices.
1: Radila, buenas tardes.
0: Bueno, espérate, pues ya las acabo de abrir. Tiene que entrar la llamada.
1: Eso me gusta.
0: Pues,
1: sí, está bueno para emocionar muchacho.
0: Ahora sí, dale.
1: Radila, buenas tardes.
2: Buenas tardes.
1: Hola, buenas tardes. ¿Con quién tenemos el gusto?
2: Con Marisela.
1: Marisela. Pues felicidades, mija. Llamada ganadora. Ahora lo más difícil. ¿Cuáles boletos queremos?
2: Los de
0: Brindis. Ándele, pues.
1: Una noche romántica, bueno. Una noche loca, una noche de copas. Felicidades, mija.
2: Muchas gracias.
0: Felicidades. No nos cuelgues al tomar toda esa información. Brindis por Siempre, El Chore y su grupo Andariego, Tropical del Bravo, Nueva Generación. Llegan este domingo 27 de septiembre a un evento para mayores de 21 por allá en el Oasis Event Center. Bueno, no nos cuelgues para tomar toda esa información, pero al regresar, my friends.
1: Ahí les va. ¿Te imaginas vivir gratis en un castillo? Este castillo está en Texas. Están buscando personas para ayudar a remodelarlo. Y no tiene que hacer nada más que ayudar, pero vivir ahí gratis. Pues claro. Oye, eso me da miedo porque de repente...
0: Sí,
1: como el señor que no pagó el cerco y luego fueron por él.
0: Y se lo quitaron, ¿verdad?
1: Yes, they did. Bueno, le vamos a platicar todo eso en unos cuantos minutos.
0: No le cambie, somos a Radio Lobo 97.7.
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1: Ya a las 4 de la tarde con 18 minutos en Radio Lobo 97.7.
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1: A las 4:45, despacito del mix, la llamada número 9, le espera su par de boletos para que sean a ver a Carlos Daniels. Este tributo a Juan Gabriel es el Más Vivo Que Nunca Tour 2026, que llega ese sábado 26 de septiembre a las 7 de la tarde, Legends Theater del casino Route 66. Boletos tú los puedes comprar en rt66casino.com o en chequenmeh.com o gánatelos en esta hora. La dueña del castillo Casa asegura que nunca es limitante tener conocimiento sobre las diversas reparaciones que se deben hacer, desde unos a 320 hasta $1,100 aproximadamente es lo que las personas podrían ahorrarse por una estancia de 4 días seguidos en una casa con aspecto de castillo por allá en Texas, Sandita.
2: Ándale. Se quedan unos 4 días, trabajan como locos y luego se van.
1: Ándale.
2: Ahora, ¿cuál es el único requisito para poder optar a dicho ahorro? Sencillo, ser parte colaboradora de la remodelación de esta vivienda. Si mientras te hospedas en este lugar, tendrás que cumplir con ciertos requerimientos de la propietaria que tiene que ver con la reestructuración de esta casa. That is crazy, pero te digo una cosa, más loco de eso es que van a ver los que sí lo van a hacer.
1: No, pues claro. Y es que la ficha de World Packers, donde está publicada esta oferta, habla de una colaboración semanal de 18 horas que se divide en lo siguiente. Van a ser 3 jornadas de trabajo. Va a ser lunes, miércoles y viernes, de 11 de la mañana a 7 de la tarde, con 30 minutos de descanso, decían.
2: Ahora, tareas a realizar. Yo también yo tengo una oferta igual.
1: Ah.
2: Yo les voy a dar una cena, pero tienen que arreglarme ciertas cositas alrededor de la casa.
1: Hazlo cercas a Navidad para que te pongan las luces de Navidad.
2: Fule,
1: ya, ya, ya es que ya tienes como 30 años esperando.
2: De veritas que sí, eso sí. Ahora, son diferentes las tareas que deben realizar los que deseen hospedarse en el lugar donde la experiencia previa en construcción, oficios similares, no son limitantes. Es lo que dice la propietaria de ese lugar.
1: Yo sé que ha de estar el curioso ahí escuchando y diciendo, ¿y por qué no se las pone usted, Renazo? Si no pongo las mías, por mira también igual, préstame, señor.
2: Y raro, yo nunca pensé de Renazo que
1: No, nunca pensé eso.
2: Porque tengo 14, 15 años pidiendo que alguien me ponga las luces y no gratis.
1: Y si yo era querido, ya me lo hubiera ofrecido, porque a mí me dice todos los años, me dice, no encuentro quien me ponga las luces. Pues,
2: y hasta digo, yo les pago y no estoy viviendo que me lo hagan. Una vez se quedaron ahí afuera las luces todo el invierno.
1: Toda la llamada, mira, santa.
2: No, y luego me decía el muchacho, pues ¿a qué horas va a llegar? A mí no me necesita, usted suba hacia el techo, le dejé la escalera, todo, pues ¿a qué horas va a llegar?
1: Fíjese, desde retirar determinados muebles, pintar algunas habitaciones, lavar a presión diferentes áreas, demoler una ducha antigua o raspar techos con textura, entre otras, fíjate, son parte de las labores que tendrán que hacer quienes sean seleccionados.
2: Fíjate que hay grupos así en otras partes del mundo, donde uno va y se queda en una casa con una familia, pero les ayuda como a con, con

0: la granja, si tienen gallinas, con ir a pepenar los huevitos, las vaquitas, ir a ordeñarlas, eso sí, pero reconstruir una casa,
1: imagínate, crazy.
0: El objetivo está claro, poder colaborar directamente con la transformación de esta vivienda llamada Norwood Castle. ¿Cuánto? ¿Ya lo buscaste? Norwood Castle en Dallas, Texas. Lo importante para la anfitriona es tener la disposición no solo de aprender, sino de seguir las instrucciones que se le den a las personas al pie de la letra. Tampoco deberán tener inconvenientes con realizar labores que requieran de un desgaste físico.
1: Oye.
0: Pues yo también.
1: Era nomás. Y es un castillo, Sanita. Y está a una, lo rodea un lago bien bonito, Sanita.
0: Pues ve, trabaja 4 días.
1: Ah, si no trabajo en la mía.
0: ¿Te puedes quedar?
1: No iría gratis, no, hombre. No es para todos, fíjate, ya ves, ahí me hablan. Ya. Uno de los principales inconvenientes para algunas personas es que la propietaria pide explícitamente que quienes deseen formar parte de esta colaboración deben contar con ciudadanía estadounidense o un visado vigente que les permita participar de manera legal en esta actividad, friends. A ver cómo anda el otro. Anda el Trump a todo lo que da, decían. What are you doing? Pues arreglando, porque la señora quiere que le quitemos la fuente de agua porque ya no le gustó. Y que lavemos toda la pared a fuerza de presión.
0: Tú no
1: de agua.
0: Sabes. ¿Lavar la pared a presión de qué?
1: De agua. No, ¿cuándo voy a andar ese baño? No
0: ya
1: quiero
0: te
1: aprender.
0: Veo con una manguerita. Así se hace, señora. No.
1: No, pues.
0: A power washer.
1: No, pues llego allá al Harbor Freight y me compro una manguera de perrona. Bueno, ¡vámonos!
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1: Vamos a ver qué es lo que está pasando en las carreteras. El reporte de tráfico, señorita, WhatsApp.
0: Coors Boulevard al sur, como se aproxima Paseo al Norte, ahí tenemos un accidente afectando bastante Paseo al Norte, cruzando hacia el lado oeste, si es que prepárese por un poquito de retraso o busque una ruta alternativa. Conduzca con mucha precaución y siempre utilice cinturón de seguridad.
1: All right, my friends, no le cambie, vamos a regresar con el mix. Recuerde que despuesito del mix, a la llamada número 9, les será este par de boletos para que se vaya este tributo a Juan Gabriel. Llega Carlos Daniels, el tributo a Juan Gabriel, Más Vivo Que Nunca Tour 2026, este sábado por allá en el Legends Theater del Casino Route 66. 4:45, despacito del mix, llamada número 9 gana. 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

0: Chacona, 30 minutos en Radio Lobo 97.7.
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0: All right, my friends, despuesito de este mix, a la llamada número 9, les espera este par de boletos para que se van a ver a Carlos Daniel. Es ese tributo a Juan Gabriel, es el más vivo que nunca, Tour 2026, este sábado, por allá en el Legends Theater del casino Route 66. Despuesito del mix, llamada número 9, gana Sandita.
1: Renazo.
0: You ready or what?
1: Dale.
0: Su mix. Aquí lo tienen, Rayo Lobo 97.7.
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1: Ya a las 4 de la tarde con 26 minutos en Radio Lobo 97.7.
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1: El reporte de tráfico, Sandita, WhatsApp.
2: Cuidadito, en Paseo al Norte, como se aproxima la calle Coors, tenemos un accidente reportado causando retrasos en Paseo al Norte, viajando hacia el lado oeste, viajando al oeste en la 40, lo usual a esta hora. Lo bueno es que este es el único problema que tenemos. Recuerde que está lloviendo, la clave es dejar suficiente espacio entre su vehículo, el que va enfrente por si acaso tiene que frenar de repente. Conduzca con mucha precaución y siempre utilice cinturón de seguridad.

0: sábado, Sarita. Ya viene este sábado, decía.
1: How fun.
2: Nosotros nos hubiéramos casado.
0: ¿De qué estamos hablando, amigos? Llega ese homenaje a Juan Gabriel, a Carlos, Daniel. Búsquenlo, búsquenlo en YouTube. Se los estoy diciendo. Es uno de los tributos, los mejores tributos, con mucho respeto, que se le hace al Divo de Juárez. Es el más vivo que nunca. Tour 2026. Llega ese sábado a el Legends Theater del casino Route 66. Uh-huh. En estos momentos, si tú quieres un par de boletos gratis, márcale. La llamada número 9 se lleva ese par de boletos, Sandita.
1: Hay que marcar y ganar. Muy sencillo. La llamada 9 al 880 9770.
0: All right. Si tú los quieres comprar, los puedes comprar en rt66casino.com o ticketmaster.com. Pero regresamos con tu llamada y también regresamos con lo siguiente, friends.
1: Es la buena del día. Yo sé que han estado así pensando, no han podido ni dormir.

0: El alcalde de Albuquerque, Tim Keller, anunció oficialmente que la tradicional recorrido de autobús de las luminarias, Luminaria Bus Tour, va a continuar este año, revirtiendo la decisión previa de cancelar el evento. You all, ustedes lo hicieron, así es que cuando llegue la fecha...
1: El pueblo unido jamás será vencido.
0: Cuando llegue la fecha, yo quiero ver este camión a reventar.
2: Dale,
0: de todos nosotros que queremos ir a hacer ese recorrido.
2: Vamos a platicar de eso al regresar aquí en Radio Lobo 97.7.
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3: La serie de conciertos de otoño Live at Windrock. Los conciertos se llevarán a cabo todos los viernes en el anfiteatro Sunward de Windrock. Cada concierto es gratis de 6:30 a 9:30. El mercado nocturno de artesanías comienza a las 6:00 p.m. Habrá food trucks disponibles en The Campground at Windrock. Este viernes 25 de septiembre, The Boom Roots. The Boom Roots es un grupo de Santa Fe que mezcla reggae, rock y hip hop. Con 16 años de trayectoria, el grupo se ha consolidado como un grupo de la escena musical del suroeste gracias a sus enérgicas presentaciones en vivo. The Boom Roots recibió varios galardones en los premios de la música de Nuevo México 2024, incluyendo la mejor canción del año.
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0: vamos con la llamada número 9-880-9770. Este par de boletos para que se van a ver ese tributo de a Juan Gabriel, Carlos Daniel. Es el Más Vivo Que Nunca Tour 2026. Este sábado a las 7 de la tarde, Legends Theater del casino Route 66. Si tú quieres comprar boletos, los puedes comprar en rt66casino.com o en ticketmaster.com. Nos vamos a los teléfonos, Andita. ¿Dices?
1: Radilo, buenas tardes.
2: Buenas tardes.
1: Buenas tardes. ¿Con quién tenemos el gusto?
2: Con Gerardo Parra.
1: ¡Gerardo! ¡Risueño, Gerardo! ¡Pues felicidades! Oye, está contento, ¿verdad, hijo?
2: Sí, claro. Bien contento.
0: Oiga, Gerardo, pues hacer la llamada número 9. Va a ir a vivir esta experiencia, ese homenaje a Juan Gabriel. Es el Más Vivo Que Nunca Tour de Carlos Daniels. Ese sábado por allá en el casino Rusi 666. ¿Qué le parece?
2: Ok, no, perfecto. Vámonos.
0: Vámonos. Vámonos. Oiga, solo díganos, ¿cuál es la sesión que toca puras buenas?
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1: Ya a las 4 de la tarde con 28 minutos en Radio Lobo 97.7.
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1: Oye, Sandita, le mandamos un saludo a nuestra amiga, la señora María.
2: ¡Hola, señor! ¡Un abrazo!
1: Dice que cómo andamos con lo del agüita. Le digo que ahorita aquí ya paró, pero parece que quiere regresar otra vez,
2: Dicen que el día de hoy se pone a estar así todo el día.
1: Todo el día.
2: Sí. Y hasta la noche. ¿Qué te gusta más, que te llueve en la noche o en la mañana?
1: Pues a mí me da igual.
2: Mientras que te llueva, ¿no?
1: Más mientras que llueva.
2: Y tú estás adentro.
1: Sí, mientras que, sí.
2: Se me hace que en la mañana muy como de esperanza, en la noche como para acurrucar.
1: Ándale. Yeah. All right, un aplauso. El pueblo unido jamás será vencido. Hablaron y dijeron, no nos van a quitar las luminarias, no nos van a quitar las luminarias, no nos van a quitar las luminarias.
2: Pero la pregunta es,

0: ¿Son luminarias o son farolitos?
1: Ándale. Fíjate, el anuncio se dio tras una fuerte ola de críticas en la comunidad y el Consejo Municipal menos de una semana antes. La agencia de transporte ABQ Ride había informado la cancelación de esa tradición navideña de casi 60 años, Yuri. Uh-huh. 60 años. Los motivos iniciales de la cancelación incluían altos costos operativos, que eran aproximadamente $200,000, frente a una baja asistencia de pasajeros debido a que muchas personas reservaban boletos, pero pues no llegaban, no asistían.
0: Y eso es lo que me cae mal, porque dentro de 5 minutos, te prometo, hijo, porque decían ahí en las redes sociales, en 5 minutos se van a abrir la venta de los boletos. Ándale. Y luego ya no habían. Uh-huh. Y lo que pasa es que creo que la misma gente los compraba una y otra y otra y otra vez.
1: Para revenderlos. No se les compraba.
0: No, para revenderlos no, pero y ahí disculpe usted, pero hay que gente que está tan arraigada a sus tradiciones y a su vecindad y a sus amigos que no permite que otras personas lo disfruten. Uh-huh. En un comunicado de prensa, la administración informó que Keller ordenó a la ciudad continuar con esta tradición anual. La ciudad planea trabajar durante el próximo año con empleados, vecindarios y socios comunitarios para encontrar una manera de mantener el recorrido al mismo tiempo y reducir los costos y las exigencias operativas. Según el comunicado, hace una década, el recorrido atendía más de 5,000 personas. El año pasado, menos de 600 personas viajaron en el autobús, lo que elevó el costo a aproximadamente $341 por persona.
1: De 5,000 a 600.
0: Pues sí, por lo mismo. Ah. You know what I mean?
1: Fíjate, algunas tradiciones vale la pena defenderlas, y el recorrido en autobús para ver las luminarias de Albuquerque es una de ellas, dijo Keller. El recorrido actual cuesta aproximadamente $341 por pasajero, así que sabemos que el modelo debe cambiar, pero no vamos a perder una tradición de Albuquerque mientras encontramos una mejor manera de mantenerla.
0: Claro. Uh-huh. Ahora, sin embargo, concejales como Joaquín Vaca presionaron fuertemente, argumentando que la cancelación afectaba a una tradición cultural invaluable y generaba preocupaciones de seguridad vial si las personas decidían caminar o conducir o conducir por su cuenta en zonas congestionadas. Ante esto, el alcalde Keller intervino y dijo, no, salvar la tradición, eso lo haremos. Y confirmó que la ciudad va a asumir la organización del recorrido y el autobús de Nochebuena.
1: Qué bueno que la ciudad de Albuquerque, Sandita, no tiene problemas grandes, ¿verdad? Que nos vamos a enfocar en cosas importantes como esto, ¿me entiendes? que cuando el pueblo habla, la administración escucha, ¿me entiendes?
0: Y es lo que dicen en las redes sociales.
1: Qué bueno, Albuquerque debe de ser, oye, muchas ciudades grandes deben de ser como Albuquerque, ciudades como Albuquerque que no tenemos problemas, que nos vamos a enfocar en las tradiciones, en un tour de los girasoles.
0: Farolitos.
1: O farolitos, luminarias.
0: Ahí en las redes sociales dicen, wow, what an action-packed mayor.
1: Imagínate.
0: Y los otros
1: nomás
0: dicen, a mayor that hears his people. Yeah. No, y pues, de cualquier manera no iba a ganar el Keller, ¿verdad?
1: Bueno. All right, vamos a ver, brinquitos, y a las 5 de la tarde, ahí viene la palabra que paga $1,000, la palabra de las 5 de la tarde, aquí en Radio Lobo 97.7.
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1: Bueno, ya a las 5 de la tarde con 5 minutos en Rayo Lobo 97.7.
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1: 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Recuerde que es a las 11, 1, 3 y 5, tienen la oportunidad de ganarse esos $1,000. 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
1: All right, pues esa tarde tenemos invitados, Sandita.
2: Yes, pues fíjese que atención todas las ligas de béisbol. Atención todos los

0: beisboleros. Atención, todos los fanáticos de los Manzaneros, que son los campeones. Saludos a mi gente linda de Cuauhtémoc. Aquí tenemos a nuestro amigo Kevin, que quiere platicar y más que todo invitarlos a una reunión de beisbolistas. Buenas tardes, Kevin, ¿cómo estás?
1: Muchas gracias por el espacio. Primeramente, un saludo a los radio escuchas, a toda la gente de Albuquerque y al 505 en general. Estamos muy contentos de que nos brinden el espacio. Aquí puro pelotero tratando de promover el deporte local, empezando por el rey de los deportes, al estilo tradicional, al estilo llanero, y muy contentos aquí por ustedes, el interés de darnos darnos un puchón, ¿no? Tenemos una reunión por ahí el 17 de octubre, que pues para reunir a todos estos peloteros, a todas estas personas amantes del deporte local y tratar de darle una buena imagen y traernos un campeonato para acá, para Nuevo México, si Dios lo permite, ¿verdad?
0: Los futbolistas hacen mucha bulla. Somos muy gritones, somos muy apasionados. Y cuando platicamos antes de programar esta entrevista, tuvimos esa plática. ¿Tú piensas que es igual de grande lo que es el béisbol? Porque yo llego a Cuauhtémoc, yo llego a Anáhuac, allí de ahí soy, y luego se siente la diferencia. Ahí todos son beisbolistas, ahí todos les hacen el béisbol. ¿Se siente lo mismo aquí o eso es lo que estamos tratando de hacer?
1: Pues mira, yo ya tengo aquí desde el 2022 tratando de empujar el béisbol hacia adelante, y te puedo comentar que hemos alcanzado arriba de 200 jugadores, gente que está en la construcción, gente, plomeros, electricistas, personas que buscan hacer algo creativo, algo positivo en los fines de semana. Y pues ya con estas experiencias que hemos tenido, pues se podría decir este historial, ¿verdad?, aquí en la ciudad, pues hay mucho potencial, la gente muy apasionada. Nosotros como hispanos, como mexicanos, pues tenemos ese don de meterle un poquito de jugo extra, ¿no? Uh-huh. Y pues sí, el fútbol tiene su porra, tiene su fanaticada. El béisbol es un poquito, se podría decir, de números, un poquito más de números, complicadito ahí en ciertas cosas, pero en final de cuentas es un juego, y si usted como fanático, como jugador, lo entiende, pues se enamora rápidamente de la casaca, de la camiseta, del equipo, ya sea de su tío, de su primo. Mm. Entonces a mí me interesa traer esa tradición para atrás aquí, lo necesitamos.
0: Yo creo que tu meta es hacer una liga grande, tener diferentes equipos y que se haga lo más grande que sea posible, porque a ti te gusta ese convivio, a ti te gusta mucho la comunidad. Y lo que la diferencia de para mí en lo personal es el béisbol es muy, muy, muy familiar. Porque es que a veces los partidos duran horas. Yo lo sé porque yo jugaba softball, que no es igual, pero yo me acuerdo, decíamos, ya llevamos 3 horas. Y es muy bonito porque es tiempo de compartir en la familia.
1: Claro, es 100% familiar, desde el Little League, de los niños, mm-hmm, chiquitas, ligas pequeñas, al juvenil, al high school, ¿verdad? Ahorita nos queremos olvidar un poquito de lo profesional y enfocarnos en lo amateur para dar ese ejemplo a los chamacos que nos vienen viendo desde abajo, uh-huh, y que les crezca el interés porque practiquen un deporte. Entonces ahorita traemos de la mano el rey de los deportes, el cual es el que yo aquí, su servidor, pues tiene experiencia desde muy chico. Traemos ya el interés, traemos no nomás el interés, pero ya el apoyo de personas que quieren que esto se haga posible. Entonces pues es un agradecimiento muy grande que nos hayan abierto los brazos y traer una disciplina que es un poco complicado, uh-huh, pero no vamos a soltar esa soga y vamos a tratar de llevarlo por un buen camino y aprovechar las redes sociales para hacer algo un poquito más casual, un poquito más elegante, más organizado, y levantar la casaca de los Chileros de Nuevo México, que es el equipo que nos une a todo Nuevo México.
0: No, los Chileros, hijo.
1: Entonces,
2: ¿A quién se le ocurrió ese nombre?
1: Pues a nosotros como liga.
0: Muy creativos, hijo.
1: Nosotros somos la Liga de Béisbol, uh-huh, Albuquerque, uh-huh, lo que es la LBA. Uh-huh. Entonces, platicamos con otras ligas en Colorado, en Kansas, en Oklahoma, uh-huh, para poder llevar a cabo unas ligas locales, lo, sí, que es el regional, sí. Después de ahí, que cada quien haga su selección y competir al final de año, estas 4 selecciones, lo mejor de cada estado, y hacer un evento en el cual pues podamos tener un poquito más de
0: presencia.
1: De presencia.
0: Ahora, viendo las

0: como acabas de mencionar otros estados, hay competencia entre ustedes. ¿Cuál es la diferencia entre lo que Nuevo México está haciendo y los otros estados están haciendo?
1: Hay una organización que la Liga de Béisbol, nosotros aquí localmente hicimos, es la UD, la Unión Deportiva Estatal, el cual tiene estas cuatro zonas, que estos son cuatro estados, poquitos estados, pero no ha habido actividad deportiva ahí en el béisbol local, entonces vamos a apretar fuerte por ahí. Y a todos les gustó la idea de lo que estamos haciendo. Entonces, de hecho, estamos haciendo el primer campo de béisbol tradicional, llanero. Gracias a Dios lo terminamos hace 3 semanas. Estamos ahorita dando mejoras. Pero es para que el béisbol siga todo el año. No tratar de que nos paran aquí porque tienen que dar mantenimiento por el pasto. Y ¿saben qué? Pues no hay espacio hasta que empiece el calor otra vez. En cambio, así nosotros podemos seguir dándole avance al béisbol y a los jugadores, porque los jugadores quieren ser seleccionados, ¿verdad?
0: Claro, y lo que estamos haciendo el día de hoy, usted que le encanta el béisbol, sale con su familia desde su hijo más chiquito, a lo mejor cuando usted estaba chiquito, pues desde entonces está jugando béisbol. Estamos buscando para que usted llegue a esta reunión de beisbolistas. Es gratis participar, básicamente es para informarse, meterse a esta liga y luego en cualquier manera ayudar a crecer.
1: Claro, lo que estamos haciendo es una tipo asamblea, reunión, para encontrar a todos esos peloteros, no nomás peloteros.
0: Pelotero a la bola.
1: Claro que sí. No, y es un ambientazo, es un ambientazo en las finales, en los playoffs. Es algo muy, muy, muy apasionado, muy bonito, que ojalá que nos toque presenciar a nosotros. Pero esta reunión es para eso, para invitar a todos los equiperos, a todas las personas que no tienen equipo y quieren encontrar un equipo, a las personas que quieren ser parte de la porra, a las personas que les interesa traer un equipo para traer patrocinio, ser campeones localmente y así representar al equipo en otros estados. Bueno, pues todo esto se tiene que hacer, se tiene que organizar. Entonces, para que eso pase, tenemos que hacer una juntita, una cena, tratar de juntar a todos estos miembros deportivos, a estos peloteros.
0: Claro.
1: Entonces, se les invita a toda la gente del 505 el 17 de octubre. Estamos en el 7200 de es Montgomery, es el
0: Mundo Mágico,
1: es el Mundo Mágico Event Center. Sí, entonces a las 6 de la tarde ahí vamos a estar reuniendo muchos peloteros, hay personas muy interesadas y vamos a darle al béisbol, tratar de llevar un orden, una disciplina y obviamente un patronato, una directiva en la cual podamos todos organizarnos, llevar disciplina, porque eso es un tema en el que siempre hemos estado puchando y puchando, el tratar de tener a todos de la mano y que no haya personas que jalen para su lado, el unirnos todos como
0: y sanamente,
1: con una bandera, claro que
0: claro,
1: sí.
0: Claro, y yo que sé sí. que muchas veces la propuesta se escucha espectacular, escriben ahí todo y no, pues claro que sí. Ahora, todo lo que estás diciendo y prometiendo, no prometiendo, pero el esfuerzo y esa es la meta, de los reconocimientos, de los trofeos, de los campeonatos, todo eso se tiene que hacer en conjunto.
1: Claro.
0: No lo puede hacer nomás una persona.
1: No, vamos a hacer 2 preselecciones, a final de cada regional. El regional tiene que ser un mínimo de 6 equipos, después de ahí los campeones regionales van a hacer selecciones, lo que es la selección verde y la selección roja, de los chiles verdes y chiles rojos. Ajá. Después de ahí, ya los que ganen, ellos son los que llevarán el mando para hacer la selección oficial, para ir a otro estado. En este caso nos toca ir a Colorado. Entonces, o vienen ellos o vamos nosotros.
0: Híjole, eso va a ser bueno porque Colorado dice que también el chile para ellos también es amor.
1: Sí,
0: imagínate nomás. Sin albur, yo no albureo, ¿eh? Pero o sea, es que el nombre se presta, pero no.
1: Pues yo pienso que, mira, este nombre de los chiles tiene mucho que ver con la tradición de...
2: Es Nuevo México.
1: De Nuevo México.
2: Entonces tenemos una placa.
1: Les voy a contar algo así rapidito,
2: sí,
1: ¿verdad?
2: Sí, claro.
1: Hace muchos años, pues, en la agricultura... Las personas cuando tomaban su lonche, pues hay mucha gente que jugaba al fútbol y otras gentes que pues descansaban, había gente que jugaba béisbol. Entonces, el jugar béisbol en un terreno abierto es algo tradicional para la gente de Nuevo México, pero es algo que se fue quedando en el olvido cuando empezó a llegar lo profesional. Entonces, no hay béisbol local que sea fuerte. Entonces, nosotros traemos esa identidad, la idea de que esto es gente local, es gente de aquí, gente que tú conoces, gente que a lo mejor te atiende en la tienda. Y esa persona, pues, es buena dándole al béisbol.

0: queremos que los niños vean que hay oportunidad para poder jugar béisbol localmente y traer las ligas pequeñas también de la mano, porque aunque haya muchos equipos de ligas pequeñas, hay poca oportunidad para ciertas personas que a lo mejor son un poco diferentes, ¿verdad? Porque vivimos en un estado donde hay dos culturas que están muy arraigadas.
1: Yeah.
0: Entonces nos toca a nosotros hacer nuestra parte, así como somos de limpios también, recoger nuestras basuras, el tratar de llevar un orden, no violencia, no armas, y saber que todos somos uno, todos somos Nuevo México, y todos somos Chile Nuevo México, y es lo que estamos tratando de traer.
2: Y esa diversión familiar.
1: Yes.
0: Claro.
2: Y respetar a, desde el más chico hasta el más grande, claro, que llega allí a apoyar a los equipos.
0: Pues el béisbol es un deporte de caballeros, por ahí dicen. Entonces, ojalá que podamos llevar todo este proyecto de la mano, y lo vamos a llevar. O sea, vinimos para el campo de béisbol, ahí está ya, gracias a Dios. Entonces el chiste es darle un buen uso.
2: ¿Y para dónde está? O sea,
0: no está allá para donde se hacen todos los eventos de las

0: empezando aquí por los caballones, que un saludo a todos mis peloteros, yo sé que me escuchan, yo sé que pues a veces nos tardamos un poquito, pero aquí estamos llevando de la mano todos sus números, sus bateos, el porcentaje, los vamos a tomar en cuenta y échenle ganas, pónganse a practicar, caballeros. Aquí hay oportunidad para todos y pues que viva el béisbol en Nuevo México, señores.
1: Claro que sí. Oye, qué bonito en realidad, porque sí, sí es cierto, hay diferencias en las culturas. Yo sé que el softball está muy grande. No, en realidad sí es cierto, y disculpa mi ignorancia, yo no había escuchado de que había muchos equipos de béisbol, a lo mejor porque no es mi mundo y no es lo mío, pero ahora que lo estás mencionando, sí, qué bonito de que se realice esto para ustedes, todos los beisbolistas, todos los peloteros, como dice nuestro amigo Kevin, y esta liga se haga grande, y no nomás grande, pero que sirva ese propósito de lo que estamos platicando, comunidad, familia, un ambiente sano y pues salir a ganar, darle eso.
0: A ganar, yeah. porque es lo que queremos. Queremos traernos un campeonato, participemos donde participemos, queremos levantar la bandera de chileros, de Chiles, Nuevo México, y que sea un hombre que toda la comunidad local, ya sea local, uh-huh. local, y no estamos discriminando a nadie, esto es local, es para quien quiera llegar a ser parte de. Entonces, para poder llevar una camiseta y un orgullo, pues hay que tener una identidad. Y los chiles aquí en Nuevo México, pues somos buenos en producción. Entonces hay que levantar la bandera y somos gente muy trabajadora y también tenemos pasión para los deportes.
1: Y te voy a decir una cosa, platicando así como lo hemos estado, yo sé que hay gente que está escuchando y si están haciendo eso, si estás haciendo esto es porque hubo un hueco, hubo una falta. Para ustedes, para dónde pueden ir a jugar, y qué bueno, porque sí, cuando falta algo, alguien se tiene que mover y hacerlo realidad. Así es que todos ustedes que están escuchando y quieren esta información, mándenos un texto al 880-9770 y le mandamos el folleto donde tiene toda la información sobre la reunión, el local, el horario y también la fecha para que no se lo pierda. Y una pregunta, pues yo porrista para los chiles, óyeme, yo tengo algunas porras de que te van a dejar como wow, ¿verdad, hijo?
2: Claro, pues claro.
0: A mí me gustaría que un día de estos narráramos un juego de béisbol juntos.
1: Ya.
0: Algo importante. Imagínate, ya sea una final, unos playoff, algo para darle sabor.
1: A la
0: sabor,
1: orden, Kevin,
0: para
1: claro.
0: Darle sabor. Mira, ya estando ahí entrado, yo pienso que lo más bonito de todo es que todas esas personas que nos escuchan uh-huh. se entretengan sanamente.
1: Claro.
0: Y que conozcan que hay béisbol aquí cerquitas, que se pueden ir aquí a 5 o 10 minutos y van a despejarse. No, hombre, es una chulada el llano, oiga. Es
1: yo sé,
0: el
1: yo
0: Campo
1: sé
0: Corona
1: sí.
0: se uh-huh. llama. Entonces, si nos siguen en Facebook, es el Campo Corona, ahí lo van a encontrar. En Facebook también pues tenemos las redes sociales, lo que es la Liga de Béisbol Albuquerque, perdón. Todas las ligas se llaman como su estado. Entonces, la Liga de Colorado es la Liga de Béisbol Colorado, la de Kansas. Aquí, Lea Albuquerque, como es la ciudad más grande de Nuevo México, pues decidimos ponerle la LBA.
1: No, pues qué
0: entonces,
1: bien.
0: Entonces, ojalá y nos unan. No.
2: Una vez más, Kevin, están preguntando aquí en el texto 880-9770 información para los que están interesados, qué hacen, cómo se comunican, qué es lo que tienen que hacer.
1: Mándenos un texto uh-huh. y le mandamos el folleto con mucho gusto, donde tiene toda la información. Y de nuevo, es gratis.
0: Claro.
1: Esta reunión es gratis.
0: 100%.
1: Ahí van a tener todos los detalles. Así es que, amigos, que les encante el béisbol, les encante el ambiente de la familia, les encante el cotorreo sano, pues hay que ser parte de este gran movimiento. Nosotros aquí en Radio Lobo te agradecemos que te comunicaste con nosotros, porque si te podemos echar la mano, pues claro, lo hacemos con mucho gusto. Y esperen muy pronto ese partido donde tú y yo lo vamos a ganar.
0: Ah, claro, lo que venga es bueno. Hay que trabajar y trabajando
1: cuidadito
0: juntos.
1: Cuidadito con lo que se pide, ¿eh? Pues felicidades, Kevin, los mejores deseos. 880-9770, mándenos un texto, pídale a Renazo el flyer y con mucho gusto se lo manda. Hay un QR code también donde se puede registrar, ¿verdad?
0: Eso es para el Facebook, va directo a la página de Facebook.
1: Ah, pues qué bien. Pues ahí le mandamos toda la información. ¿Algo más, Kevin, ya para cerrar?
0: Pues sí, a todos aquellos equipos locales del 505 se les hace la cordial invitación a esta reunión que va a ser el 17 de octubre. Entonces se pueden contactar al 505-440-7769 y ahí estaremos atendiéndolos a todos. Si no, vayan directo al Facebook, que es la LBA, la Liga de Béisbol Albuquerque 2.0, y síganos para más béisbol local y todo este semillero que andamos trayendo. Entonces, pues invitados, y gracias por el espacio nuevamente, René. Un gusto estar aquí con usted, un gusto también estar contigo.

0: ahorita.
1: Igual.
0: Esperemos llevarles un poquito más de información, ya que traigamos más resultados para ustedes.
2: Y aquí siempre tienes las puertas abiertas, así es que cuando gustes, ahí nomás te comunicas con nosotros y te abrimos los micrófonos para que hagas ese llamado una vez más a la comunidad.
0: Pues agradecidos con todos, con la comunidad, y de mi parte, pues es todo, señores. Pues hay que echarle ganas. Eso. No hay más.
2: Muchísimas gracias, Kevin.
0: Hasta luego.

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1: Son las 5 de la tarde con 23 minutos en Radio Lobo 97.7.
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1: La reporte de tráfico, Sandita, WhatsApp.
2: Aguas, es lo que nos está cayendo. La 25 hacia el norte, como se aproxima a Avenida César Chávez. Tenga mucho cuidado, salida 223. Tenemos un accidente reportado. Acaba de suceder, eso quiere decir que el tráfico aún no se ha afectado tanto, pero tenga mucho cuidado y paciencia. Igual por ahí en lo que viene siendo la calle Coors al sur, como se aproxima a Paseo Norte, desafortunadamente, sí está siendo afectado hasta la I-25, así es que aguas en esa zona también. Conduzca con mucha precaución y siempre utilice cinturón de seguridad.
1: No le cambie, vamos a regresar con el mix de la hora aquí en Radio Lobo 97.7.
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2: Son las 5 de la tarde con 30 minutos en Rayo Lobo 97.7.
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2: Oye, Sandita.
3: Renato.
2: A la primera llamada en esos momentos, vamos a abrir los teléfonos. A la primera llamada le vamos a dar la oportunidad de que escoja sus boletos. Se quiere ir a ver a Carlos Daniel, ese tributo a Juan Gabriel, este sábado por allá en el Legends Theater del Casino Rule 66. O a lo mejor se quiere ir a ver a Brindis por Siempre. Uh-huh. Es este domingo por allá en el Oasis Event Center. Ese es un evento para mayores de 21. Usted va a escoger su par de boletos. La primera llamada, Sandita.
3: Right now.
2: Yes.
3: 880-9770 y buena suerte.
2: Vamos a abrir aquí los teléfonos, ahora sí, nos vamos a los phones, vamos a ver aquí, dices.
3: Radila, buenas tardes.
4: Sí, buenas tardes.
3: Buenas tardes, ¿con quién tenemos el gusto?
4: Con Manuel Peña.
3: ¡Manuel! Felicidades, Manuel, llamada ganadora, ahora lo más difícil, ¿cuáles boletos queremos?
4: Brindis por Siempre.
3: Yeah.
2: Brindis por Siempre. Órale pues, Manuel, pues ahí tiene su par de boletos. Se va a ir al Oasis Event Center, ese es dominguito. Llega Brindis por Siempre, el Chore y su grupo Andariego, Tropical del Bravo. Y usted ya cuenta con su par de boletos, ¿ok?
4: Muchísimas gracias.
2: A usted por escucharnos, cuál es para tomar toda esa información. Y despuesito del mix, a la llamada número 9 le espera el par de boletos para ir a ver a Carlos Daniels en este tributo a Juan Gabriel. Eso va a ser despuesito del mix. Sandita.
3: Renazo.
2: You ready or what?
3: Dale.
2: Sumix. Aquí lo tienen, Rayo López.

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1: Ya a las 5 de la tarde con 45 minutos en Radio Lobo 97.7.
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1: La reporte de tráfico, Sandita, WhatsApp.
2: Ay, cuidadito en la que viene siendo la 25 hacia el norte, como se aproxima Avenida César Chávez. Ese accidente sigue activo, tenga mucho cuidado y precaución. Como se aproxima esa área, la 25 está corriendo mucho mejor a esta hora, especialmente hacia el sur. La 40 al oeste sigue despacio. Despuésito de que se aproxima al río, mejora la velocidad, pero por lo pronto tenga mucha paciencia. Conduzca con mucha precaución y siempre utilice cinturón de seguridad.
1: Oye, Sandita.
2: Oye, Renazo.
1: Pues ahí viene.
2: ¡Ay!

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0: 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Pero en esos momentos, Anita, la llamada número 9 le espera. Es un par, es un par de boletos.
1: No, pues qué bien, qué felicidad. ¿Sí? Llame ahora mismo 880-9770. Marque, pero marque ya.
0: Vamos a regresar con tu llamada en Radio Lobo 97.7.
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0: 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Nos vamos con la llamada número 9, Sandita. Dices.
1: Radilo, buenas tardes.
2: Buenas tardes.
1: Hola, buenas tardes. ¿Con quién tenemos el gusto?
2: Con Verónica.
1: ¡Verónica! ¡Felicidades, Verónica! Ya la escuchamos cantar. Va a cantar toda la nochecita. ¡Felicidades!
2: Gracias.
0: ¡Felicidades, Verónica! Su par de boletos. Usted se va a ir a ese tributo a Juan Gabriel, más vivo que nunca, Tour 2026, presentado por Carlos Daniel. Usted ya cuenta con su par de boletos. Verónica, solo díganos, ¿cuál es la estación que toca puras buenas?
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0: 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Son las 5 de la tarde con 58 minutos en Rayo Lobo 97.7.
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0: Pues ya subo, dude.
1: Y es un día más, un día menos.
0: Ya nos aventamos este miércoles de mejoramiento personal, día 23 de septiembre. Eso significa, Sandita, que mañana es jueves de
1: sorpresa.
0: ¿Les decimos ya o no?
1: No. Nomás no se lo pierda mañana. Nomás una clave. La clave que nos dio fue hielo.
0: ¿Hielo?
1: O sea, ice.
0: Son las bien muertotas, ¿no?
1: No es eso.
0: No es eso. Mañana síganos en las redes sociales. Mañana con sus amigos René y Santa. Pues está otro jueves de sorpresa. No se pierdan también a la palabra que paga. Hablando de.
1: Yes.
0: La palabra que paga de esta hora, my friends. Ahí les va. La palabra es feria.
1: ¿De nuevo?
0: La palabra, Sandita, es feria.
1: Feria. Y buena suerte.
0: All right. Con eso dicho, gracias. Ahorita a las 6 de la tarde por el placer de vivir con el doctor César Lozano. Mañana, perdón, a las 7.